0: 7 horas 15 minutos.
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0: 20 horas, 28 minutos. 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

0: 20 horas, 47 minutos.
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5: 20 horas 58 minutos.
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2: Son las 9 de la noche, con un minuto.
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0: la línea telefónica. No, este no es. ¿Aló?
1: ¿Nico?
0: ¿Aló?
1: ¿Con Nico?
0: ¿Aló? ¿Sí?
1: Sí, con él, ya, qué bueno.
0: ¿Con quién habló?
1: Con Nico.
0: ¿Aló? ¿Con quién habló?
1: Con Nelly, con Nelly.
0: ¿Eli? ¿De qué parte, amiga mía?
1: De aquí, de Curicó.
0: Cuénteme, Eli.
1: Mira, quiero escuchar la canción Madre Abandonada.
0: ¿De quién es esa
1: para
0: canción?
1: Para mi hijo. Sí. Para mi hijo. Juan Osorio.
0: Juan Osorio.
1: Juan Osorio, por favor, se lo repite porque quiero que escuche esta canción.
0: Ya, ¿y cómo se llama la canción, disculpe?
1: Madre Abandonada.
0: Madre Abandonada. Ah,
1: es
0: ya.
1: Es
0: ya.
1: Lo que soy yo.
0: Ya, ya, pues, amiga mía, ahí vamos a buscar el temita y se lo programamos, ¿vale?
1: Ya, si Dios quiere, ya.
0: Ya, pues cuídese mucho, ¿ah? Que esté bien. Vamos a ver qué más tenemos acá en los llamados telefónicos 752-3280-21 50-41-41. Hoy día saludamos a los Marcial. Si usted se llama Marcial, saludo Marcial. Hay un actor que se llama Marcial, Marcial Tagle, ¿ah?
2: Sí.
0: Saludamos a Felipito, que nos envía nuestro saludito habitual de todas las noches. Saludamos a Felipito. Dice, buenas noches, mi niño Nico. Quiero un saludo a mi nieto Felipe, para Carlito, su mamá, el Samarín. Mi hija, Jackie Felipe, está congestionado. Oye, ¿pasa resfriado, Felipito?
3: Sí.
0: Defensas bajas, hay que cuidarse, Pipe, hay que cuidarse. Sí, hay que cuidarse. Abríguese, abríguese, compadre. Sí. Hágase caso, haga caso. Así que ayer tuvo que ir a Curicó, al hospital, a hacerle un examen encefalograma. Oye, sí, los exámenes son complicados. Y hacía mucho frío, así que se resfrió, dice por acá. Un saludo de Bob Esponja, su fan de la RTL. Disculpe, mi niño, que tenga una excelente y linda noche. Usted también, cuídese mucho. Dios lo bendiga. Un abrazo de Molina, la abuelita del Pipe. Saludos a Mónica, a Andrea, a Felipito, a...
4: Con una cangreburger se te pasa.
0: ¡Ah! Oye, ¿qué más tenemos por acá? Dice, hola, saludos, buenas noches. Ah, ja, ja. Ahora estamos todos. Ahora estamos juntos, chico. Oye, y con esa cara dan ganas de desmontar los neumáticos. Oye, no, estos mecánicos, no, no, hacenle cosquillas para que les derrita la... No, que ya veo risa, a ver. Buena acá, oye, un saludo a los mecánicos más prendidos de la jornada. Perdón, más prendidos no, sino parten al tiro al 10 al B3. Saludamos al Mauro Allende. Saludos a mi perrito Mauro Allende. Oye, que... no volváis todavía, no, está la cagada.

0: El emprendimiento, compadre, bueno. Desde sacarte un clavo que se te metió anoche en la rueda y tuviste que cambiarla de repuesto. Hasta desmontarte un diente así como si fuera un mate con un dentista, compadre. Que te diga, soltar la jeta. Un abrazo a los chiquillos, un abrazo amigos míos. Los quiero mucho. Se les quiere harto, chiquillos. Se les quiere harto. Yo ya estoy de vuelta en todo caso. No he ido, pero... Ya, un saludo a los chiquillos por ahí que están en sintonía. ¿Qué más tenemos por acá? Hola, buenas noches. Nico, quiero escuchar el mix de la Sonora Malecón. Malecón, dije. Ya, vamos a tocar el temita. Soy Caco, de Rinconada, de Meneses. Caco, estás siendo cac. Caco, estás ahí, también Caco. Está acá. Buenas noches.
1: Buenas noches.
0: ¿Con quién hablamos?
1: Con un lobo solitario.
0: ¿Perdón?
1: Un lobo solitario.
0: ¿Un lobo solitario? No me diga que es de allá de Chimbarongo.
1: Exactamente.
0: ¡Buena, compadre! ¿Cómo está, amigo mío?
1: Con frío, tío.
0: Está más helado que mamón con eso. Está frío, ¿ah? Está frío, compadre. Está frío. Cuénteme, Rey, ¿en qué lo puedo ayudar?
1: Quería escuchar una cancioncita, mi estimado.
0: ¿Cuál sería?
1: Traicionera.
0: ¿Traicionera? ¿De quién es?
1: Américo.
0: Américo. ¡Ay, traicionera! Ya. Vale, mi guachito.
1: Ya, amigo.
0: Cuídense, compadrito. Saludos a los nocheros, rondines. Está ahorita en sintonía. Ya. Vamos con el abandonado de los Pincheiros del Sur. Bueno, no es que lo tengan abandonado, Lenzo, pero el tema lo pidió el Mauro para pasarlo bien. Vamos a la música, vamos a la música, amigos míos. Así comienza el gran show de la RT.

0: Chiquillo, oye, me habló Levita. Ve si me va a curar sentimiento. Bueno, saluda a Levita por ahí que está en sintonía. Ya me voy a retar. No. Ok, no la saludo. Me mando una patada en la. ¿Cómo está el almuerzo? Dijo. 752-3280-21. Vamos a la WhatsApp de la RTL.
1: ¿Me puede poner un mic de los Viking 5, por favor?
0: Viking 5.
1: Una buena noche.
0: Vale, mi guachito, va el mix de los Viking 5. Hola, Nicolás, espero que estés bien. ¿Sabes cómo irá el clima? ¿A dónde, amiga? ¿Dónde? ¿El clima dónde? ¿En Curicó, en Teno, en Romeral, en la sexta región? ¿Dónde? Dime en qué parte, por fin. Oye, el informe del tiempo. En este minuto en Curicó tenemos una temperatura de 2,7 grados. Prácticamente tenemos 3 fríos grados. ¿Sí? Hoy día la mínima fue 1,5. Ay, ay, ay, nomás. Y la máxima 9,1. Anduvimos ahí, ¿eh? Cerquita. Mis redes sociales, mi reporte, dije, vamos a llegar a 9, 10 grados. Llegamos a 9. Se cumple, ¿eh? Oye, va a estar frío la mañana. Atención, abrigarse, chiquillo, ¿eh? Buenas noches.
2: Hola, Nico.
0: Hola, ¿con quién por ahí?
2: Con Carolina.
0: Carolina, ¿cómo le va, Carolina? De Aguas Negras.
2: Bien, sí.
0: Qué bueno. Cuénteme, amiga, ¿en qué la puedo ayudar?
2: Quiero dos cancioncitas.
0: Una no va, porque estamos llenos de temita, amiga, si no nos vamos a cansar, por favor.
2: Ya.
0: Dígame.
2: Curadito,
0: ¿de quién?
2: Amanezco hoy día y tomé anoche y amanecí curado.
0: ¿Amaneció curado? ¿Cómo le va? Ah, ¿no será anoche me acosté curado?
2: Esa.
0: El mareo se la onda. ¿A usted le gusta esta?
2: Esa.
0: Lorea. Mire.
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0: Buena, Enzo, ya. Ya, pues, ahí se la programamos, ¿vale?
2: Saluda a su familia.
0: Vale, amigo mío, cuídese, un abrazo, que esté bien, ¿eh?
2: Igual usted.
0: Chao. Esta es la Carolina. Ya. Vamos a buscar el temita ahí para la amiga. Ahí se lo programamos. Ya, vamos con los Tejanos de Rauco rápidamente para que sigamos con la música. Vamos con la música, chiquillos. Esto se llama La Enorme Distancia. Para Eduardo de Tutuquén. 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

0: callo.
1: 21 horas con 34 minutos. En Teno hay 0,6 grados. Está más helado que el que te dije ya, que te dije. Las jilguerillas, madre abandonada. Este tema lo pide Eli de Curicó para su hijo, Juan Osorio. Juanito, escucha el tema.

escuchamos a Américo y la nueva alegría, Traicionera. Saludamos al lobo solitario, al amigo guardia de Chimbarongo. Saludos a la gente de Chimbarongo. Se agacháis el... Saludos al amigo de Chimbarongo por ahí. Traicionera de Américo. Ya pues, suelta la botella. Ah, no, estoy en turno.

0: ¿Qué pasa, René? ¿Qué pasa, René?
1: ¿Qué pasa, hermano mío? ¿Qué pasa, mi hermano?
0: Nada, hermano.
1: ¿Qué pasa, hermanito lindo? ¿Cómo está el amanecido, hermano?
0: ¿Hacemos un miau? ¿Qué pasa?
2: ¿A dónde estáis, maldito?
0: Acá estoy, po. Y no me hables nada.
1: No quiero que no me hables más. Chao, ahí nomás.
0: 752-3280-21. Ahí estamos pagando los temitas que nos pidieron. Vienen los Viking 5 ahora. A ver, ¿qué tengo pendiente por acá? Sí, los Viking 5 ya vienen. Ah, no, perdón, la Sonora Malecón. Sonora Malecón, que lo pidió el Caco de Rinconada de Meneses. Vienen los Viking 5 ahora. Y de ahí se viene el temita que nos pidió la amiga La Carrito, ¿eh? Sí, a mí también me dio pena, amiga, pero bueno. Más que te dedicar las canciones, mucho nos podemos hacer, familia mía. Así está el mundo hoy en día, amigo. ¿Qué quiere que le diga? Ahora, hay que conocer las dos versiones. Usted sabe que de repente hay hijos que sufren mucho en su infancia. Bueno, hay que estar de los dos lados y van a aprender. Pero gracias por su palabra, amiga, ¿eh? ¿Qué tenemos por acá? Vamos al llamado telefónico. Euge. ¿Aló?
3: ¿Con Cristian?
0: No. Cristian se fue a las 9.
3: No.
0: ¿Con quién hablamos?
3: Con Nelly.
0: Nelly, cuénteme, Nelly.
3: Mire, le quiero explicarle la canción que me dedicó.
0: Ah, no, si me imagino por qué debe ser. No me lo explique, porque si no nos vamos a demorar mucho y tenemos que seguir el programa. Sí, pero me imagino que es por eso.
3: Mire, le voy a contar mi verdad. Mi hijo vive en Bombero Corrío.
0: Ya.
3: Hace más de 3 años que no lo veo.
0: Ya.
3: Y el barco, ¿es buen hijo o no es bueno?
0: Bueno, eso no hay para qué discutirlo. Yo creo que es muy obvia la situación, amiga mía. Pero yo creo que dedicando a la canción, si él tiene conciencia y él realmente...
3: Por eso le dedico a la canción Madre Abandonada.
0: Por eso, si realmente él escuchó y tiene la voluntad de hacerlo, va a ir, amiga, va a ir a verla. Ahora, si no, pero... quizá qué razones tendrá. O sea, más allá de eso, uno toca la canción nomás, amiga mía. No puede meterse más allá de la vida personal de las personas.
3: Por lo menos si está molesto conmigo, converse conmigo.
0: Claro, pues.
3: Diga
0: claro.
3: Perdón, mamá.
0: Claro.
3: Me equivoqué, nada.
0: Claro.
3: Nada,
0: o que le diga por qué está molesto. A lo mejor le voy a molestar algo a usted, pero, o discutieron los dos.
3: No sé,
0: todo se puede... Mira, amiga mía. Amiga mía, todo... Amiga, todo tiene solución. Todo tiene solución en la vida, menos la muerte. Todo tiene solución, así que... Si él está escuchando, acérquese a su madre. Si él la está escuchando, acérquese a su madre y converse.
3: No, sí,
0: converse.
3: Tiene que estar escuchando.
0: Entonces que conversen, pues, amiga mía, ¿ya? Así que, bueno, yo le agradezco el llamado, amiga mía, pero estos temas de aquí no los tenemos mucho porque estamos en un programa alegre, pues tenemos que pasarlo bien. Pero ya por lo menos le dedico la cancioncita, ¿ya? Así que.
4: ¡Apúrate!
0: Sí, pues, está... Así que. Anda a verla, cabro. Cultural. ¿Qué tenemos por acá? Dice, una canción, amigo Julián, Oro Duro, El Que Tenga Miedo. Saludos desde el Remolino. Buena, buena, buena, buena. El 20 choca, me imagino, compadre. Ya, a ver, ¿qué tenemos por acá pendiente? Oye, en Romeral hay 0.1 grado bajo cero. Hay 0.6 grados en la comuna de Teno. Y aquí en Curicó tenemos 2 grados, ¿ah? ¿Eh? 2 grados. Ya, llamaditos telefónicos para pedidos musicales. Saluditos, amigos míos. A ver a quién tenemos en la línea. ¿Aló? ¿Aló?
3: Mire, hijo. Yo soy inválida.
0: ¿Aló? ¿Aló?
3: Yo recién que le estaba conversando de mi hijo.
0: ¡Ah, amiga Nelly! Sí.
3: Mire, yo soy inválida.
0: ¿Ya?
3: Ando en silla de rueda.
0: ¿Ya?
3: Por llegar en silla de rueda no me mira nadie. Nadie de la familia.
0: Ahí hay un...
3: Todo se dio la media vuelta y nada más.
0: ¿Y por qué son tan así, amiga mía? ¿Qué pasó ahí?
3: ¿Ah?
0: ¿Por qué son tan así? ¿Qué pasó ahí, amiga mía?
3: Me dio un ataque.
0: Ah, ya. Pero antes de esto, ¿usted tenía buena relación con su con su gente?
3: Se doblaron todas las familias, no me vio a nadie.
0: Chuta, amiga Nelly.
3: Me la arreglo como pueda, nomás yo.
0: Chuta, amiga mía.
3: Pero no puede ser.
0: Mire, hagamos algo. Si el hijo está escuchando, por favor, que vaya a verla, que converse con usted lo antes posible para que puedan arreglar las cosas y para que no esté solita, pues, amiga. Si esa es la idea, que no esté solita ahí, pues. Que tenga alguien que la acompañe, pues. Que la cuide.
3: Sí.
0: Sí. Así que, chuta, amiga, ojalá que tenga. Amiga, ojalá que tenga una buena respuesta de su hijo. Yo le hago el llamado a su hijo que se acerque, que converse con usted. Y que arreglen la situación. Pero si todo se puede arreglar,
3: hijo,
0: si todo se
3: Dios
0: puede arreglar.
3: Dios me está ayudando, Dios me ayuda.
0: Sí, pero que si usted está pidiendo a su hijo que vaya a verla, no es porque Dios le está ayudando, porque usted necesita de su hijo. Pues. Usted necesita de su hijo y usted lo está diciendo al aire públicamente. Ya,
3: el
0: así que.
3: Primer hijo del matrimonio.
0: Mire, pues más encima.
3: ¿Cómo será hijo de su mamá?
0: Mire, pues más encima.
3: Yo no comprendo, no comprendo.
0: Bueno, amiga, tenemos que continuar el programa, como le digo. Esta instancia las tiene que conversar con su hijo. Nosotros podemos tocar una canción, hacer el llamado al aire, pero usted entenderá que este es un programa familiar para pasarlo bien, para disfrutar. Sí, ya. Pero ya por lo menos habló lo que tenía que hablar y si su hijo está escuchando, ojalá que hable con usted, ¿ya? Vamos con la Sonora Malecón en la RTL. Esto es el mix. Este tema lo pidió el amigo Caco de Rinconada de Meneses. ¿Cómo? El amigo Caco que está haciendo caco.

0: Estos son los Viking 5. ¿Qué pasa, Robin?
1: Oye, guacho, estaba escuchando la ramada del lago. No alcancé a escuchar todo lo que estabas hablando con la señorita o señora. ¿Qué pasó?
0: Ay, Cahuempo.

0: Abríguense, chiquillos, está muy heladito. Oye, a esta hora en la zona céntrica y alrededores de Curicó, en Curicó en sí, ¿eh?, tenemos 1,5 milésimas, la nada misma. Es muy probable que esta noche, madrugada, tengamos temperaturas bajo cero, así que vamos a tener números negativos en temperaturas. No salga por nada del mundo, no salga a no ser que sea urgencia. Pero no, está muy... Bueno, ¿quién va a salir en la noche? A no ser que ande por ahí bandido. 752-3280-21, 752-50-41-41. Hay reacciones de la gente acá, hay reacciones de la gente. Dice por acá, Nico, coloca el tema Hijo Ingrato, de Antonio Aguilar, lo pide Marcelita. Ya, vamos a buscar el temita, Hijo Ingrato. Dice por acá, buenas noches, ¿cómo estás, Nico? Estoy escuchando tu programa, ojalá ese hijo vaya a ver a su mamá. Y uno que querría tener a su mamá a su lado. Ojalá conversen y se arreglen. Hasta penita le dio a la gente, se me imagino, amiga mía. No es para menos, no es para menos. Ojalá que puedan reaccionar los chiquillos ahí, ¿eh? ¡Aló!
1: ¡Aló! Hola, Nico, ¿cómo estás?
0: ¡Aló! Sí, sí, sí, ¿con quién hablamos?
1: Hola,
0: Uge. ¡Hola, Uge! ¿Cómo estás?
1: Hoy, enferma todavía. Eres tan simpático. Oye, Nico, ¿cómo estás ahí?
0: Bien, pues, amiga mía, bien, todo tiquitaca.
1: Me parece súper bien. ¿Tu familia, todo bien?
0: Sí, por supuesto, por supuesto. No entran balas por ningún lado.
1: Eso es bueno.
0: Tengo buen escudo.
1: Cuando pasan los 40, te digan todas las 7 plagas.
0: No, yo estoy... Falta harto de... Falta harto de...
1: No, yo estoy en las 7 plagas.
0: Ah, está ahí al otro lado, ¿eh?
1: No, con olor a flores.
0: Toma.
1: Oye,
0: toma.
1: Nico, dime. Me pone un tema.
0: ¿Cuál sería?
1: Alex y el clan Azabache.
0: El clan Azabache, ¿ya?
1: Ya, eso sería, Nico.
0: Ya, te buscamos un temita de ese grupo, ¿vale?
1: Gracias, Nico, que estés bien.
0: Cuídate, Uge, que estés bien, ¿ah?
1: Gracias.
0: Ole, ole. Ya, ¿les doy el tiempo para mañana? Les doy el tiempo, ya. Vamos a dar el tiempo para mañana. Atención, Curicó. Atención, Curicó céntrico, alrededores de Curicó, porque este es el pronóstico del tiempo para mañana miércoles 24 de junio. Mañana miércoles 24 de junio, para la región del Maule, especialmente la ciudad de Curicó, se esperan temperaturas mínimas que podría llegar a 1 grado bajo cero muy temprano en la mañana. Y en la tarde estaríamos en máximas entre 9 a 10 grados, hasta 8 grados incluso podríamos llegar como máximo mañana miércoles. Nublado gran parte de la mañana hasta el mediodía, pasadito al mediodía, ya después las nubes se van a empezar a ver un poco más dispersas. Y en la tardecita, después de almuerzo, se verá el solcito, ¿eh? Así que mañana nubosidad parcial, variando despejado en la tarde. Bajas temperaturas para este miércoles 24 en Curicó. Ya aplica para Teno, podría tener hasta 1 grado, 2 grados bajo cero, ¿ah? ¿Eh? Y van para allá. Romeral también. Todo lo que es zonas rurales van a estar frías. Pero lo que es Curicó, mínimas de 1 grado bajo cero, 0,5 bajo cero por ahí, aproximadamente. Ya tenemos en Curicó a esta hora 1 grado 5 milésimas, 1,5 grados. ¿Ya? Así que abrigarse, chiquillos, abrigarse bastante. No me pregunten lluvias, nada de lluvia todavía. Nada de lluvia. Ya, así que de momento va a estar muy floja la situación. Mira, mañana va a haber una baja segregada, que es una lluvia que viene de del lado norte de la cordillera. A ver, ¿eso no es baja segregada? No, perdón. Esto es un sistema frontal débil. Que va a traer nieve, va a nevar en la cordillera de el Maule, Ñuble, O'Higgins. Así que va a estar nevando de las termas del Flaco, digamos, y en el kilómetro 60, 80 de los Queñes, hacia arriba, muy arriba, Ranchón Peteroa. Por ahí va a estar nevando, ¿ah? Pero va a nevar un poquitito mañana, en la mañana va a caer algo de nieve, hasta el mediodía. Y en la zona costa, unas gotitas dispersas podrían verse por ahí por Licantén, por Iloca, Constitución. Nada más que eso. Curicó parece que no va a tocar agüita mañana, ¿eh? Nada. Solamente la nubosidad en la mañana y en la tarde, bueno, se va a abrir un poquito el cielo. Así que, a nivel regional mañana, nubosidad matinal, variando despejado en la tarde, ¿eh? En San Fernando mañana va a estar igual heladito, van a haber 3 grados, 2 grados mínima en San Fernando. Y la máxima no va a estar más allá de 7, 8 grados, va a estar muy helado, chiquillos. Pero aquí viene lo extraño, Atención, mira. Hoy día máxima 9 grados. Mañana 8, 9, 10 grados. El jueves en San Fernando 17 grados. En la tarde, la mañana 3 grados, pero en la tarde, oye. Y en Curicó, ¿cómo va a estar el jueves? 12, 13 grados. Oye, es más raro que en un avión con parrillas también.

0: Vamos al llamado telefónico. ¡Aló! ¡Aló, aló! ¿Sí? ¿Con quién hablamos?
1: ¿Con Emilio? ¿Cómo no me
0: ha cachado? ¡Hola, don Emilio! ¿Pues cómo le va, el aiga?
1: Te cambié la voz para que no me decís tanto.
0: Ajá,
1: ajá. Te voy a decir porque soy un chiquillo y yo tengo 63 y que te voy a tratar de oye nomás.
0: Pero si tú temes, compadre, ¿qué problema? Póngale nomás.
1: Porque soy la guaguita de ahí.
0: El guagua, el cabro chico nomás, cabro chico.
1: Cabro chico. Amigo mío, pues te quiero saludar a todos los que hay, pues don Jorge Godoy ahí.
0: ¿Ya?
1: Al este caballero Rulo también, me escucha.
0: ¿Ya?
1: A todos sus seguidores, porque usted la lleva también ahí, puta, si no me podía enchufar en el teléfono, ahora pudo,
0: amigo.
1: Si estoy escuchándolo a usted, voy a ver el partido de Colombia, que se llevan 5 minutos.
0: Ah, oye, sí, ¿verdad? Pues vamos a ver el partido para ir viendo el conteo, pues.
1: ¿Sabe que está el año, por dice una jugada, tengo una estufita esa de lavadora?
0: ¿Ya?
1: Ay, hay que secarle, amigo.
0: Uy, hay que tener algo para calentarse, amigo, en la noche. Mucho que el frío va a estar, pero horrible.
1: Oiga, mire, yo tenía un guatero, pero como guardé unas cosas y en vez de uno por hacer orden, lo planté a la basura. Pero le voy a dar una idea, ya que usted también es pobre igual que yo, porque cuando usted se vaya para el campo,
0: ¿ya?
1: Pesca una botella,
0: ¿ya?
1: Le echa agua caliente, olvídese. La botella esa plástica, no le pasa nada.
0: Creo que sí. De hecho, es una de las mejores técnicas. Tiene que ser una botella así de plástico duro, cosa que no se vaya a fundir con el agua caliente.
1: Y la otra, pues, hijo, de la botella de esa retornable de 3 litros, olvídese, güey.
0: Ya. Sí, le entiendo.
1: Se cardean, pero ay, nomás.
0: Mire, no le vaya a salir bien hirviendo, si no se la va a fundir.
1: Esa es la idea que le doy yo, porque esa del es duro, como le digo, la bebida yo la compro así.
0: ¿Ya?
1: O la compro 2 litros, porque la otra se le va a elevar, tío, la cuestión fue muy dócil el plástico.
0: Mira, amigo mío, buen dato, compita,
1: bueno,
0: buen dato.
1: Yo le doy un dato ahí a los que siguen, porque a mí, yo, pues algún día venir a mi buca, va a tener saber lo laseado, porque aquí hay una cosa rústica muy bonita, aquí donde vivo yo.
0: No, y aparte que lo rústico, lo natural es agradable.
1: Pero dígame usted, ¿quién hace, por ejemplo, aquí mismo nosotros vivimos, bueno, no hago el recuerdo, pero tengo esa estufa, como le digo?
0: ¿Sí?
1: De lavadora, olvídese, mío, se caldean, pero igual que yo aquí tengo de cosita de tierra, no pienso echarle una manito en de cocino de cemento, pero una manito gato, ¿no?
0: Buena, compadre, qué buena, mi rey.
1: A mí me dijo que era una canción, niño, pobre, buen, pero contento, teme. Niño.
0: Pobre, pero contento.
1: Por
0: para
1: favor.
0: Emilio de Chequelemo. Ya voy, mire, sí. Mío.
1: Oiga, le da salud a toda su gente, a su padre y todo.
0: Muchas gracias, amigo.
1: Y usted también, que Dios y la Virgen lo ayude harto, porque como le digo, usted ahí Nico para rato.
0: Sí, por supuesto.
1: Y como le digo, empezó de niño y lo hace bien, pues yo siempre le aplaudo a las personas que no son envidiosos y tienen buen repertorio.
0: Sí.
1: Esas son las personas que me
0: hacen. Es que soy signo Libra, por eso.
1: Yo soy Tauro, yo digo lo que siento.
0: Me quedó claro, me quedó claro. Ya, chao, compadre. Este es mi gente tarro. No solamente os sigo en este, el... ¿Cómo es?
2: El pajero, pues.
3: Oye, Nico.
0: Dímelo.
3: A ese viejo no lo conozco. Pero me cae más bien que la chucha, weón.
0: Es que... Deja las cosas como son, puño. Saludos al amigo Emilio por ahí. Saludos, compita. Ya, vamos con este tema que lo pidió por ahí la Carolina de Aguas Negras. Mario, eso es la onda llenera. Anoche me gusté curado, compadre.

Un saludo para el Roberto 817 escuchando, compadre. Salud. Por el llano de Rauco, carta fugada de los llaneros de la frontera me pide. Estamos con la suegra, tío Juanito, la injusta, la suegra, el chico de las cumbias. ¡Ah, el chico de las cumbias! ¡Tortuguita coja!

22 horas y 12 minutos en la RTL. Ya regresamos ahí con la música, con la música, con la música. Ya, oye, acá me pidieron. Aquí está el temita, a ver si me lo envió una aventura. Aquí está, ahora sí, pues, a ver. Vamos a programarlo acá. Una aventura. Ah, pero una aventura de sentimiento norteño. Yo pensé que era una canción suya que usted cantaba. Entonces no lo encontraba ese aquí, baby. No me dijo el artista que la tocaba. Bro. De Marco Mañana. Ahora sí, allá, ahora sí. 22 horas con 13 minutos. Oiga. Bueno, le cuento, amigo mío, amiga mía, usted que me está escuchando en la RTL. Hoy día, 23 de junio del año 2023, hace 3 años atrás, la zona central del país estaba enfrentando un intenso sistema frontal de precipitaciones que trajo consigo un río atmosférico de lluvia que provocó inundaciones, desbordes de ríos aquí en la provincia de Curicó. Desbordes del río Tinguiririca en San Fernando, desbordes del río Teno acá en la provincia, desbordes del río Lontué. Tuvimos mucho anegamiento y principalmente el desborde del río Mataquito provocando la inundación de Licantén. Me di el tiempo de construir la cronología, ojo, la cronología de cómo se desencadenaron los hechos. Porque para que ocurriera eso, tenía que venir una lluvia, primero que nada, un río atmosférico de categoría 4 a 5, que usted entenderá que es lluvia intensa, torrencial, muy fuerte, y que consigo traía la isoterma alta, famosa isoterma alta, que usted entenderá que no es que va a nevar arriba en la cordillera, va a llover en la cordillera, más aún cuando ya había nieve acumulada y toda esta se derritió con el agua que precipitó encima de ella. ¿Esto qué provocó? Aumento en los ríos. Teníamos una compuerta del río Teno que no resistía más en la bocatoma del canal Endesa, ahí en Quilpo. Teníamos un enrocado que el río Teno lo rompió, cedió, producto de la erosión y la gran cantidad de agua acumulada. Lo sobrepasó, de hecho. Y bueno, un día 21 de junio del año 2023 comenzó a llover en la noche. Tardecito en la noche el día 21, tipo 23:30 horas. Empezó aquí en la zona cordillerana, la alta cordillera y en el valle. Posteriormente empezó a llover ahí en la zona costa. Bueno, a la medianoche con 31 minutos, el río Teno traía en los Queñes 18 metros cúbicos por segundo, o sea, un caudal normal. El día 22 de junio del 2023, a las 7 de la mañana con 31 minutos, el río Teno aumentó su caudal a 37 metros cúbicos por segundo de los 18 que traía. A las 10 de la mañana con 31 minutos del 22 de junio de 2023, el río Teno aumentó de 37 metros cúbicos a un caudal de 74 metros cúbicos. Ahí ya venía un poquito más aumentado. Pero a las 6 de la tarde con 31 minutos del mismo día 22, 18 horas con 31 minutos, el río Teno aumentó de los 74 metros cúbicos a 789 metros cúbicos. Imagínese el caudal que traía. Eso en un lapso de aproximadamente 12 a 18 horas. En 18 horas aumentó eso, imagínese, con todo lo que llovió en la alta cordillera. Y hasta las 22 horas con 31 minutos, el río Teno registró uno de sus caudales máximos, 932 metros cúbicos por segundo. Imagínate, a la medianoche del 22 empezó con 18 metros cúbicos el caudal del río Teno en los Queñes, y a las 10 de la noche del día 22 llegó a 932 metros cúbicos. Aumentó bastante su caudal con todo lo que cayó. ¿Y cuánto precipitó?
84 milímetros. Con 84 milímetros, el río subió 932 metros cúbicos. Pero continuos los 84 milímetros. Imagínese. Imagínese. Y no fue por los 84 milímetros que cayeron. No, porque eso no te hace subir un río así. Esos 84 milímetros que llovió en la cordillera, llovió encima de la nieve. Y eso se multiplicó, se triplicó a un caudal que venía, pero aumentadísimo. Esto fue el día 22 de junio. Y le cuento que el 22 de junio de 2023, después de las 10 de la noche con 31 minutos, el caudal del río Teno era tanto que esos 932 metros cúbicos aumentaron y la fuerza del agua se llevó a la estación de las DGA, la estación que medía el caudal de agua en Los Queñes. ¿Esto por qué? Porque se juntó el río Teno con el río Claro, que también el río Claro venía con bastante caudal, y esto ya en la ruta 5 Sur venía desbordado. Y a las 11 de la mañana, con 30 minutos, ya el río venía de lado a lado. O sea, de los 932 tiene que haber venido unos 1.100, 1.200 metros cúbicos. Imagínese la cantidad de agua que traía el río el día 23 en la tarde. Ahora, esta agua que venía ya acumulándose, venía creciendo el caudal, venía, pero de lado a lado, como se dice habitualmente, esta agüita fue a parar al famoso río Mataquito. Imagínense, al río Mataquito. Oye, un río Mataquito que es un monstruo cuando despierta, y la gente de Lecantén bien lo sabe. Y le cuento que el Lecantén empezó a llover a las 5 de la mañana con 10 minutos. Ahí empezó recién a llover, el día 22. Y toda esa lluvia que cayó en Los Queñes, todo ese caudal del río Teno, el río Lontué, empezó a aumentar el río Mataquito el día 23. Perdón, 22 en la tarde. El día 23 el río Mataquito ya venía en su umbral de alerta roja. Y el día 24 de junio ya el Licantén estaba completamente inundado a las 9 de la mañana con 10 minutos. Imagínense, Licantén se empezó a inundar entre la noche del 23 de junio, entre esta noche, y la madrugada del 24 de junio del 2023. O sea, entre las 3 de la madrugada, 6 de la mañana, se empezó a inundar Licantén. Y a las 9 de la mañana, con 10 minutos, ya Licantén estaba bajo el agua. 1,60 m, 1,80 m de agua, aproximadamente, imagínense. Y el río Mataquito empezó con un caudal de 35 metros cúbicos. Estaba normal el río antes de que toda esa agua cayera a Alicante. Después de todo lo que llovió, después de todo lo que se llenaron los caudales, los esteros, las cascadas que caían de los cerros, todo eso que se fue a juntar al Mataquito, el río Guayquillo, estero Guayquillo, el río Lontué, Teno. El pobre río Mataquito, de 35 metros cúbicos por segundo, llegó a 5.529 metros cúbicos. O sea, era impresionante el caudal que salía. Y después de las 9 de la mañana con 10 minutos del día 24, el caudal del río Mataquito se llevó y rompió la estación de la DGA. O sea, se fue la estación que medía el caudal. Y así pasó con muchos ríos. La estación de la DGA se rompió también en el río Lontué, en el puente El Yacal. Y ahí lamentablemente se vivió la tragedia que inundó la comuna de Licantén. Imagínense, en Teno, en Los Queñes, cayeron 176 milímetros aproximadamente 174 milímetros, y el total de milímetros que cayó es cerca de 280 en Cordillera. Imagínense todo lo que llovió. Ahí en Curicó cayeron 70 y tantos milímetros solamente, pero todo lo de allá y lo de acá fue a parar a Licantén. Imagínense la tremenda tragedia que vivía la gente en ese entonces. ¿A qué queremos llegar con esto? ¿Estamos preparados hoy día para enfrentar una situación como la del 2023 en junio? Porque aún falta agosto. En agosto se volvió a repetir la instancia. Y fue mucho más. Así que
Esto lo recordamos para llamar a la conciencia. Esto lo recordamos para llamar a las autoridades. No para... No, que me da pena. Yo entiendo que hay dolor, que hay gente desesperada, hay gente que perdió muchas cosas en Licantén. Sabemos que no es fácil mover un pueblo de un sector donde hay cerro.

0: literalmente. Se nos cortó el puente ferroviario de Lontué. Ahí se cayó ese puente. Y ahí el río venía mucho más alto, mucho más alto. ¿Por qué? ¿Por qué el río varía? Se preguntará usted en caudales. Porque el río todos los años va cambiando. El río va creciendo árboles, va contaminándose de basura. Y todo eso obstaculiza el agua y el río sube. Cuando allá el río en junio de 2023 venía a tope y después bajó, el río quedó limpio. Y en agosto de 2023 ya el agua pasaba de largo hacia el Ligantén, en la segunda inundación. Entonces todo esto, la hidrografía, la geografía de los ríos, todo esto tiene una historia. Por eso es importante que cuando se anuncian lluvias importantes, la gente no dice, son mentirosos. No. Los meteorólogos hacen un tremendo trabajo, y yo me saco el sombrero por ellos, porque es difícil dar un pronóstico del tiempo cuando los pronósticos dependen de máquinas, de sistemas. Un meteorólogo no va al mar a ver si va a llover o no, no. No se sube arriba al cielo a ver si no. Los meteorólogos dependen. Lo que el meteorólogo dijo un día, el sistema de monitoreo y alertas puede decirle otra cosa y puede cambiar. Entonces ahí el meteorólogo tiene que estar cambiando lo que dijo y actualizando. Por eso se actualiza. Así que un llamado a la conciencia, amigos míos. Todo esto que le estamos diciendo es memoria. La memoria es para recordar qué se puede hacer o qué se pudo hacer en su minuto. Tenemos sistemas de alerta, pues, chiquillos. Así que ocupémoslo, salvemos a la gente. Las cosas materiales lamentablemente duelen, se pierden, pero se pueden recuperar. Y hay gente que se levantó o no se levantó después de eso. Sí, se levantó, se puede. Pero una vida no se puede volver a levantar si se pierde. Así que el llamado a conciencia, amigos míos. El llamado a conciencia. 23 de junio del año 2026, 3 años después, imagínense. Estamos preparando un documental, un reportaje sobre eso, se lo voy a contar. Estamos preparando un reportaje. Lo vamos a subir a nuestro fans page, posiblemente la próxima semana. Y vamos a ver si la gente toma conciencia, pues responde ante eso. Ustedes son los que tienen que chicotearle los caracoles a las autoridades. Porque si la autoridad no habla, sí, pues. Así que, bueno, yo igual felicito al alcalde de Ligantén, que por lo menos ha estado ahí haciendo un par de cositas, yo he visto, pero lamentablemente no es suficiente porque la naturaleza es mucho más fuerte. El niño Godzilla que se habla, ¿se acuerda usted del niño Godzilla? Oye, que se habla del niño Godzilla. El niño Godzilla no es la lluvia, el niño Godzilla es la ciudad. Si usted no tiene los sistemas para resistir una lluvia de esa magnitud, usted se convierte en el niño Godzilla porque es un peligro, porque no tiene la capacidad de aguantar tanta cantidad de agua. Y lamentablemente aquí en la provincia de Curicó, en todas las comunas, no hay sistema alcantarillado que aguante tanta cantidad de agua de lluvia. Eso, amigos míos, un pequeño homenaje y también llamado de conciencia, una pequeña reflexión. A ver qué tenemos para acá, 22 horas con 27 minutos. ¡Aló! ¡Ah, ya le cortó! 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
1: ¡Aló, Nicolás!
0: Buenas noches.
1: Oye, viejito, ¿sabes qué? No vayan a hacer la caga porque, ¿sabes qué? Yo lo echaba en la botella de 3 litros, pero de la otra desechable. En la otra reciclable, ¿sabes? De patroncilla máximo, se va y pillan.
0: Eso le...
1: No vayan a quemarse los pies con una viejita,
0: yo. Oiga, eso le está diciendo yo. No le vaya a echar agua hirviendo una botella desechable, porque esta cuestión son muy delgadas, se va a derretir, se funde.
1: A lo contrario, escúcheme bien.
0: Diga.
1: Desechables sirven, pero retornables no, ¿entienda?
0: Al revés.
1: Al revés, amigo mío, porque no vayan a quemarse las patitas de unos caballeros o algunas niñitas.
0: Anda a pagar la tetera, hombre.
1: Mire, cómo suena la puta madre.
0: A ver.
1: Ay.
0: Mira, yo también tengo la tetera puesta, mira.
1: Yeah. Oye, Nicolás, ¿qué cosa para el día, viejito? No, mire, por culpa de este weón de Chiquelemo puede hacer la cagada, puede quemar a una viejita.

0: Vení,
1: detrás
0: del
1: micro,
0: de ese
1: chambre, ¿ya? Sí, cuídate. Vale, ya, cuídese. Si ya entendió la gente, hombre, porfiado. Si la gente no es tonta. Ay, el amigo de Cheque Lemo. ¿Qué tenemos por acá? A ver, Nelida.
2: Hola, Niquito, muy buenas noches.
1: Hola, Nelida.
2: Se encuentre muy bien.
1: Gracias.
2: Me molesto con un temita por si de Sol y la Cumbia Maestra. Gracias por todo. Ya, Niquito, que tengo un muy buen descanso, un buen regreso a su casita y hasta mañana, si Dios lo permite. Saluditos para todos sus auditores y muchísimas gracias. Chau, chau.
1: Gracias, amiga mía. Un abrazo. Un abrazo, un abrazo, un abrazo. Espero que tenga una excelente jornada. Ya, vamos con la música. Por acá teníamos pedido de hace ratito ya una aventura de sentimiento norteño. Ah, mire. No, los videos no los puedo poner, amiga, porque los audios tienen que ser compatibles con los sistemas de audio de acá. Pero lo voy a escuchar internamente y le doy mi opinión, ¿vale? Vamos con la música. Sentimiento norteño de Marco Mañán. Impacto al corazón. Una aventura.

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0: 22 horas y 49 minutos. Sigue bajando la temperatura. Ay, ay, ay, chiquillo. ¿Qué vamos a hacer con tanto frío? ¿Abrigar o no? Oye, saludamos a nuestros amigos de Constitución que nos escuchan por el 95.7 FM. Saludos a los amigos de Constitución que están en sintonía de la RTL. Nos pidieron los Pincheras. Perdón, Soli la Cumbia Maestra. Gracias por todo. Ya vamos a buscar al tiro Soli con el temita Gracias por todo para saludar a Nélida de Chimbarongo en sintonía de la RTL. ¿Qué pasa, Robin?
1: Hoy guacho anda aquí con el COP, hay un grado.
0: Un grado.
1: Hace poquito anduve para pasar para allá. Había 0 grados.
0: Mira, acá hay 1,5. Pero heladísimo, heladísimo. Así que si quiere prender la calefacción del auto, tiene que echarlo a andar por lo menos una media hora. Sí, no, si no es chiste, está ladito, compadre.
1: Oye, Nico, hoy día es la víspera de San Juan. Hay que hacer las pruebas hasta las 12.
0: Oh, ¿verdad? ¿Qué vamos? ¿Papa frita? Yo no he pelado ni una papa en la víspera. No, si no es chiste.
1: Yo voy a hacer la prueba de amor.
0: Chuta, se le cortó. Ya. Oye, vamos al llamado telefónico.
2: Aló, ¿cómo estás?
0: Aló, ¿sí?
2: El Pedro.
0: Buena, Pedro.
2: ¿Cómo está, compa?
0: Bien, mi rey, ¿cómo se ha portado?
2: Súper bien, compañero, gracias a Dios.
0: Cuéntame, compita, ¿en qué lo puedo ayudar?
2: Tiene que ser un temita.
0: ¿Cuál sería?
2: El amor de la nueva luna, por favor.
0: De la nueva luna. El amor de la nueva luna. Al tirante, mi guachito, ¿vale?
2: Sí, vale, gracias.
0: Cuídese, compita. La nueva luna. El amor. Nueva luna. Nueva luna. Ya. A ver, el amor de la nueva luna. Aquí está. Acá lo tengo listo con mi guacho. Vamos a la música, Sol y la Cumbia Maestra. 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Esto es Gracias por todo de Sol y la Cumbia Maestra para saludar a nuestra amiga Nélida de Chimbarongo. ¡Oye!

0: muy frío, que no habíamos visto un frío tanto este año como este año tanto frío.
1: ¡23:01! ¡Ay, ay, ay, chiquillo! ¡Ya son exactamente! Señoras y señores, son las 11.
2: ¡Súbele entonces!
1: De la noche. Ya. Ahí, vamos a ver qué tenemos por acá. Buena, compadre. Un saludo para el David. Buena, David. Saludos al hombre de la Torre Traluñé, que bueno, está de bajada, está en su casita, está descansando, tomándose un escudo, una silver. Mira el brega, cállalo. Merecido, mi rey, merecido. Póngale bueno nomás, póngale bueno. Mientras tanto, yo le robé el calefactor al Barty, así que Barty, gracias por prestármelo. Te lo dejo anda mismo, guardadito. La pinchera. ¿Qué tenemos por acá?
3: Bueno, compañero Nico.
1: Cuenta Ru, Banco del Estado. El ejecutivo.
3: Oh, buenas noches. Oye, viejo, estoy más helado que veo pingüino.
1: Y no existe,
3: compadre. Pero no te mito, por favor.
1: Dígamelo.
4: Nueva luna, nueva luna.
3: Ahí, por favor, un temita. Ya, gracias. El aventurero, por favor.
1: El aventurero, ya. Al tirante te buscamos nomás el aventurero. A ver, el aventurero. Ese es de... Tengo con el grupo Tequila, el aventurero, con el grupo El Golpe. Es bueno ese tema, ya, para que lo escuchemos. Dice, ¿por qué? Dice el David. Saludos, Nico, me estoy enfriando la pajarilla. ¡Ay, ay, ay! Claro, si te estáis tomando una cerveza de medio litro. El de la lata, oye, ahí con escudo, si no. Dame, caballero, yo los invito a que usted se tome un tecito. Beba esa agüita con fragancia de un té, con un pequeño toque de té de manzanilla, que ese es para que no le duele la guata. Con uno funciona, con otro no funciona. Si usted, por ejemplo, en este minuto se está comiendo un pedazo de torta, un pedazo de pastel, con crema pastelera, con manjar, con un tenedor y un platito de taza de té, y le gusta comer torta a esta hora, después de la torta usted tómese una agüita caliente o un tecito de manzanilla, o un té normal. Porque sí amortigua el dolor de guata. Porque eso es gracia para la guata. De Antonio Aguilar la canción. Ya, pues, para que nos desueñen. Ya, vamos a buscar el temita de Antonio Aguilar. Este. Ya, ahí va mi guacho, ¿vale? Oye, ¿qué será de la Rosita de Codegua? Ahí está, aló.
5: Aló.
1: ¡Chao!

0: se te enfocaba el tuyo. Duró menos que un pedo en un canasto, el invoque. ¿Cómo está usted? Aló.
1: Aló.
0: Buenas noches.
1: Buenas tardes.
0: ¿Cómo que buenas? Buenas noches, señora. Buenas noches. ¿Qué? Que la vieja en el coche. Cuénteme, Rosita, ¿cómo está usted?
1: Bien,
0: Paquito. Aquí estamos, pues, con mucho frío. Hace rato que está mucho frío.
2: Muy frío, pues no habíamos visto un frío tanto este año como este año tanto frío.
0: Claro, estamos muy helados. Cuénteme, Rosita, ¿en qué la podemos ayudar?
1: Con una canción.
0: ¿Qué canción quiere escuchar, oiga?
1: Pero una de hechizo.
0: ¿Una de hechizo?
1: Sí.
0: ¿La han hechizado alguna vez usted, oiga?
1: ¿Ah?
0: ¿La han hechizado alguna vez?
1: Sí.
0: ¿Sí?
3: Por fin apareciste, malnacido.
0: Oiga, Rosita, ¿y cómo está su Pedro Hernán?
1: Está bien,
0: no me diga.
1: Oiga.
0: ¡Cállese el otro!
4: ¡Qué huevonado, chiquito!
0: Oiga. Mándalo a acostar, el gato ese. Dígale al gato Juanito que a los breas los atendemos después de las 12.
1: Está acostado.
0: Acostado y que está arriba de la pierna, que está acostado el. Vaya a buscar la lenteja afuera, la lechuga, oiga. Cuénteme alguna. El temita de hechizo me dijo.
1: Sí, una de hechizo.
0: Hechizo.
1: Anoche no lo llamé, ¿eh?
0: ¿Ah?
1: Anoche lo
0: quise
1: llamarlo.
0: Jorge, ¿estás preocupado? Cállate vos, que estoy hablando con la dueña del circo, no con los monos. Ya, ahí le tocamos el. Oiga.
1: ¿Ah?
0: Rételo, hombre, ¿cómo no le pone orden el hombre ahí?
1: No,
0: pues. Usted, pero usted tiene que pararle los carros, señora. ¿Cómo? Tiene que pararle los carros nomás, yo lo autorizo. Quiero escuchar, quiero ver que usted mande en la casa, a ver.
1: Ya.
0: Ya, chiquillos, cuídense mucho, que tengan buena noche. Abríguense, taladito, abríguense, chiquillos, ¿ya?
1: Ya, usted también.
0: Ya, oiga. Oiga.
1: ¿Ya?
0: Olvídame.
1: No.
0: Ya, chao. Chao.
1: Chao.
0: Ya, chao. Ya, mañana me dice, chao, Rosita, chao. Chao, chao, chiste. Ah, que me hacen reír esto, breve. Buenas noches. Aló. Usted le marcó, Antonio Aguilar, el aventurero. Este es para el Andrés, el ejecutivo en la cuenta RU del Banco del Estado. Por si usted quiere, ahí le vamos a pedir a un cajero, hermano.
5: Hermano,

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Ahí teníamos a Hechizo, la temporera, la versión rock, para saludar a nuestra amiga Rosita de Codegua, que me llama todos los días. Digo, por medio dice que me llama para dejarme tranquilo, calla. Ay, ay, ay. 752-5041-4132-8021. Nosotros vamos a continuar con la música. Sigue baja la temperatura mañana. Posiblemente amanezca con escarcha. ¡Escarchao! Ay, ay, ay. Y les traemos para ustedes Armando Hernández, Envidia.

23 horas 23 minutos. 752-50-41-41-32-80-21. Vamos a buscar, me dicen por acá, Nico, puedes poner Benja Torre. Ya, vamos a buscar otro temita así para que variemos la música, ¿sí? El cabro hizo 40 temas y que le toquen el mismo.

0: no está con nosotros en este minuto.
1: Se echa de menos porque se encontraba más corta la hora cuando estaban los dos, porque ni que ellos se aman tanto.
0: Sí, porque interactuamos ahí.
2: Sí.
1: Pero
0: sí,
1: igual usted lo hace súper bien, oiga, usted sabe mucho.
0: ¿Eh? ¿Ah, cómo?
1: Usted sabe mucho, digo, porque yo de que vivo acá no tenía ni idea de los ríos y usted... Pues, tiene mucho conocimiento en eso.
0: Sí, sí, sí. Lo que pasa es que yo me he dedicado a estudiar lo que es hidrografía, hidrología, que es las cuencas de los ríos y todo el tema de las lluvias. Entonces, hay que investigar mucho para poder sacar todos estos datos que uno maneja. Pero es bueno manejarlo en cierta forma porque así uno va teniendo una idea para que uno pueda alertar o avisar a la gente.
1: Sí, por lo más conocimiento a nosotros, las personas de más edad.
0: Sí, pero ¿en qué parte de Romeral vive usted, amiga mía?
1: Esa es de los Huaycos.
0: Los Huaycos. Ah, ya, usted está ahí a espaldas del río Huayquillo.
1: Sí.
0: Está por ahí cerquita.
1: Estamos entre el río Teno y el río Huayquillo.
0: Exactamente. Sí, bueno. Oiga, cuando los ríos suben, hablan mucho, dicen muchas cosas. Cuando los ríos despiertan.
1: Sí, eso lo que me decía mi papá también, sabía mucho de eso.
0: Sí, amiga mía. Capaz que yo sea de los mismos en una de esas cuando sea más grande. Pero sí, es verdad. Hay que considerar todas estas cosas que han pasado para futuros eventos de este tipo, de futuras lluvias.
1: Tener conocimiento uno y darle a entender a nuestro hijo y nuestros hijos, nuestros nietos.
0: Sí, pues ellos tienen que nacer con todo lo que es cultura ambiental, cultura de la naturaleza. Todo esto ayuda de cierta forma en algo.
1: Nosotros cuando llueve mucho, se sale, estamos, miren, estamos en medio de los ríos.
0: Sí.
1: Pero el callejón para los queñes, ¿ya? Estamos por la cañada que pasa afuera de mi casa.
0: ¿Canal La Cañada?
1: Sí. El otro canal de La Cañada, porque se dividen ahí la suya y la yesca. Uh-huh. Ahí se dividen las cañadas.
0: Ah, uno va para la plaza de Romeral.
1: Sí, y la otra va para el lado de los cristales.
0: Ah.
1: Estamos en medio también de los dos, de las dos cañadas.
0: Ay, ay, ay.
1: Entonces, cuando burla ese invierno que hubo, ese cuando se salieron los canales, 23 parece que hubo, o 24.
0: En 2023 hubieron dos, hubieron uno en junio y el otro fue en agosto.
1: Sí, en junio fue.
0: Ya.
1: Ahí nosotros que estamos estudiando, aquí en la cancha de Guayco 1, esa se inunda más.
0: No.
1: Pero tanta agua que está ahí el canal de adentro que se nos salió por la casa de nosotros, que nos debía de salir porque estábamos en alto.
0: Claro, claro, claro, claro. Pero cuando los caudales sobrepasan su umbral normal, ahí se pone complicado.
1: Tuvieron que venir los bomberos a sacar el agua porque esto estaba detrás de la casa.
0: Imagínense, pues, imagínense. Mire, y bomberos va, ¿eh? Bomberos va, pero muchas veces la naturaleza sobrepasa los recursos humanos.
1: Sí, tiene que le dar muchas gracias por eso a los bomberos cuando necesitan ellos, nosotros estamos tirados.
0: Sí, no, los chiquillos son un 7, los chiquillos, son un 7.
1: Sí, no es mucho lo que pueda dar, pero igual recuperamos.
0: Oye, créeme que si toda la gente pusiera un granito de arena, oiga, sería espectacular.
1: Sería fenomenal.
0: Sí, de todas formas.
1: Y piensa que nunca lo va a ocupar o lo va a necesitar.
0: Claro, y la verdad es que solamente el de arriba sabe cuándo.
1: Sí, pues.
0: Así que no, qué buen dato, amiga mía, qué buen dato.
1: Oye, el otro que le iba a preguntar, don Carlos, tampoco está.
0: No, don Carlos está, tengo entendido que no está aquí en Chile, está con un tema personal también, familiar.
1: Por eso. No sé.
0: Pero en cualquier minuto va a aparecer ahí, don Carlos. Nos va a mandar un mensajito.
1: El otro caballero se vuelve
0: al otro lado. ¿Tío Mario?
1: No, sí, también falta eso.
0: Sí, no, pero el tío Mario no habla aquí. Nos vigila.
1: El otro, le digo, don
0: Víctor Manuel. Ah, sí, no, está en otro medio también. Le mandamos un saludito allá a Víctor Manuel. Mire, sí. como siempre hemos dicho nosotros, la radio queda y la gente pasa.
1: Sí.
0: La gente pasa. En algún momento puede ser yo, puede ser otro colega que no esté, pero así son las radios, amiga mía. Las radios van renovando personal cada cierto tiempo. Sí, pues por eso. Todos los locutores pasan por distintas radios. Creo que yo soy el único con el party que hemos estado en esta pura radio.
1: Muy simpático, muy buena persona.
0: Sí, ¿verdad? De todas formas.
1: Yo creo que hay muy pocos radiocontroladores que
0: permiten ahí. Sí, bueno, lo que pasa es que hay algunos que solamente se dedican al control y otros que hacen control locución, entonces hay de los dos un poquito.

0: creo que se lo he escuchado la voz tampoco, nada menos.
1: No, Barty no es, Barty no lo cuetea, Barty, solamente él pone la música. Él nos molesta todo con los efectos. Nos pilla desapercibido.
0: Te doy cuenta, yo
1: con
0: eso
1: tenía
0: que pelear con la
1: Sani. ¡Claro! ¡No! Uy, muere, amiga.
0: El otro que me dio gusto fue lo locutear
1: a
0: Miguel Ángel con sus
1: chistes. ¡Ah, no! ¡Limardo! ¡Limardo, un plato hondo!
0: Cuando fue que con un chiste, pero todos los chistes se llaman, los niños se llaman Miguelito.
1: ¡Che!
0: Y que la bruja le había preguntado, Miguelito, dígame una palabra que tenga
1: hasta el desahogo. ¿Ya? Y dijo que
0: el niño
1: ya
0: dice gol.
1: Pero
0: quedó sin aliento tanto,
1: hasta el desahogo. No, es un plan. Creo que ese chiste cumplió 62 años. Ya, ya, amiga mía. Oiga, es un gusto conversar con usted, amiga mía. Oiga, ¿qué también te quiere escuchar, pues?
0: Oiga, me gusta, no sé si podrá de los chacales del Maule.
1: Los chacales del Maule, sí, así se llama.
0: ¿Por qué la canción de ellos? Me gusta todo.
1: Yo le busco un temita bonito de ellos, ¿vale?
0: Ya.
1: Que tenga muy buena noche, cuídese mucho, Isabelita,
0: ¿eh? Para usted también, dijo.
1: Chao, chao. Ahí está la Isabel de Romeral. Vamos con Benja Torres. Esto es La Señal, como en casa, en la RTL para Euge.
2: Arrancamos entonces.

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1: Los Chacales de Maule, esto es Nadie para Isabel de Romero.

0: No, firmate gancio! Ahí teníamos Nadie de los Chacales de Maule en la RDL. Tremendo temazo. Seguimos con este programazo. 23 horas con 38 minutos. Vamos a los llamados telefónicos. Buenas noches.
1: Muy, pero muy buenas noches, estimadísimo. ¿Cómo estamos?
0: Bien, ¿con quién tengo el gusto?
1: Oiga, usted como que me desconoce así, ¿no reconoce mi voz?
0: Sí, porque la gente no sabe que coordinamos la llamada.
1: No, obvio que no,
0: DJ.
1: ¿Cómo estamos, por mi viejo? Tanta duda sin saber de ti, mi viejo.
0: ¿Cómo estás, Juaco? DJ Sigma, qué gusto saludarte, hermano mío.
1: Un gusto también. Pues, ¿cómo andaba la cosa por allá, por los Curicó? Tanto tiempo que ando yo perdido y...
0: ¿A dónde andás,
1: no he sabido nada, ¿sí? Yo estoy por aquí, por los Concepción aquí.
0: Ah.
1: Oye, no le pongo más calefactores aquí porque se me corta la luz, viejo.
0: No, compadre. Mira, acá en Curicó, en este instante, te digo, ahora... Tenemos una temperatura de 1 grado y 5 décimas. Así de frío, compadre. Así de
1: mira,
0: frío.
1: Aquí te digo al tiro, ¿eh? Te digo al tiro cómo estamos por acá. Aquí en este momento hay 6 grados, pero hay una humedad del 90%. La sensación térmica es de 2 grados.
0: Mira, imagínate. Mira, acá tengo el termómetro que está ubicado en Carriel Sur Concepción, a 8 metros de altura, y el aire en la temperatura es de 6,8 grados en Concepción a esta horita, y para hoy día, humedad 80%, bien ahí también, está bien el dato, y atención porque mañana en Concepción, compadre, vamos a tener lluvias, no, un par de gotitas que van a caer entre las 11 de la mañana y la tarde, por ahí algo va a caer, pero gotitas poquitas. Pero sí,
1: bueno,
0: va a estar
1: aquí
0: todo el día.
1: Los que somos penquistas, mi viejo, los que somos penquistas estamos acostumbrados de que acá, lamentablemente, es tropicón, se llueve cuando quiera, llueve con sol, está nublado, después sale el sol, en un rato se larga un chaparrón,
0: claro.
1: ¿No? Así que hay que andar con el paraguas en la mochila.
0: Bajo el brazo nomás, compadre, ¿no? Allá zona con vaguada costera, va a estar nublado mañana todo el día, y posiblemente el jueves también caiga otro poquito en la tarde-noche, así que hay que estar a boca, compadre.
1: Así como decía la chica o la amiga que estaba en delante, es súper importante el estudio de la pluviometría, lo que haces tú.
0: Sí.
1: Pero también es súper importante el estudio del aire, que es lo que hacemos nosotros. ¿Ya?
0: Exactamente.
1: ¿Por qué? Porque el aire, lamentablemente, el que da la guía del mapa térmico y del mapa hidrológico que tiene la Tierra.
0: Exactamente.
1: Entonces son cosas que, a pesar de que son distintas, una tú la encuentras en el suelo y la otra la encuentras en todo lo que nos rodea. Entonces, es súper importante el estudio de la ciencia de una manera interdisciplinaria.
0: Exactamente, me encanta como tú lo has dicho y sabes que tienes razón, porque la gente no sabe de repente por qué usted pasa con los pies helados, porque el frío es más pesado que el calor. El frío es mucho más pesado que el calor, por eso la gente todo el día, tengo los pies helados, ¿por qué hará tanto frío? Porque el frío es pesado, por eso está abajo a ras de piso. En cambio, el calor, cuando usted siente calor, es porque el calor sube, está en el aire, está en el ambiente. Y el viento o el aire, de repente, es lo que nos trae las lluvias y los sistemas frontales del Pacífico hacia acá, pues, amigo.
2: Sí.
1: Oye, súper importante lo que estás diciendo, y también yo te tengo otro datito con respecto a los equipos que nosotros utilizamos para calefaccionarnos, que son las estufitas.
0: Oye, buen dato. Dámelo.
1: Lamentablemente, el calor, ya al igual que como tú lo dices, sube por el cañón por efecto de lo que se conoce como el tiro térmico, que tiene que ver con la diferencia de temperatura en el interior de la cama de combustión.
0: Toma.
1: ¿Qué es lo que sucede? De que cuando las señoras y los señores utilizan madera que no está certificada, con humedad superior al 25%, generan 4 veces más emisiones de carbono de lo que se hace con la leña seca.
0: Mira.
1: Debido a eso, lamentablemente, Temuco el año 2025 fue la ciudad con mayor smog o material particulado fino en el aire del mundo durante 3 semanas seguidas, superando la India y superando a Japón. Por eso el llamado es que utilicemos leña certificada. ¿Para qué? Para evitar estos famosos planes preventivos, para que no lo obliguen a apagar la estufa.
0: Mira, oye, buen dato, compadre. ¿Sabes por qué buen dato? Porque hay gente que quizás no lo sabe, hay gente que ignora eso. Lamentablemente hay gente que no tiene cómo calcular si la leña está al 25% humedad. No sabe, la gente la ve seca y no, esto, o sea, estamos listos.
1: Claro.
0: Pero hay
1: la recomendación es que ustedes si compran la leña, la dejan en el patio, la dejen secando al ladito de la estufa mientras ustedes están calefaccionándose. Ya. Nosotros acá en la Universidad de Concepción estamos desarrollando estufas más ecológicas para que todos ustedes puedan tener equipos más limpios y evitemos este problema.
0: Bueno. Oye, qué buen estudio lo que hacen ustedes, porque hoy en día, gracias a la juventud, a la tecnología, gracias a los estudios universitarios...
1: Ah, gracias por los jóvenes, gracias por los jóvenes.
0: Gracias,
1: mis
0: joven.
1: Mis
0: caras pasaron piola. ¿Qué es? Estás más joven que un moco. Oye, no, pero es verdad. Hoy en día los estudios sirven mucho para poder innovar y para poder crear estas alternativas para que la gente busque cómo calefaccionarse, porque de repente, claro, hay alternativas, pero son muy caras, pues, y la gente necesita economía.
1: Claro, sumamente importante. Mira, nosotros hicimos un estudio de mercado ya, porque en el tema de las estufas yo me peino, así que si quieren saber de estufas, hablen conmigo.
0: Hablen con
1: ya,
0: el Juanjo,
1: existen,
0: ¿sí?
1: existen alrededor de 90 modelos en el mercado, que van desde los 450 mil pesos, estamos hablando de cocina a leña.
0: Claro.
1: Desde los 450 mil pesos hasta los 5 millones de pesos.
0: Mira.
1: Y lo único que va cambiando son la geometría y al fin y al cabo lo que la señora necesita es poder calefaccionar utilizando la menor cantidad de leña posible. Y eso se logra haciendo diseños más eficientes, ¿ya? Por lo general, en el pasado, los tíos de allá del campo hacían la estufa hechiza, la famosa salamandra, ¿te acuerdas?
0: Exactamente, la que aún se ven por ahí, algunas quedan por ahí.
1: El tema es que esos diseños son ineficientes, ¿ya? No aprovechan las capacidades térmicas del combustible. Para ponerlo en simple, son ineficientes porque están diseñadas al ojo del mecánico, de la persona que lo quiso hacer.
0: Claro.
1: Nosotros ahora utilizamos ingeniería ya más avanzada para poder hacer modelos que de verdad puedan aprovechar al máximo la capacidad del combustible. Yeah. Porque si usted ve que está el tubo rojo para arriba, es porque está perdiendo todo el calor.
0: Exacto.
1: Y no está aprovechando ese calor en su casa. Está botando la plata técnicamente. Está botando el calor hacia afuera por el tubo. Eso no es la idea.
0: Hacia el entretecho. Imagínate que ahí vienen después las inflamaciones de la chimenea. Ay, ay, ay, compadre. El hollín que no se limpia, no se hace la mantención. Uy, un montón
1: claro,
0: de cosas.
1: Claro, también. Pues, entonces, en estos meses que ahora que ya se viene el invierno, ya hay que empezar a abrigarse. La recomendación que yo les puedo dar es que, uno, siempre leña certificada. Ya la leña certificada tiene un menos del 25% de humedad por ley. Ya, también preocúpense de limpiar su entretecho. Ya, pásenle ahí el chascón, ya.
0: Claro.
1: Por otra parte también.
0: También. Aprovecha. Paso el dato.
1: Ya. Hay que aprovechar el dato, claro.
0: Yo ya lo hice.
1: La funa está muy cerca. Ya. Entonces, luego de eso, ya, y preocúpense siempre de que tiene que ser un tiro bajo en la noche, ya, para que tengan el calorcito ahí en el segundo piso, las casas de segundo piso, o en primer piso con tiro intermedio. ¿Ya?
0: Qué buena, compadre, buen dato, te venir a trabajar conmigo. Bueno.
1: No, aquí estamos claros. Tú estás estudiando, tú estudias la ciencia del agua, yo estudio la ciencia del aire, así que es importante.
0: Yo estoy manejando el tema de la hidrología, lo que es fluviométrico, lo que es meteorológico, todo eso lo estamos mezclando para hacer un estudio completo. De hecho, hice ayer, hoy día terminé de hacer un estudio de cuánto se demora un sistema frontal en que el agua de los ríos de acá de la provincia llegue en el Mataquito y se inunde el Licantén. Aproximadamente.
1: Mira qué interesante.
0: Mañana,
1: una pregunta súper difícil de responder,
0: sí,
1: porque tiene muchas variables.
0: Exacto.
1: Pero también tenemos que entender que la realidad es infinitamente compleja.
0: Exacto.
1: Dependiendo del punto de vista que uno lo mire.
0: Sí, porque...
1: En el caso mío, por ejemplo, lo que yo estoy haciendo acá es cómo podemos mejorar las cámaras de combustión de las estufas para que no se pierda el calor. Esa ustedes dirán, ya, pero es súper sencillo. No lo es tanto, porque hay que estudiar muchas cosas, como por ejemplo, si usted deja la estufa mal cerrada, se le ahoga. Si usted pone una leña que no corresponde, tenemos combustión incompleta, donde tenemos especies químicas que pueden interactuar, que un montón de cuestiones, cómo se forma el alquitrán en los tubos, cómo se inflaman, todas esas cosas. Entonces, es una ciencia infinitamente compleja. Por eso, Nico, tienes que tú en tu área desarrollarte muy bien, porque le sirve a todo. Aparte, como eres de los bomberos, tu labor como comunicador es clave.
0: Sí, de todas formas, amigo mío. Compadre, un gustazo conversar contigo, Juaco. Mañana contáctate con nosotros. Mañana contáctate con nosotros para que tiremos la talla un rato, ¿ah?
2: ¿Eh? Sí.
1: Es esto, obvio que sí, hoy día fue más serio.
0: Sí, mañana ya choqueteamos nomás.
1: Claro, ¿no? ¿Te acordás cuando estábamos agarrando mal video al chachi ahí? Por ahí anda mi compadre.
0: Y eso que no lo han visto en los eventos de los nichos. Y...
1: Se porta más. Ahora ya anda independiente, ya no anda en agua, chavito mío. Entonces, por eso anda ahí por la suya, ¿no?
0: De repente aparece contigo, de repente aparece por ahí.
1: No, sí, obvio que sí, pues, si tú sabes que mi casa es el centro de eventos, ahí sí. Caen todos para allá después, con Insanado, el Bestia, sí. Caen todos para allá después a aprender la parrilla un rato.
0: Un abrazo a los chiquillos, compadre. Un abrazo obvio a los chiquillos. Que sí, mi guachito.
1: Así que ahí andamos nomás, pues agradecido totalmente y un gusto saber de ti, pues, mi hermano.
0: Igualmente, pues, compadrito, estábamos al habla de cualquier cosita, ¿eh?
1: Oye, mi tema.
0: A ver, pídemelo.
1: Tírame el Bilú Bilú de Zumbale Primo, por favor.
0: Bilú Bilú, vamos al toque nomás con Zumbale Primo. Ya, mi guachito, cuídate harto, mi rey, que estés bien, ¿eh?
1: Igual a ustedes, saludos a todos, RT, le da más prendida.
0: Vale, compadre, Chabela. Oye, Juan. Y la asuntó la más prendida.
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0: Saludos para el José Garay. Saludos. Un amigo verde. No verde de. No, este. Claro, no, así. Verde del. El... De eso. Saludos, José. Un abrazo, mi guachito.

0: Ya, chiquillos, y nos comenzamos a despedir con caricia. Antes, saludar al José Garay. Dice por acá, oye, mándale un saludo a mi colega que se puso celosa. Saludo al Polanco. Se puso celosa. ¡Ay, Polanco! Mi cabo Polanco. Tranquilo, rey. Hay para todo, ya. Saludos, mi guacho. Saludos a José Garay, Garay. Tremendo, compadre. Tremendo. Mi gran amigo. Saludos para Brian Chiquito. Buena, Brian Chiquito, que está ahí en sintonía de la RTL. ¡Ay, que no se me calienta la chimenea! Dice, no. Está por un navegado con salamandra. Y no es chiste, compadre. Dice por acá un saludo a mi marido. No lo dijo en el Polanco. No. Dice la Carito por acá, un saludo a mi marido que me acompañó. Dice por ahí, un saludo al marido de la Carito, un abrazo. Que está por ahí en la sintonía de la RTL. Está escuchando, así que un saludito al marido de la Carito, que también canta ahí la dama. Me acompañó a escuchar la radio, qué bueno. Nico, que no se te olvide de la prueba de San Juan. ¿Te acuerdas algo de eso? De la noche de San... No me olvides nada de eso, ¿no? Sí, hoy día la hacemos, ¿ya? Ya, nos vamos, chiquillos. Nos vamos. Gracias por la tremenda sintonía. Verdadero amor con cariño. Último llamado. Último. Porque... Ya, se fue. Gracias. Ya, chiquillos. Chao, chao. Nos encontramos mañana. Gracias, Jorge Godoy Valenzuela, gestor inmobiliario. Oye, qué rica la leña. Viene ahí la leña. ¿Aló?
1: Aló, Nico, el último temita, por favor.
0: Ya, bueno, dale, hermano. Vale, boleto, la boleta, hermano.
1: Chica sensacional.
0: ¿Ya?
1: De Santa Marta, por favor.
0: Sensacional Santa Marta.
1: Sí,
0: llame, guachito. Va el temita, mi rey. Cuídese.
1: Buenas, gracias.
0: Chao, compadrito. Ya, chiquillos, nos vamos. Buenas noches. Será hasta mañana.

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Buenos días.

0: ¡Ay, ay, ay, no más! ¡Buenos días!
1: En esos campos no queda.
0: No importa la hora, 5 de la mañana con 4 minutos, día 5 con 4. Ya empezamos el despertar ranchero. Un aplauso para todos mis güeros, mis güeritas que están en donde se encuentren. ¡Ay, ay, ay! ¿Dónde estarán, negra?
1: Cuídate, porque ya por ahí te andan buscando.
0: Saludos para todos, para toda la banda, los que están manejando, los que andan por ahí. Hágale, compadre, hágale la pega nomás. Aquí está Quique Pistola para entregarle la buena música del norte del...
1: ¡Pistola en mano, silencio!
0: Oye, ¿qué tal? 5 de la mañana con 4 minutos. Y así empezamos el despertar ranchero para todos ustedes. A ralearle, pues, compa. Aquí su amigo. De todas las mañanitas que lo estamos acompañando. Hasta las 8, sí, hasta las 8 nos vamos, ¿ah? Para echarle ganas al día, man. Para ponerle puro mariachi. Pura música ranchera, no me compare. Eso. Oye, ya empezamos. Y nosotros acá empezamos en la Radio Tropical Latina, saludando a todas las frecuencias de la radio. Por supuesto, un aplauso para todas las frecuencias conectadas en estos instantes ya. Sí. 5 de la mañana con 5 minutos. Vamos a la música. Y esto dice así.

0: Música de mañanita acompañándoles a todos ustedes. Un aplauso. Ya estamos miércoles, y saludamos a Juan Bautista.
1: Lo que ha pasado ayer en la
0: tienda. A todos los que se llaman Juancitos Bautistas, un saludo grande, ¿verdad? Un abrazo bien apretadito. Para todos mis compadres Juanes Bautistas.
1: Sí. Borracho, parrandero y jugador.
0: Que no falte la amistad, así también que no falte la música, por supuesto que no. Hoy saludo para toda mi gentecita que está allá. Ya está llamándonos, por supuesto. Acá nosotros le atendemos el telefonino. A ver, vamos. ¿A quién tenemos en línea? Aló, buenos días.
2: Buenos días.
0: ¿Con quién tenemos el gusto de hablar esta mañanita?
2: Con Carolina.
0: Carolina. ¿De dónde me llamas, Carolina?
2: De la Guarnera.
0: De la Agüita Negra. Mira, las agüitas sagradas,
2: Sí.
0: Cuéntame, amiga mía.
2: Póngame un temita.
0: ¿Cuál temita quiere que se lo ponga?
2: El niño y la boda.
0: El niño
2: y la boda.
0: Y la boda, ¿ya? ¿Quieres saludar a alguien en esta mañanita?
2: No.
0: ¿Para nadie?
2: No.
0: ¿Cómo anda el corazoncito? ¿Tranquilito?
2: Sí.
0: Me parece bien, un aplauso para ti. Ya, Carolina, ahí vamos a poner tu tema. Gracias por estar en la sintonía,
2: ¿eh? Ya, que le vaya bien.
0: Acá está Quique Pistolazas. Ay, nomás, güey. Póngale bueno. Por supuesto que sí. A ver, vamos acá. Ya empezaron los guasapeos. Los guasapeos también. Saludos para todos mis guasos. Hola, amigo, dice Quique Pistolas. Puedes colocarme la canción Me Vale Madre de Los Carnales. Por supuesto, le vamos a programar Me Vale Madre. A ver, vamos a ver. Me Vale Madre de Los Carnales. Ya le ponemos. Epa. Sí, nosotros, Quique se lo pone. Quique Pistolas, por supuesto. Hoy queremos saludar también a todas las frecuencias de la radio que a esta horita están conectados con nosotros. A ver, empezamos por la casa, la Curicó, Gualañevi, Chuquén, Curepto, Constitución, Iloca, Duao, Pencahue, Talca, Linares, Cauquene. Un aplausote grandotototote. Sí. Vamos a la música, ya venimos con nuestros auspiciadores. Hoy tenemos este auspiciador. Tengo un auspiciador que es muy grandote, mide 1.90 m. A ver, vamos a la línea telefónica. ¿Quién tenemos en línea? Hola.
3: ¿Aló?
0: Hola, ¿cómo está mi amigo? ¿Cómo está mi cuate? ¿Cómo está?
3: Hoy estoy Manuel Marín.
0: Me parece muy bien, le ponemos un temita.
3: Sí.
0: ¿Cuál? Póngale.
3: Primero que nada, saludar a Juanito Cornejo de Vizcaya.
0: Ah, Juanito, un aplauso, por supuesto.
3: Claro.
0: Los Juanitos están de santo hoy día, están de santo.
3: Y el otro es Juan Marín López, de Altaya, la Villa Sauce, Comayi.
0: Me parece un aplausote para esa gente que está escuchando ya.
3: Por un tema, las flores de florero.
0: Las flores de tu florero, ya. Las
3: por
0: flores
3: favor,
0: de
3: tu florero,
0: no, ni un problema, no me
3: ya
0: pida. Ya, listo, amigo mío, cuídate.
3: Vale.
0: Claro, acá me dicen pistolitas, tienen que decirme pistolón. Las flores de tu florero, ya.
1: Voy a cantarles un corrido
0: bien mentado. Ay, nomás, ¿cómo votará mi chulita? Hoy día, me votaron a las 3 de la mañana. Trabajar, me dijeron.
1: La triste historia de un ranchero enamorado que fue borracho, parrandero y jugador.
0: Sí, oye, lo vamos a complacer a todos y empezamos.
1: Juan se llamaba y lo apodaban.
0: Vamos a recordarles a todos mis cuates que están en la sintonía, a todos que tenemos líneas telefónicas para que me llamen, para que me manden su mensajito por WhatsApp, por WhatsAppeo. El 75-250-4141. Aplauso, sí. Y el otro número. El 75-232-8021. ¿Quiere mandarle un mensajito a Juan Bautista, un amiguito que tengas tú por allá? Mándale nomás a través de nuestro WhatsApp. Más 569-67-41-47-65. Ay, nomás. Y nos vamos a la musiquita nomás.

0: Por supuesto que sí, por supuesto que sí. 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Tenemos a alguien en línea, pero vamos a la línea telefónica. ¡Aló! ¡Hola!
1: Buenos días, Pistolota.
0: ¡Ay, me gusta cuando me dicen Pistolota, oiga! Porque la tengo bien cargada. Ahora la aumenté una bala más, una balita más le puse.
1: ¿Cómo amaneció, don Quique?
0: Bien, gracias a Dios, aquí más faldita, gracias a Dios.
1: ¿Y su familia cómo está, señora María, don Carlito?
0: Mira, te acordaste de mi mamá y me está dando ganas de tomarme un tequilazo, oiga.
1: Oiga, un saludo para usted, para su familia, para ti y su familia.
0: Gracias.
1: Para Marita Novoa, Rosita Codigua.
0: Gracias.
1: Y para don Jorge Godoy.
0: Vamos, la lista, vamos, nomás, póngale.
1: Ahí nomás,
0: ya.
1: Y para todos.
0: Y para todos.
1: Oiga, don Quique, cuénteme. Me voy a tocar una canción.
0: Le toco de
1: Los Galopes, Mujeres Guerreras.
0: Ya, Los Galopes.
1: Sí, Mujeres Guerreras.
0: Mujeres Guerreras, me gustan esas
1: por
0: mujeres.
1: Por favor, diga al Barty que me la toque,
0: el Barty se la toque igual nomás, no se preocupe. Ya. Se me cuida.
1: Ya, un Barty, ya, chao.
0: Gracias. Saluditos también, saluditos. Un aplauso para toda la gente que está en la sintonía. Vamos a la línea telefónica. ¿Quién tenemos en línea?
2: Aló.
0: Hola, ¿con quién hablamos esta mañanita?
2: Con el Sol Vergara.
0: Ya, cuénteme, señor Vergara.
2: Quiero mandar un saludo a mi compadre Juan Mejía, que está de Santo en Casablanca.
0: Por supuesto, un aplausote para Juan Mejía, que está allá en Casablanca, porque hoy día estamos de Santo 24, hoy día 24.
2: Oiga, quiero una canción de Vicente Fernández, el maestro.
0: Vicente Fernández, el maestro. Siempre es mi maestro, pues, oiga. Bueno, ahí le vamos a poner ya. Gracias por estar en la sintonía.
2: Gracias a usted, yo estoy muy bien.
0: Gracias. Hoy acá seguimos nosotros entregándole la mejor musiquita, musicaza, claro. Hoy queremos saludar a toda la gente que en estos momentos está en la sintonía. Por si el caso, son 5 de la mañana con 21. Todavía estamos recién amaneciendo, despertando, por supuesto. Me pidieron los temitas y los temitas se tocan, por supuesto. Acá está Quique Pistolas. El pistolón, me dicen unos, el pistolón. Saludando a todos esta mañanita, saludando a todos, un abrazo grandote. Hay que prender el ambiente, prendan el carbón ya. Arriba el ánimo. 5 de la mañana con 22, 5 con 22 y vamos con los temas, vamos.
3: Juan se llamaba y lo apodaban Chasqueado.
4: Era... Ante esta comunidad cristiana que representa la Iglesia de Dios, os pregunto, si alguien tiene un impedimento para que esta unión se realice, que lo diga ahora o que calle para siempre. En

5 de la mañana con 25 minutos, 5 con 25. Échale ganas, mi rey, póngale ganas, mi reinita. Anda usted bajoneado, recién se anda levantando. Póngale ganas, la ranchera y Quique Pistolas te levanta, por supuesto.

Queremos saludar a todos los que están en la sintonía, por supuesto. Y acá tenemos las líneas, ya también las líneas ya están. Habilitamos las líneas, y por supuesto, 75-250-41-41. El 75-232-80-21. Oye, el WhatsApp también, hay que recordarles el WhatsApp a toda nuestra gente. ¿Sí? El más 569-6741-4765. Acá está Quique Pistolas. Ya estamos 5 de la mañana con...

0: vamos a nuestra tandita y regresamos. Nos vamos a nuestra tandita porque así nos dice la gerencia y nos vamos y regresamos al tiro, al tirito, al tirito, al tirito.
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0: Son las 5 de la madrugada, con 27 minutos.
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0: despertar ranchero, por supuesto. Hoy nos pidieron los temitas y lo vamos a poner. Acá vienen los temas. A ver, vamos a la línea primero. Vamos a la línea, atendamos a la gentecita. A ver, aquí tenemos en línea. Aló, buenos días.
1: Buenos días. Igual que yo saqué mi tema.
0: ¿Cuál temita?
1: Lo que saludé a Juanito Cornejo, sí, y a Juanito
0: Marín. Ya viene, cuate, ya viene.
1: Las flores de florero.
0: Sí, ya lo tocamos, las flores. Ah, ya viene las flores de tu florero.
1: No lo han tocado.
0: Ahora te lo voy a tocar, ya. No te preocupes. Ay, hasta acá me llegó, a cuidarse. Soy buen. Esto se desespera, la musiquita va a llegar. Si es que esperar, no más, hay que tener paciencia. Estos son, pero inquietos, quieren poner. Es como si. Así cuando se pone la mensualidad, quieren al tiro. Ya nos vamos a la música. Antes que me reten.
2: Mis amigos, en esta noche,
0: los carnales,
2: los voces del corrido, te entregan la siguiente melodía.
0: Vale, madre.
2: Se llama Me Vale Madre.

0: un corrido muy mentado.
1: Hoy estas cancioncitas duelen el corazón, hacen llorar, hermano. Pongámosle, pongámosle, no vamos. Hay mucho, mucho sentimiento todas estas canciones. Ya me está dando ganitas de llorar. Ya. Hoy queremos saludar 5 de la mañana con 35 minutos, 5 con 35. Saludamos a todos los que se están despertando hasta ahorita todavía. Recién se están sacando las lagañitas. Saludos, saludos, saludos. Sí, hay que mandarle un saludo para toda la gente. Están en la sintonía en el programa El Despertar Ranchero, por supuesto. El Despertar Ranchero. Con Quique Pistolas, aquí estamos para complacerle a todos ustedes. Hoy queremos saludar a la frecuencia 95.5 en Curicó, la 99.3 en Gualañé, 99.7 en Bichuquén, la 100.9 en Curepto, la 95.7 en Constitución, la 98.5 en Iloca, la 93.7 en Duao, la 103.7 en Pencahue, en Talca estamos en la 910 AM, Linares 95.3, Cauquene la 100.7. Y por este ladito del norte nos vamos a San Fernando al 93.7, Lolol 90.1, Paredón en la 89.1, Pichilemo la 106.3, y desde Santiago a Chillán estamos en la 1450 AM. Sí, sí. Vamos a la música que me pidió este cuate, me pidió las flores de tu florero, porque el hombre se quiere tomar hasta el agua del florero.

0: Seguimos saludando a Juan Bautista, que está de santo, el muchacho está de santo, el hombre.
1: Voy a cantarles un corrido.
0: Oye, quiero mandar saludito a toda la gente que está en la sintonía, que se está despertando, sí. Oye, también tenemos líneas habilitadas para que nos puedan llamar, para que puedan mandar sus saluditos, sí. Hoy día estamos día miércoles, día. Estamos día a la mitad de la semana, el ombligo de la semana, dicen algunos, el ombligo de la semana. Línea telefónica, a ver, vamos a la línea. ¿Con quién tenemos en línea? ¡Aló!
2: Buenos días.
0: Muy buenos días, señor. Gusto de saludarlo. Caramba, 5 de la mañana con 40. Cuénteme.
2: Vamos. Hoy día es San Juan.
0: San Juancito, sí, Juancito.
2: Yo me llamo Juan.
0: Ah, un aplauso, pues, Juan Charrasqueado.
2: ¡Claro!
0: ¡Epa, arriba el ánimo!
2: Que hacer empeño, trabajando.
0: Ya está trabajando, póngale, pues más tardecita usted se prende ahí, se compra unos 50 kilos de carne y hace un asado y me invita, ¿ya? Oiga, aparte de usted, ¿quiere saludar a alguien más?
2: Mandarle saludos a mi hermano gringo de las Cuatro Bocas.
0: Ya, saludos cordiales para el hombre que está ahí en la sintonía. ¿Algún temita que quiere escuchar usted?
2: Sí.
0: ¿Cuál?
2: La motosierra,
0: así
2: que
0: me...
2: nos deja palo parado.
0: Ay, ay, ay, así le dicen a mi prima, oye.
2: Ah, que se muere entonces.
0: Ay, ay, ay, por supuesto, oiga. La motosierra. ¿Quién lo canta la motosierra?
2: No sé,
0: ya voy a buscarlo a ver si le encuentro por ese grupo, no sé.
2: Claro, pues.
0: Listo, gracias.
2: Ya, nomás, nos vemos.
0: 5 de la mañana con 41, 5 de la

5:43, 5:43, arriba el ánimo, vamos a la música. Estaba buscando el temita, por eso es que me demoré un poquito. Aquí va. Vamos. Ahí me tocó media romanticona. Esto me lo pidieron. Vamos, pongámosle a ver.

0: 5 de la mañana con 47, 5:47. Aquí estamos nosotros al filo del cañón para entregarle toda la música ranchera, por supuesto, y levantarle el ánimo a todos los que están, a todos los que nos escuchan a esta hora. Sí, vamos a levantarse. A los que están trabajando, a los que están en la pega también. 5 de la mañana con 47. Líneas habilitadas para que nos puedan llamar también ahora. El 75-250-41-41, 75-232-80-21. Sí, nos pueden llamar ahora ya. Y nos pueden mandar un mensajito también. Recuerden que Juancito Bautista está de cumplemenos. También mandarle saludo al WhatsApp al más 569-6747-41. Perdón, ¿qué te pasó? Al más 569-6741-4765. Ese es el WhatsApp. Claro, ya me estaba yendo para otro lado, ya. Estaba dando el número del otro. Vamos a la línea telefónica. Aquí tenemos en línea, 5 de la mañana con 48.
1: Buenos días, don Álvaro.
0: Hola, ¿qué tal? ¿Cómo estamos?
1: Bien, ¿cómo está usted?
0: Aquí, bien, acá poniéndole musiquita para levantar el ánimo.
1: Que bueno, oiga, la voy a poner acá. El rey de Pedro Vargas.
0: ¿El rey?
1: De un Pedro Vargas.
0: ¿De Pedro Vargas?
1: Sí.
0: Ya, listo, ni un problema, señor. ¿Quiere saludar a alguien?
1: No, para escuchar la, estoy aquí, veré trabajar después.
0: Ah, listo, ya, tómese su café.
1: Amigo, gracias.
0: Tómese su café con hielo, ya, listo. Y nos vamos porque nos pidieron este, el maestro. Ya,

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0: caballero.
1: Oye, por supuesto que sí, simplemente
0: buen
1: el
0: caballo,
1: mejor.
0: Cantando el caporal.
1: Ahí la Alejandrita le dice, el chiquiturri
0: las
1: le dice.
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1: Algo tendrá de bueno el chiquiturri, ¿eh? El hombre bueno para la pega, sí, bueno para la pega.
0: Y por el cerro los
1: ahí está el gran Jorge Godoy. Es mi amigo, mi amigo. Ahí nos vamos a tomar unos tequilazos después por allá. Nos vamos a esas cantinas.
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1: A estas mujeres buenas que quitan la plata a los hombres buenos.

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4: Son las 5 de la madrugada, con 59 minutos.
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0: ¿Qué ha pasado ahí en la hacienda de la flor?
1: 6:03, las 6:03 ya. Ya deben estar de pie algunos, ¿ah? Saludos para los Charlie Papa que van en la carretera. Saludos cordiales para ellos. Un aplauso.
0: Se llamaba y lo apodaban Charasquiado.
1: Hay que mandar saluditos también. Hay que mandar saluditos a la locomoción colectiva. A todos los que van a la peguita. A todos los que recién están saliendo.
0: A las mujeres.
1: Al trabajito. Ya más tarde se pone sus cañazos.
0: En esos
1: hoy saludamos a Juancito, hoy día miércoles, Juan Bautista, de Santo Juan Bautista. Vamos a ver a quién tenemos en línea. Vamos a ver a quién tenemos en el telefonino. Aló, aló, aló, buenos días.
2: Buenos días.
1: Buenos días por la mañana. ¿Con quién hablamos?
2: Con Ángel.
1: Angelito, ¿de dónde me llamas, Ángel?
2: De Sagrada Familia.
1: Sagrada Familia. Un aplauso para la Sagrada Familia.
2: Cuéntame. Quiero mandarle un saludito a mis compañeros de Vega.
1: Póngale, guate.
2: Que ya vamos a recolección de basura ya.
1: Ay, ay, ay, esa gente yo los quiero, compadre. Los quiero porque ustedes, su trabajo es muy esencial para la comunidad. Un aplauso para ustedes.
2: Muchas gracias.
1: Sí, no, acá la radio. Tú sabes que la radio, acá la radio RTL es del pueblo y ustedes son del pueblo, compadre. Ese esfuerzo, el sacrificio que hacen ustedes, lo valoramos nosotros acá en la radio. Un aplauso por ustedes.
2: Vale.
1: ¿Algún temita?
2: No, lo escuchamos todos los días.
1: Gracias. ¿Algún temita que quiere escuchar al Chiqui Pistolas?
2: Sí, el panadero, pues.
1: ¿El panadero?
2: El panadero.
1: El fanadero, fa, con F.
2: No, panadero, de Vicente Fernández.
1: A ver, de Vicente Fernández, pero ¿cuál es?
2: Esa es la historia del vaquero.
1: Ah, la historia del vaquero, del vaquero, la historia. Es eso, pues dime así.
2: Para que, no los vaya a pasar a los otros, ¿no?
1: No creo. Ustedes son vaqueros, hermano, ustedes son vaqueros.
2: Vale, gracias.
1: Ángel, gracias por estar en la sintonía, 6:05. Saludando a toda la gentecita que está yendo a la pega, igual que este cuate. Esfuerzo, caramba.
0: A un hombre muerto que lo
1: pasa por acá por la radio para llevar basura. Está lleno de basura.
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1: Ay, ay, ay.

Tenemos el WhatsApp que también nos pueden escribir a través del WhatsApp, más 569-6741-4765. Me pidieron el rey va por acá el rey.

0: Juan se llamaba.
1: Juan se llamaba y Juan está celebrando, Juan hoy día, Juan Bautista, su santito. Valiente, un aplauso para Juan. Las 6:08 minutos, ya las 6:08, de pie. Hoy los niñitos están de vacaciones, así que hay que quedarse en la camita a dormir un rato más. Hay que regalonear. Eso. 6:09, 6:09, línea telefónica. Aló, buenos días.
2: Aló.
1: Buenos días.
2: Hola, aquí Cristola, ¿cómo estás? Muy buenos días.
1: Hola, compadre, me conoció. Seguramente me dio mi pistolazo, oiga.
2: ¿Cómo estás, aquí Cristola? Buen día.
1: Aquí estamos, buenos días. Cuénteme, amigo.
2: Mire, estoy llamando acá de Tutuquén Bajo.
1: Tutuquén Bajo, Antonio.
2: Quisiera pedir el tema Los Cuatro Caminos de los Príncipes del Norte.
1: Los Príncipes del Norte, ya.
2: Por favor, que estén amables.
1: ¿Para saludar a alguien?
2: No, es solamente para escucharlo. Para
1: escucharlo.
2: Vivo solo acá, yo.
1: Solo, búsquese una chulita,
2: pues. No, espérate.
1: Solito nomás.
2: No.
1: Solito, sí, que mal acompañado, dicen por ahí, ¿no?
2: Perfectamente.
1: Ya,
2: pues, mi niño, que tenga buen día, cuídese mucho, que Dios lo bendiga mucho.
1: De igual manera, se me cuida. Cuénteme, mi
2: oiga,
1: cuate. Cuénteme,
2: mi niño, cuénteme. Un gran saludo para la Janita Álvarez. Pues.
1: No, está de vacaciones, se fue, dice, a una...
2: Sí, no, sí, yo sé, pero lo puedo estar escuchando también, pues, ella, porque yo...
1: Todos
2: los días lo llamo, po.
1: Sí, escucha el programa, se fue a una playa nudista. Sí,
2: ella, todos los días lo llamo,
1: Yo
2: te la voy a meter esta mañana muy temprano.
1: Me parece muy bien, gracias amigazo, muchas gracias.
2: Chao, que tenga buen día, cuídese mucho, un abrazo a la distancia.
1: Buen miércoles, ombligo de la semana ya. Estoy esperando que llegue el viernes, compa. Hey, la otra vez me vinieron a visitar. No llegué a la casa como 3 días. En serio. Y le seguimos a la música, 6:10, 6:10, 6:10. Y viene la tragedia del vaquero para mis amigos trabajadores, para los trabajadores nomás.

pasado nada en la tienda de la flor. Oiga, ¿sabes qué? El tema le puse oído y la verdad que muy trágico el tema. Pero bueno, hay que ponerle, no más cuando hay que ponerle. Las 6 de la mañana con 15, 6 de la mañana con 15 minutos. A ver, vamos al WhatsApp, tenemos a alguien en el WhatsApp, a ver qué es lo que dice por acá. Hola, Quique Pistolín. Ay, hola, Quique. Tira unos balazos al aire. Ya los tiré al aire con juegos artificiales. El último no suena ni un balazo, dice. O se te mojó la pólvora, pinche cabrón. Ay, ay, ay, coate. No, la pólvora está más seca que ya. Ya. Oye, saludos cordiales para toda la gente. Sí, es bonito. Cuando la gente le pone, cuando uno intercala con la gente, bonito, por supuesto, porque ellos están ahí también en la pega, en el trabajo, donde estén. Pero ya me dijeron Quique Pistolín. Es Quique Pistolas, hombre. Quique Pistolas.

0: abrazote, un abrazote para toda la gente, bien apretado, sí, bien apretadito, así. Que llegue hasta su casita, hasta donde usted se encuentre, hasta donde usted esté trabajando, usted que viene levantando, usted que nos viene escuchando, que esté en la camita acostado, un abrazote, amárrese las manos. Nos falta música alegre, hay que ponerle música alegre. Acá viene el Príncipe del Norte, Cuatro Caminos, los cuatro caminazos, a ver, escuchémoslo, escuchémoslo.
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0: 6 de la mañana con 17.

6 de la mañana con 22, 6 con 22. Sácate aquí, qué pistola. 75-2, 50-41-41. Y el 75-2-32-80-21, nuestro telefonino. Para que los puedan llamar, sí, pueden mandar sus saluditos. A ver, vamos al WhatsAppeo, a ver qué dice el WhatsApp, por supuesto. Vamos a leerlo. Me gustaría escuchar Vestido Mojado. Ya le ponemos el vestido mojado. A esta hora yo creo que todos deben estar mojados. Vestido mojado, acá lo voy a anotar. Vamos, vamos a ver al otro que nos dice por acá. Muy buenos días, compa. Quiero saludar a mi jefe Julio Pizarro. Ay, primera vez que veo que un trabajador saluda a su jefe, ¿eh? A mi jefecita también. Y a mis compañeros Julio que están trabajando. Y yo acá en Santiago, dice, hacer unos trámites con mi tío. Saludos, saludos, saludos. Con un tema, está mojada la carretera. Sí, vamos a ponerle, está mojada la carretera. Mucho frío aquí en la Palmera Cordillería. A los nichos, ya un aplauso para ustedes. Un aplauso. Van rumbo a Santiago, dice, van rumbo a Santiago a hacer unos trámites, que les vaya bien, con cuidado, con cuidado. No estén mirando ahí, no estén con la boca abierta, porque ahí se les quitan el auto. Bien, que vaya con su tío acompañado. Ahí le vamos a poner el temita, está mojada la carretera. Mucho frío. ¿Cómo está por ahí, compa? ¿Cómo está la carretera por allá? ¿Cómo está? ¿Cómo está el tráfico? ¿Cómo está el tráfico? O sea, el tráfico de auto, no es a pensar el otro tráfico. Ahí están, van camino a Santiago, la Palmera Cordillería de los Niches. Un aplauso para la gente que va por ahí. 6 de la mañana con 24, son las 6 de la mañana con 24 ya. Y esto dice así, nos pidieron este temita. Vamos con este y después complacemos al resto, ya. Así que no se vayan a molestar, no se vayan a molestar, compa, porque todo el tema, todos los temas son buenos, son buenos, son buenos. Mire, escuche este, con esto va a dar ganas de bailar.

0: Son las 6 de la mañana, con 30 minutos.
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0: cantarles un corrido muy mentado.
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0: Lo que ha pasado ahí en la hacienda de la flor.
1: ¡Órale, Juancito, Juancito, que estás de santo! ¡Levántate, levántate ya!
0: La triste historia de un ranchero enamorado.
1: Acá, aquí, qué pistolas, por supuesto. Pura cepa nomás. Con olor a pólvora, con olor a pólvora.
0: Se llamaba y lo apodaban charrasqueado.
1: 6 de la mañana con 33.

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0: Ahí está el gran Jorge Godoy, mobiliario Jorge Godoy, sí.
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0: Va a todo terreno el hombre, a todo terreno.
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0: ¿Y va con quién? ¿Va con quién? Va con su asesor, ahí uno que le mide.
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0: Que mide los terrenos, él va adelante, sí.
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0: Es el Facundo, un saludo para Facundo. Ya se levantó Facundo. Facundo ya está tomando su. Facundito ya está tomando su deza, su deza. Para todos los que aman la música del norte, por supuesto, nosotros aquí le estamos poniendo la musicaza. 6:36, 6:36, ya están de pie, ya están de pie. Nos vamos a la música, por supuesto, para...
2: Si alguno de los presentes tiene algún impedimento para esta boda...
0: El vestido mojado.

0: 6 de la mañana con 40, 6 con 40 ya. Sí, por supuesto. Oye, vamos a saludar a las frecuencias de la radio, por supuesto, que nos están escuchando a esta hora también, sí. En diferentes puntos de la región de O'Higgins, la región del Maule y la región del Ñuble, por allá estamos, por allá nos escuchan, por todos esos rinconcitos, por allá nos escuchan. La 95.5 aquí en Curicó, en Gualañé nos escuchan a través de la 99.3, en Bichuquén la 99.7, en Curepto la 100.9, en Constitución la 95.5, sí. En Iloca la 98.5, Duao 93.7, Pencahue la 103.7, en Talca nos escuchan a través de la AM 910 AM. En Linares la 95.3, Cauquenes la 103.7. Por ahí me están avisando la jefatura, los jefes. El tío Mario me está avisando que vamos, nos vamos a ir más al norte, parece, más al norte, sí. San Fernando nos escuchan a través de la 93.7, Lolo la 90.1, Paredones la 89.1, Pichilemo la 106.3. Y de Santiago a Chillán nos escuchan a través de la 1450 AM, ¿sí? Todas las frecuencias conectadas en estos instantes, sí, todas las frecuencias de la radio, por supuesto. El Quique Pistolas acá con ustedes. A ver, vamos al WhatsAppeo, con líneas telefónicas habilitadas también para que puedan llamar, pedir su cancioncita. Acá estamos, 75-250-4141, 75-232-8021. Y el WhatsApp también, que lo tenemos al día, el WhatsApp, ¿sí? Más 569-6741-4765. 6 de la mañana con 42. A ver, escuchemos este mensajote, a ver qué nos dicen. A ver, vamos por el WhatsApp.
1: Kiki Vistoliti, ¿cuándo llega mi chulita?
0: Ay, ay, ay.
1: Eso de menos, ¿a dónde está? ¿En qué playa nudista anda para ir para allá?
0: Ya no demora en llegar, ya viene por ahí. Se fue para allá la Janeta. Se fue solita, sí. A una playa nudista se fue por allá. A ver, un aplauso para ella. Tiene derecho a pasear, tiene derecho. Tiene derecho a irse a la playa nudista. Un aplauso para la coleguita que ya va a estar muy pronto. Por el momento lo estoy reemplazando unos días. Hoy nos pidieron este tema en la carretera. Sí, vamos a ponerle porque. Quique Pistolas se lo pone.

Oye, por supuesto que sí, 6 de la mañana con 48, 6 con 48. No pueden llamar ahora al telefonino, al teléfono 75-250-41-41 y el 75-232-80-21. Sí, llámenos ya. Ya deben estar de pie ustedes. Saludos para Juancito Bautista, que está de cumpleaños, cumple menos feliz. Desde acá le damos un abrazote. Y para toda la familia Chávez, que también nos escribió a través del WhatsApp. Ese que le gusta cantar la ranchera, grito pelado. Mírate, Juan, que ya por para la familia Chávez, nos dicen. Son muchos hombres, no te vayan a para parar. Todos, saludos para todos en la casita. Súbale el volumen a la radio. Que esto se viene bueno.

54. 75-250-41-41 y el 75-232-80-21. Está nuestro teléfono para que usted nos pueda llamar, por supuesto. 6:54 ya. A ver, vamos al WhatsApp, a ver qué nos dice el WhatsApp. Hola, muy buenos, lindo día, Quique y Barty. Me pueden tocar El Hijo Desobediente, lo habíamos tocado ya. Pero le vamos a hacer el empeño para tocarle nuevamente, por favor. Acá escuchando Verónica Humada, un aplauso para Verónica Humada. Sí, por supuesto, un aplauso para todos ustedes que están en la sintonía. Ya le habíamos puesto El Hijo Desobediente, a ver si me manda un mensajito y me pide otro temita. Sí, para Verónica Humada, un aplauso, un aplausote que nos está escuchando. Buenos días, Quique, Quique, Quique Pistolas.

0: Ya está amaneciendo, a ver, vamos. Voy a sacar la cabeza por la ventana, a ver, déjame, déjame. Ay, así, está que hace frío. A ver, vamos a este WhatsAppeo, a ver, del 3 WhatsAppeo, a ver qué dice este audio, a ver, vamos a verlo.
1: Hola, amigo Quique Pistola, ¿cómo está Quique con Sauer el día sábado? Oiga, bien, usted mira, vamos derecho a la pequita aquí, viejo.
0: Ya, bien.
1: Vamos, más helados, que veo pingüino. Oiga, voy a poner un tenis aquí para los caballeros del furgón. Algo charrasqueado, muy bueno, tío, oiga, gancho. Ya, bendiciones, cuídate. Buen día.
0: Ay,
1: RTL.
0: Sí, la RTL, van a la peguita, van a la pega ya los hombres. Oye, saca la mano de ahí. Van a la pega, vamos a ponerle algo charrasqueado, vamos a ponerle algo

0: Son las 6 de la mañana, con 59 minutos.
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0: muy mentado.
1: Por supuesto que sí, acá estamos de regreso ya 7 de la mañana con 8 minutos, 7 con 8. 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Sí, por supuesto. No lo había podido contestar a nuestros cuates porque estábamos en las tandas comerciales. Ahora sí ya nos pueden llamar 75-250-4141, 75-232-8021. A ver, vamos por acasito, a ver qué dice. Vamos a ver, ahí ya nos escribió, sí, una auditora, se llama Verónica Ahumada, que nos escribió. Hola, Quique, ¿cómo estás? Me dice, tócame la canción del Pato de los Tigres de Parral. Por supuesto que se la voy a tocar, ni un problema, ¿no? Usted mismo me lo dijo, tócame, yo se lo toco. Oye, a toda la gente que va a La Peguita, a toda la gente que está en la sintonía, a todos, un abrazote grandote, un abrazote de madrugada, sí, por supuesto. Me mandaron también saluditos para Teno, dice, para todos los cumpas de Teno también, del campo, que madrugan por la tierra, que trabajan la tierra, sí. Nosotros acá poniéndole la música ranchera, y este trabajo duro que tienen, se alegra con esta musiquita. Sí, vamos, acá le ponemos la música. Nos pidieron este temita
0: a un hombre muerto
1: del Pato, la cumbia del Pato, la cumbia del Pato. Escuchemos la cumbia del Pato.

0: 7:13 ya. Ay, después del programa de... De Quique Pistolas. Se vienen las noticias. Hoy quiero mandar un saludo a Rauco. A todos los rancheritos de Rauco, sí. De todo corazón, de acá de Quique Pistolas. Este tiene con sabor a Jalisco, por supuesto. Estas canciones van directo al alma, por supuesto. Aquí estamos, hasta la 8. Mando saludos a todos los que están en la sintonía, por supuesto, del programa.
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0: Me pidieron un temita de Rauco también, ¿eh? Ya viene el temita de Rauco, ya. Toda la gente está en la sintonía de la Radio Tropical Latina, la 95.5, por supuesto.
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0: También me mandaron este comercial, a ver, escuchémosle este comercialazo, a ver qué es para toda la gente que le gusta comer bien. A ver, veamos.
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0: 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Oye, queremos con esta cancioncita saludar a Rauco porque nos pidieron este tema, sí. Y nosotros se lo ponemos, por supuesto, aquí estamos en el Despertar Ranchero, por supuesto, un aplauso para el Despertar Ranchero. Y para toditas que se están despertando, saludito también en este día, saludamos a Juan Bautista, que está de santito, está de santito el hombre. Y nos vamos con la música, 7:16.

0: Eso, eso que sí. 7, las 7, las 7, las 7 con 22, las 7 con 22, ya. ¿Cómo pasa la horita? ¿Cómo pasa la horita?
1: Voy a cantarles un corrido muy
0: acá
1: lindo.
0: También me dejaron un mensajito desde Chimbarongo, desde Chimbaronguito, me mandaron un saludito. ¿Y sabe lo que me dijeron? No puedo vivir sin ti, me dijeron. Ah, es el tema, me pidió el temita. Yo pensaba que era para mí. Nos llamó Nélida, ya nos llamó de Chimbarongo, me pidió un temita y le vamos a poner saludos cordiales para ti. Que ya está levantadita ya, sí. Ya están yéndose a la peguita, otro ya están cocinando, ya están haciendo el desayunito. ¿Para qué? Para que el jefe se vaya a trabajar. Sí, se vaya a trabajar. Tiene que traer la marmaja, tiene que traer la lana.
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0: Hágale, también me mandaron saluditos de acá de Romeral también.
1: Cuídate.
0: Esa gente buena de Romeral. Gente trabajadora. Ahí le vamos a poner el temita también. Nos pidieron temita. Todos me llaman por interno, de repente no quieren salir al aire. Se los vayan a conocer. Acá está Quique

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1: Voy a cantar.
0: 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Nos vamos al telefonino, a ver, tenemos a alguien en línea. ¡Aló!
2: ¡Aló, bueno, amigos, chicos!
0: ¿Cómo está, señor?
2: ¿Quiere un temita, por favor?
0: Otro, ya, póngale, póngale. ¿Cuál temita sería?
2: El encuentro de un arriero.
0: ¿Cuánto?
2: El encuentro de un arriero.
0: El encuentro de un arriero.
2: Por favor.
0: De un arriero, saludar a alguien.
2: No, me escucharon nomás.
0: Me escucharon nomás, ya, tómese un tequilazo, escuchemos ya. Vamos, vamos. 7 de la mañana con 28, 7 con 28. A ver qué nos dicen por acá. Hoy nos están mandando saluditos internos. Toda la gente. Sí, bueno, es bueno, es bueno, es bueno.
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0: Oye, nos vamos a nuestra tandita comercial y regresamos.
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5: Son las 7 de la mañana, con 29 minutos.
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Oye, seguimos nosotros acá a la punta del cañón. Acá lo seguimos, 7 de la mañana con 36 minutos. Ya 7 de la mañana con 36. Nos están pidiendo muchos temitas a esta hora. Ay, ay, ay, nomás. Pongámosle bueno.

0: Vamos a la línea telefónica, a ver a quién tenemos en línea. Aló, aló, 737.
1: Buenos días.
0: Buenos días, ¿con quién hablamos?
1: Quique Pistola.
0: Con Quique Pistolón, el pistolaza. Cuéntame, amigo, cuéntame, cuéntame.
1: Quiero un temita.
0: ¿Cuál sería?
1: El puño de tierra, por Antonio Yelal.
0: El puño de tierra, vamos a ver si alcanzamos, pero yo igual te lo pongo, me parece bien, ¿ya?
1: Gracias, Quique Pistola, que esté bien.
0: Gracias, gracias, gracias. 7 de la mañana, 7 de la mañana con 37, 7 de la mañana con 37. Nos pidieron este de los rancheros del sur. El encuentro del arriero, pongámosle, pongámosle. Bueno, a todas las cueritas también, vamos a mandarle un saludito para allá, para la Sagrada Familia, para la Sagrada Familia también, que me mandaron un saludo grande para la Sagrada Familia. Vamos, vamos, vamos, vamos. Y esto dice así, ¿eh?

0: Línea al aire, vamos a la línea telefónica. Hola, 7:41.
1: Hola, vamos.
0: ¿Cómo estamos, señor?
1: Aquí estoy, ya el de oro.
0: Otra más, ya, vamos a ver si alcanzamos, ¿ya?
1: La pelo de oro.
0: Ya, listo, gracias.
1: Ya.
0: 7:41. Saludar a todos ustedes que están en la sintonía, por supuesto, a todas las grandes frecuencias de la Radio Tropical Latina que nos escuchan en estos momentos. Curicó, Gualañeri, Chuquén, Curepto, Constitución, Iloca, Duao, Pencahue, Talca, Linares, Cauquenes, San Fernando, Lolol, Paredones, Pichilemos, Santiago, Achillán, en la 1450 AM, por supuesto. Se vienen más novedades, me dicen por acá por interno también, allá. Después le damos la noticia a toda nuestra gran audiencia.
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0: Ahí van a matar. Y se viene renovación también.
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0: Vamos a la música. Esto nos pidieron de Sagrada Familia, sí, para toda la gente, para todos mis compas, para todas mis comadres, mis compadres que están por allá. Es una ciudad de tradición allá. Que viva la música y que viva la familia unida por ese lado. Vamos, Carmencita, esta me pidió Carmencita. Vamos, toquémosle.

Oye, por supuesto que da mucha pena estas cancioncitas, pero igual da ganas también, da sed con estas canciones. Oye, saludos para todos ustedes, ya en un ratito más, ya nos estamos yendo en unos minutitos más, pero acá ya viene el puño de tierra, ya viene con el puño de tierra y con eso nos despedimos. Oye, un abrazote grandote para todos ustedes. Ustedes que aman el campo, por supuesto, un aplauso para ustedes. Ustedes que les gusta escuchar la buena música. Para todos ustedes, nosotros trabajamos, por supuesto, para que estén alegres, felices.

0: Eso. 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Oye, ya nos estamos despidiendo. Con este temita que va el puño de tierra y con esto ya. Espérate, hombre. ¿Por qué te escapas? A ver, vamos a la línea, aló.
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0: Ya, señor, ya viene. Un día ¿cómo será en la casa del señor, no? ¿Cómo será por tapa el día del padre? Ya nos vamos, nos despedimos. Viene el puyo de piedra Antonio Aguilar. Gracias.

0: Oye, quiero agradecer la sintonía de todos ustedes. Gracias por escucharnos. Conmigo será hasta mañana, hasta mañanita a las 5. A las 5 estaremos con todos ustedes para entregarle la música del norte, la música de México. Que les vaya bonito. Y gracias por estar con nosotros. Gracias. Continúa la programación de la radio, por supuesto. Ya vienen las noticias.
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7 de la mañana, 57 minutos. 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

0: Fatal accidente en Rancagua deja una mujer fallecida y un conductor lesionado. Mujer fue detenida por tráfico de drogas tras control vehicular en Curicó. Prófugo condenado por cuasi delito de homicidio fue capturado en Cauquenes tras 595 días evadiendo la justicia. Alcalde George Bordachar encabeza la iniciativa que viene a unir a las familias en torno del buen caldo en días de invierno. Y estamos con entrevista el día de hoy con el alcalde de Licantén. Vamos a estar conversando varios temas de importancia.
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0: Muy buenos días, ¿cómo están ustedes? Gusto de saludarles en esta jornada de día miércoles, ya ombligo de la semana. Pero además, hoy día es un día bastante especial, ¿no? Es San Juan. Un saludo a todos los juanitos que están de onomástico el día de hoy, ¿ah? Que tan tradicionalmente se festeja, se celebra, se conmemora a todos los juanitos, juancitos, juanecitos que están en nuestra sintonía en el día de hoy, 24 de junio. Anoche fue una noche cargada de tradiciones, cargada de juegos místicos y que dan paso, ¿no es cierto?, a una de las noches más largas del año, ¿eh? La noche de San Juan, y que justamente se combina con el solsticio de invierno, que fue el pasado domingo en la noche, lunes en la madrugada, pero que tradicionalmente la noche de San Juan ha sido una de las más largas que ha tenido durante muchos años la presencia ahí con esta importante tradición. Ah, vamos a estar comentando qué es lo que hizo usted para poder tener el augurio de su futuro con estas tradicionales actividades que se realizan en la noche de San Juan, que por lo demás estuvo muy helada. Bastante helada, a pesar de que la temperatura no era tan baja, pero se sentía, la sensación térmica, valga la expresión, fue bastante baja, fría, al igual que esta mañana, durante esta jornada. A esta hora tenemos 5 grados de temperatura, están los cielos cubiertos en la zona central del país, y todo pronostica para el día de hoy es que se mantengan los cielos de esta manera, con una temperatura que no supere los 13 grados, mientras que la mínima, según los termómetros que registra la entidad meteorológica, ¿no es cierto?, fue de 2 grados. ¿A qué hora? Se lo vamos a estar contando más adelante en el programa. Por de pronto, vamos a comenzar con noticias policiales, que no siempre son tan alentadoras y que nos traen malas noticias, pero tenemos que informarlas, ¿no? Porque un fatal accidente en la comuna de Nancagua dejó a una mujer fallecida y a un conductor lesionado. Las víctimas se corresponden a dos hermanos del sector Las Hijuelas, ahí en la comuna de Chépica. La CIA de Carabineros investiga las causas de este accidente, en donde una mujer resultó fallecida y su hermano lesionado en un grave accidente de tránsito registrado durante la tarde de este martes en la comuna de Nancagua, luego de que el vehículo del que se desplazaban impactara violentamente contra un poste del tendido eléctrico. El hecho ocurrió en la ruta I-82, a la altura del kilómetro 3, cuando por causas que son materia de la investigación, el conductor de este vehículo perdió el control del automóvil, colisionando contra esta estructura eléctrica. Las víctimas corresponden a dos hermanos domiciliados en el sector de Las Hijuelas de la comuna de Chépica, quienes fueron trasladados de urgencia hasta el hospital de Nancagua tras el accidente. Pese a los esfuerzos realizados por el personal del SAMU y del recinto asistencial, se confirmó el fallecimiento de la mujer que viajaba como copiloto debido a la gravedad de las lesiones sufridas. Por su parte, el conductor fue derivado posteriormente hasta el hospital de Santa Cruz para recibir atención médica especializada. Hasta el momento se desconoce la gravedad de su estado de salud. En el lugar debió trabajar personal de Carabineros de Chile, mientras que equipos de la CGE realizaron labores preventivas debido a los daños ocasionados en el tendido eléctrico producto del impacto. Por instrucción del Ministerio Público, efectivos de la Sección de Investigación de Accidentes de Tránsito de Carabineros debieron quedar a cargo de las diligencias destinadas a esclarecer la dinámica y las circunstancias que originaron este fatal accidente. Y volvemos hasta Curicó, porque una mujer fue detenida por tráfico de drogas tras un control vehicular en esta ciudad. La fiscalización realizada por Carabineros permitió incautar marihuana y más de un centenar de dosis de clorhidrato de cocaína. Una mujer que fue detenida por el delito de tráfico de drogas luego de ser sorprendida por el personal de Carabineros transportando sustancias ilícitas al interior de un vehículo fiscalizado durante un patrullaje preventivo en la comuna de Curicó. El procedimiento se registró a la altura de la calle Obispo Chávez, cuando un funcionario policial que realizaba un control vehicular a un automóvil y advirtieron que su conductora mantenía en su poder dos bolsas de nylon. Al revisar el contenido de una de ellas, los efectivos constataron la presencia de marihuana. mientras que en la segunda bolsa encontraron 103 envoltorios de clorhidrato de cocaína listos para su distribución. Debido a estos antecedentes, la mujer debió ser detenida de manera inmediata por infracción a la ley de drogas y trasladada a la unidad policial para continuar con las diligencias correspondientes. Los antecedentes fueron puestos en conocimiento del Ministerio Público, instancia en que el fiscal de turno instruyó que la imputada fuera puesta a disposición del juzgado de garantía de esta ciudad para su respectivo control de detención durante esta mañana. Vamos a estar atentos a cómo procede, ¿no es cierto?, este control de detención ahí en tribunales para dar cuenta sobre los hechos acontecidos. Y escuche bien, porque se mantuvo prófugo durante 595 días evadiendo la justicia. Nos vamos hasta el Maule Sur, hasta la ciudad de Cauquenes, porque un hombre de 29 años, identificado con las iniciales JKBC, fue detenido en la comuna de Cauquenes por el personal de la sección de encargo y búsqueda de vehículos de Talca, luego de permanecer 595 días prófugo de la justicia, tras ser condenado por cuasi delito de homicidio y por no detenerse a prestar auxilio ni dar cuenta de un accidente con resultado de muerte. La captura se concretó en el marco de una investigación instruida por la Fiscalía Local de Iquique y como parte del plan del operativo de captura de prófugos de la justicia desarrollado por Carabineros de Chile. De acuerdo con los antecedentes, el sujeto mantenía una orden vigente para cumplir una condena efectiva de 4 años de presidio menor en su grado máximo, luego de ser sentenciado como autor de los delitos mencionados. Tras abandonar la ciudad de Iquique, se trasladó hasta la comuna de Cauquenes con el objetivo de evitar su detención. Los hechos por los cuales fue condenado ocurrieron el 20 de marzo del 2022, cerca de las 5 de la mañana, en la ruta A1 del sector Playa Blanca de la comuna de Iquique. En ese lugar, un vehículo que circulaba por la ruta volcó, permitiendo que su conductor, identificado con las iniciales FAG de 26 años, lograra salir por sus propios medios. Sin embargo, momentos después fue atropellado por un automóvil Mazda Demio, conducido por el ahora detenido. Según la investigación, el conductor no se encontraba atento a las condiciones del tránsito y circulaba a una velocidad que no era razonable ni prudente para las circunstancias existentes. Tras el impacto, el conductor abandonó el lugar sin detenerse ni prestar ayuda a la víctima, quien falleció en el sitio del suceso debido a las graves lesiones sufridas, correspondientes a un politraumatismo visceral y esquelético complicado. La ubicación y posterior captura del condenado fue posible gracias al trabajo coordinado entre los equipos especializados de la SEP de Iquique y SEP de Talca, quienes realizaron diversas diligencias investigativas y la geolocalización que permitió establecer su paradero en la comuna de Cauquenes. Con esta detención se puso fin a más de un año y medio de evasión de la justicia, quedando el condenado a disposición de los organismos competentes para el cumplimiento de la pena impuesta por el Tribunal de Juicio Oral en lo penal de Iquique, luego de haber arrollado a esta persona que, mire, escuche bien, de repente el futuro, el destino de las personas está escrito. Esta persona que fue atropellada había volcado minutos antes su vehículo, logrando salir ileso, y al momento de arrancar del accidente también, fue impactado por el vehículo que conducía este hombre que fue detenido en Cauquenes. Y lamentablemente con resultado de muerte, ¿no? Pero la situación que llama completamente la atención, el tiempo que logró evadir la justicia, claramente desde el norte del país hasta la ciudad de Cauquenes, pero el hecho, ¿no?, es donde esta persona primero queda con mínimas lesiones luego de este volcamiento, que podría haberle causado la muerte también en el lugar. Pero posteriormente, al huir de este sitio del accidente, fue atropellado por este vehículo y que lamentablemente termina falleciendo. Las paradojas de la vida. Bueno, y un violento choque frontal entre un automóvil y un camión dejó lesionados en Santa Cruz. Nos vamos hasta la región de O'Higgins porque la emergencia se registró en el sector Alto de la Alajuela y movilizó a bomberos, carabineros y personal de salud. Esta es la ruta que une Santa Cruz con el sector de Lolol. Un accidente de tránsito de alta energía se registró la mañana de este martes en la comuna de Santa Cruz, específicamente en el sector Alto La Alajuela, donde un vehículo menor y un camión de alto tonelaje protagonizaron una colisión frontal. Tras la alerta de la emergencia, voluntarios del Cuerpo de Bomberos debieron acudir hasta el lugar, verificando la magnitud del impacto y coordinando las labores de rescate junto a los equipos de emergencia presentes. Producto del accidente, el conductor del automóvil resultó lesiones de carácter menor. De acuerdo con los antecedentes preliminares, el uso del cinturón de seguridad habría sido fundamental para evitar consecuencias de mayor gravedad, considerando la violencia del choque. Posteriormente, el afectado fue atendido por el personal de salud, trasladado hasta el Hospital de Santa Cruz para su evaluación médica y constatación de lesiones. En la emergencia trabajaron voluntarios de la primera y sexta compañía del Cuerpo de Bomberos de Santa Cruz, además de funcionarios de carabineros y equipos de atención médica, quienes desarrollaron las labores de asistencia y control de la situación. Las causas que originaron este accidente de tránsito son materia de la investigación. A las 16 minutos es momento de hacer un corte y a la vuelta le contamos en qué va, en qué ha quedado toda esta situación, ¿no es cierto?, por este femicidio ocurrido ahí en el sector de Cumpeo, en la comuna de Río Claro. A la vuelta le contamos más detalles.
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0: 20 minutos de esta bastante helada jornada de día miércoles. Nos vamos a ir hasta el sector de Cumpeo, específicamente en la comuna de Río Claro, porque una víctima, ¿no es cierto?, de femicidio en Río Claro, el imputado quedó en prisión preventiva. La víctima, quien fue una mujer de 52 años, falleció tras ser atacada con un arma corto punzante en la vía pública en Cumpeo. El tribunal decretó la medida cautelar más gravosa y fijó un plazo de 5 meses para la investigación. En prisión preventiva quedó este martes Ernesto Vargas Sánchez, de 35 años, tras ser formalizado por el delito de femicidio consumado, luego de ser acusado de dar muerte a su pareja Claudia Durán, de 52 años, durante la madrugada del pasado sábado en la localidad de Cumpeo, en la comuna de Río Claro. De acuerdo con todos los antecedentes expuestos durante la audiencia de control de detención y formalización, la víctima, que fue encontrada en plena vía pública con diversas heridas cortopunzantes, lesiones que le provocaron la muerte en el lugar. Tras los hechos, el imputado fue detenido en flagrancia por personal de carabineros, siendo posteriormente puesto a disposición de la justicia. Por instrucción de la Fiscalía de Flagrancia, detectives de la Brigada de Homicidios de la PDI de Talca, junto a peritos del Laboratorio de Criminalística, realizaron diversas diligencias investigativas destinadas a establecer la dinámica de los hechos y reunir mayores antecedentes sobre este crimen. Durante la audiencia, el tribunal acogió la solicitud del Ministerio Público y decretó la prisión preventiva del imputado, ¿no? Y para poder tener, ¿no es cierto?, considerando que su libertad constituye un peligro para la seguridad de la sociedad. Asimismo, se estableció un plazo de 5 meses para el desarrollo de la investigación, periodo en que la Fiscalía, ¿no es cierto?, continuará reuniendo pruebas y pericias relacionadas con este caso. El hecho que ha generado conmoción y preocupación en la comuna de Río Claro mientras las diligencias continúan para esclarecer completamente las circunstancias que rodearon la muerte de esta mujer. Bueno, y hoy día 24 de junio es San Juan, ¿no? Pero también es una fecha muy especial para bomberos de Curicó. ¿Y por qué, me dirá usted? Bueno, yo le cuento. Hoy 24 de junio está de aniversario la primera compañía del Cuerpo de Bomberos de la ciudad de Curicó, que fue fundada un 24 de junio de 1888. Claro, una serie de actividades conmemorativas prepara el Cuerpo de Bomberos de Curicó para los próximos días, con motivo, primero, de un nuevo aniversario de la fundación de la primera compañía Bomba Esmeralda de esta ciudad, así también como la celebración del Día Nacional del Bombero Voluntario. La programación considera diversas ceremonias internas y encuentros destinados a destacar la historia, el compromiso y la labor que por décadas han desarrollado los voluntarios de la institución en beneficio de la comunidad, dijo el superintendente de bomberos de Curicó, Jorge González. En ese contexto, el Cuerpo de Bomberos de Curicó ha organizado un calendario de actividades que incluirán ceremonias internas, reconocimientos a voluntarios y actos protocolares, lo que buscarán también relevar el aporte de que la institución realiza permanentemente en materia de respuesta a la emergencia y los servicios públicos. De hecho, actualmente se está realizando la mantención y limpieza del monumento que tenemos en el centro de Curicó en homenaje a Javier Garrido, el primer bombero mártir de nuestra ciudad y de quien lleva su nombre uno de los sectores de esta ciudad de Curicó, como lo es Bombero Garrido, donde también está la presencia de bomberos, dijo González. En cuanto a ambas conmemoraciones, estas comenzarán en torno al 24 de junio, hoy, fecha en que se recuerda la fundación de la primera compañía Bomba Esmeralda, una de las unidades más emblemáticas y tradicionales del voluntario curicano. Para ello estamos preparando una cuenta pública para contar todo lo que se ha hecho, ¿no? Que se está haciendo en una actividad a la que vamos a realizar en el teatro el 30 de junio, Día Nacional de los Bomberos, ¿no? También se va a conmemorar este día en una jornada la creación del primer cuerpo de bomberos voluntarios del país, por razones de estrategia y la que trasladamos el fin de semana que sigue la fecha, el domingo 5 de junio, con gran desfile en la Plaza de Armas de Curicó, indicó González. Esta instancia participarán voluntarios de las distintas compañías de toda la provincia de Curicó, junto a autoridades e invitados especiales. Es por ellos que invitamos a la comunidad a conocer lo que se está haciendo con bomberos en una cuenta pública el 30 de julio y luego saludar a bomberos por su día el 5 de julio al mediodía en la Plaza de Armas de Curicó. Y en torno a estas fiestas de invierno también llega hasta Curicó, ¿no es cierto?, lo que será una nueva versión de la Feria de los Caldos, que claramente es un panorama ideal para estos fríos con platos que cobran especial relevancia, ¿no es cierto? Y que nos traen a la memoria importantes anuncios de vísperas, ¿no es cierto?, del invierno. Pero en torno a esto, el alcalde Jorge Bordachar encabezó la iniciativa que viene a unir a las familias en torno a un buen caldo en los días de invierno. Con una cálida invitación a las familias curicanas de la provincia, de la región y de Chile, se realizó el lanzamiento de la Feria de los Caldos de Curicó 2026. Actividad que tendrá lugar entre los días 2 y 5 de julio venidero en el sector del óvalo del Parque Balmaceda, aquí en la Alameda de Curicó. La actividad, que fue encabezada por el alcalde Jorge Bordachar, mediante la cual se dio el puntapié a uno de los eventos familiares de invierno más esperados por la comunidad en general, se desarrolló en las dependencias del Instituto Profesional Santo Tomás, contándose con la presencia de los concejales Constanza Pinto, Francisco Sanz, Ivette Cheire y Mario Undurraga, además del Dideco Hugo Rey Martínez, del rector del Instituto Profesional Santo Tomás Manuel Olmos, de la jefa de la UNTEL Nixa Bravo, de la reina de la fiesta de la vendimia Catalina Ladro e invitados especiales. La nueva edición de la Feria de los Caldos de Curicó contará con 27 stands gastronómicos, especialmente de caldos de todo tipo, además de una variada oferta de gastronomía, cafetería, food trucks, tragos, vino, cerveza y sangría, además del mercado de artesanía y productos asociados y el mercado campesino de Indap. Así también se contará con un espacio cómodo y que reúne todas las condiciones tanto para los emprendedores como para el público asistente, destacó el alcalde de Curicó, Jorge Bordachar.
1: De todos los cuidados y sobre todo a nuestros emprendedores, porque recordarán el año pasado hubo personas que estuvieron aparte con otro tipo de carpa, ahora hemos tomado las medidas para que todos nos sintamos bien acogidos, desde la persona que hace los caldos a todos nuestros emprendedores que también participan de esta feria.
2: ¿Alcalde, se pretende potenciar el tema turístico lanzando la actividad en la región metropolitana para los medios nacionales?
1: Por supuesto, el año pasado lo hicimos en la Subsecretaría de Turismo, ahora gracias al contacto que tengo muy cercano con Sebastián Sichel en la Plaza de Ñuñoa, asimilando acá, partimos nosotros con un equipo para dejar todo listo para el día jueves 25, tener a las 12 del día este lanzamiento que iba a ser a nivel nacional.
0: De la misma forma, el Dideco Hugo Rey Martínez resaltó la importancia de la actividad que vendrá a unir a las familias en torno a un exquisito caldo de invierno, asegurando que se trata de una hermosa fiesta culinaria.
3: Contento, vamos a tener una hermosa fiesta y hoy día hemos comenzado con el pie derecho, aquí justamente en la terraza del Santo Tomás, dando a conocer uno de nuestros platos principales, que uno come de comida casera, ¿cierto? Que son las pantucas en este caldito con carne, así que tenemos hoy día, bueno, todo lo que es artesano, tenemos lo que son vendedores en general, en esa parte tenemos cerca de 300 emprendedores, vamos creciendo, ya lo que contiene o ha contenido el último año, la Feria de los Caldos está quedando chica, así que yo creo que los próximos años va a tener que ampliarse.
0: Bueno, por su parte, el presidente de la Agrupación Gastronómica y de Emprendedores de Curicó, Nelson Uvilla, manifestó su confianza en que la Feria de los Caldos 2026 resultará todo un éxito, invitando de paso a toda la comunidad a asistir a esta fiesta.
4: Bueno, la expectativa es que vaya harta gente, que nos acompañe, nos ayude a que salga todo bien y que después saquemos nosotros como emprendedores cuenta alegre. Lo ideal es que participe toda la comunidad, la provincia, los alrededores y la fecha, pues la fecha es el 2, el 3, el 4, el 5 de julio, Los Caldos 2026.
0: Según se dio a conocer, durante los días de la realización de la actividad contarán con 51 cámaras de vigilancia habilitadas especialmente para esta ocasión, así también con patrullajes mixtos con carabineros, con personal y guardia municipal. En tanto, los horarios de atención de la nueva edición de la Feria de los Caldos, estos serán los siguientes. El día jueves 2 de julio, desde las 12 del día hasta las 0 horas. El viernes 3 y sábado 4, desde el mediodía hasta la 1 de la madrugada. Mientras que la jornada del domingo 5, el horario de atención será desde el mediodía hasta las 9 de la noche. Respecto del valor de los tickets de degustación de este año, será de 3.000 pesos. De la misma forma, durante el desarrollo de la actividad se contará con la presentación de destacados artistas locales, por lo cual la Municipalidad de Curicó ha habilitado un escenario especial para esos días. Y le digo que 3.000 pesos para un pocillo que trae mucho sabor, contundencia, aromas tradicionales que recuerdan y evocan también la infancia o momentos especiales, vale la pena de todas maneras cancelarlo para vivir durante estos días de fiesta de estos tradicionales platos de nuestra zona. Llega una información de último minuto, ¿no es cierto?, hasta nuestra sala de redacción, y yo quiero contárselas porque justamente nos entregan antecedentes relación, ¿no es cierto?, a hechos que han ocurrido durante la jornada, que vamos a estar revisando, por supuesto, más adelante en nuestro informativo, que tiene que ver también con situaciones policiales, ¿no?, y que nos entrega nuestro equipo del Departamento de Prensa, que está trabajando arduamente para entregarnos estos detalles de noticias y que claramente nosotros también se las queremos contar. Vamos a ir a un corte, una pausa comercial, y a la vuelta le contamos detalles de esta información de último minuto que nos llega a nuestra sala de redacción.

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1: De la mañana, 35 minutos, el Servio Maule conmemoró 50 años de historia construyendo viviendas, barrios y ciudades. Una ceremonia cívica realizada en Talca, el Servio del Maule conmemoró sus 50 años de existencia, destacando el aporte de generaciones de funcionarias y funcionarios que han contribuido a ejecutar la política habitacional y urbana del Estado de las 30 comunas de la región del Maule. La actividad reunió al delegado presidencial regional subrogante, el gobernador regional, parlamentarios, oficiales del Ejército de Chile, alcaldesas y alcaldes, integrantes del Consejo Regional, dirigentes sociales y habitacionales, representantes de la Cámara Chilena de la Construcción, representantes de servicios públicos y funcionarios Serviu. Durante la ceremonia, el director subrogante Patricio Vázquez destacó el rol que ha desempeñado Serviu Maule desde la creación en 1976 y puso énfasis en el desafío que presenta el desarrollo de proyectos habitacionales en el mundo rural en materia de acceso al suelo, escasez hídrica y soluciones sanitarias. Asimismo, valoró el trabajo del funcionariado, los comités de vivienda, municipios, organizaciones sociales, servicios públicos y el sector de la construcción. Escuchemos a Patricio Vázquez, director subrogante del Serviu Maule.
2: Por tanto, señoras y señores, finalmente quiero decirles que quiero destacar que quienes formamos esta institución y estamos de paso por ella, tenemos la responsabilidad de cuidarla, fortalecerla y mejorarla. Porque el desafío de los próximos 50 años muy probablemente seguirá siendo el mismo que inspiró a quienes crearon este servicio. Y esto es que cada familia del Maule pueda desarrollar su proyecto de vida en una vivienda propia, en un barrio con todos los servicios posibles y en una comunidad donde quiera.

0: permanecer. Ese tiene que ser el compromiso del Servio Región del Maule.
1: La conmemoración también fue una oportunidad para reconocer a quienes han formado parte de esta trayectoria. A los funcionarios, al municipio, a las instituciones colaboradoras y organizaciones. Así como a miles de familias que han confiado en los programas del Ministerio de Vivienda y Urbanismo para acceder a una vivienda adecuada y mejorar su calidad de vida. En este sentido, el Seremi de Vivienda y Urbanismo, Patricio Ponce, valoró el legado de las políticas habitacionales desarrolladas por el Estado y señaló que la nueva etapa contempla abordar problemáticas asociadas a la inseguridad, el deterioro de conjuntos habitacionales y la necesidad de recuperar la presencia del Estado en los territorios, tarea que, subrayó, requiere del compromiso de instituciones, autoridades y comunidades.
2: Nuestro compromiso hoy día, y hablo de nuestro porque todos los aquí presentes somos responsables de ese compromiso, es de devolver al Estado al servicio de las personas. Y solamente así podremos pasar de solamente entregar soluciones habitacionales a entregar barrios seguros, barrios amables, barrios que sirvan para una persona tanto de 80 años como un niño de 8 años y tengamos ciudades también más justas.
1: En tanto, el gobernador regional Pedro Pablo Álvarez Salamanca destacó el impacto que tiene el acceso a la vivienda en la calidad de vida de las familias y advirtió que persisten importantes desafíos en los sectores rurales, donde numerosos comités aún esperan concretar sus proyectos y donde resulta necesario generar condiciones que contribuyan a evitar la migración hacia las ciudades.
3: Yo quiero felicitar, estimado Seremi, a usted también, Patricio, director también, porque sé que en conjunto con todos los funcionarios que están acá presentes, todos han hecho un esfuerzo tremendo por sacar adelante a nuestra región y sobre todo a la gente más vulnerable, que es la que más le cuesta, ¿no es cierto?, tener su casa. Y la prioridad hoy día es vivienda. La prioridad es sacar adelante distintos comités habitacionales que están todavía esperando. Y lo vamos a sacar, estimado director. En conjunto vamos a seguir trabajando juntos.
1: El acto conmemorativo incluyó la participación de la banda instrumental de la Escuela San Rafael, que interpretó el himno nacional y las fanfarrias oficiales de la ceremonia. Al término de la actividad cívica, el dúo folclórico Tita y Fran presentó un repertorio de cuecas acompañado por baile de estudiantes del Liceo Bicentenario de Cultura y Difusión Artística de Talca, junto a autoridades e integrantes de la comunidad. Al iniciar su segundo medio siglo de existencia, Servio Maule reafirmó su compromiso de seguir trabajando por el acceso a la vivienda, el mejoramiento de los barrios y el desarrollo equilibrado de las ciudades y localidades rurales del Maule, manteniendo la vocación de servicio público que ha guiado su labor desde el año 1976. ¿Cuántas familias no han logrado ahí acceder a su vivienda? A través del Servio, ¿verdad? Estos subsidios habitacionales, que claramente hay mucha gente que todavía está en deuda, que está esperando, que lleva años, siglos, por así decirlo y ponerle un poco de color, ¿no? Pero muchos años esperando el que le pueda ser otorgado un subsidio para poder acceder a su vivienda propia, a la tan anhelada casa propia, ¿no? El sueño de muchas familias que todavía no se convierte en realidad. Celebramos 50 años de trabajo, seguramente también los números han sido positivos y cuentas alegres para familias que han podido acceder a este beneficio, pero todavía estamos en deuda. Hay una emergencia habitacional, pero de mucha gravedad, donde muchas familias siguen esperando poder tener una casa propia. Y nos vamos hasta Curicó nuevamente con esta información de la Unión Comunal de Juntas de Vecinos de Curicó, quien recordó a través de una liturgia quien fuera su presidente, ¿no? Don José Montes Elgueda, al cumplirse, ¿no es cierto?, lamentablemente 2 años de haber sido asesinado. Cuando sucedía, ¿no es cierto?, esto hace 2 años, lamentablemente nos enterábamos de esta tragedia que consternaba a la ciudad de Curicó y especialmente a la Unión Comunal de Juntas de Vecinos. Con una liturgia desarrollada en la sede de la Unión Comunal de Juntas de Vecinos de Curicó, ubicada ya en la calle Yungay 0130 de esta ciudad, fue recordado con el segundo aniversario del asesinato de quien fuera el presidente de dicha organización social y ciudadano ilustre de Curicó, don José Montes Elgueda. A 2 años de este cobarde asalto que fue víctima el dirigente vecinal en su casa, ubicada en el kilómetro 4,8 del camino a Rauco, el actual directorio de la Unión Comunal de Juntas de Vecinos, que es presidido por Rosa Castro, junto a dirigentes sociales de Curicó, recordaron el legado de José Montes Elgueda. En lo jurídico y tras el veredicto de la justicia curicana sobre el caso de que mantiene a una persona condenada a 17 años de prisión en la cárcel de Curicó por el delito de homicidio, la abogada y relacionadora pública de la Unión Comunal de Juntas de Vecinos, María Antonieta, dijo que si bien en su momento se esperó una pena carcelaria mayor, existe cierta tranquilidad en lo que resultó por la justicia. Escuchemos lo que dice la dirigenta.
4: Técnicamente, desde la perspectiva jurídica, se ha hecho justicia en el caso de don José, toda vez que la persona va a pasar alrededor de 16 años en la cárcel. Sin embargo, está bajo la expectativa que originalmente trazó Fiscalía y la expectativa que nosotros como sociedad estimamos que debe condenarse a las personas. En un caso de un homicidio respecto de un adulto mayor, uno esperaría que se aplicaran las máximas condenas establecidas por el ordenamiento jurídico.
1: Bueno, si bien el asesinato de José Montes sigue causando un gran dolor entre la comunidad curicana, hoy solo resta recordarlo y atesorar su legado, ello con el convencimiento de que en este caso se hizo justicia, señaló María Antonieta Rojas. Escuchemos lo que señala.
4: En este caso no fue así, sin embargo, esta persona efectivamente va a ser castigada, ya lo ha sido, existe una sentencia firme y ejecutoriada que así lo indica. Así que desde la perspectiva técnica, efectivamente, se ha conseguido justicia en este caso.
1: Bueno, José Montes Elgueda fue cobardemente asesinado el domingo 23 de junio del 2024 a la edad de 84 años. Vamos hasta Talca con información con Miguel García a esta hora de la mañana. ¿Cómo estás, Miguel? Gusto de saludarte. Miguel García, buenos días. Bien, ya vamos a retomar el contacto con Miguel García ahí que está en línea desde Talca. Miguel, adelante. Bien, ya vamos a volver con esa información que nos traen desde Talca, ¿no es cierto?, con la información con Miguel García. Estamos retomando el contacto con Miguel. Miguel, ¿cómo estás? Muy buenos días, adelante.
5: ¿Qué tal? Muy buenos días, Sergio Peñalosa, Martín Núñez, en la sala de sonido también, todo el panel del Estado de la Mañana. Impresionante este caso de homicidio. Ayer estuvimos en la audiencia de formalización de cargos en contra de este hombre de aproximadamente 35 años de edad, que dio muerte a su conviviente en un hecho de sangre ocurrido cerca de las 5:35 de la madrugada del pasado sábado en la localidad de Cumpeo, en la comuna de Río Claro, en donde la víctima muere. Serían 9 las heridas cortopunzantes que le provocaron la muerte finalmente a la víctima en plena vía pública, donde movilizó a personal policial de carabineros. Más tarde, el SAMO del Cefán de Urgencia de Cumpeo confirmó el fallecimiento de la víctima. Se trata de Ernesto Alfonso Vergara Sánchez, 35 años de edad, con nutrido prontuario policial. La víctima de 52 años de edad, recordamos, murió en plena vía pública. El fiscal de Ministerio Público, Héctor de la Fuente, esgrimió de que la víctima recibió 9 heridas cortopunzantes, una de ellas mortal, a la altura del tórax, que le provocó la muerte al interior de esta plazoleta en la localidad de Cumpeo, en la comuna de Río Claro. Vergara Sánchez quedó en prisión preventiva, formalizado por el delito de homicidio íntimo. Se fijó un plazo de 5 meses para finalizar la investigación, pero también se grimió dentro de esta audiencia que el imputado estaba fotografiado por las cámaras de seguridad arrastrando el cuerpo el día sábado 20 de junio cuando lo oculta bajo unas plantas. Después, el detenido encontrado por carabineros con sus ropas ensangrentadas. Le señala primero que había auxiliado a la mujer, pero luego termina por confesar este hecho. Había un historial de violencia intrafamiliar impresionante en contra de este hombre, que en febrero de este año había una denuncia de la víctima por lesiones, pero sin acusar a su pareja. No la ratificó, lo denunció y finalmente no lo ratificó, y ahí fue el error quizás de garrafal mortal. La víctima termina falleciendo, se recuperó también el arma cortopunzante. Por eso es que el fin de semana se amplió su detención hasta ayer martes, ya que no se había encontrado el arma cortopunzante sin mango y con mancha de sangre, la que fue encontrada por efectivos de la brigada de homicidio. Testigos también ven discutiendo a la víctima con el agresor de este asesinato en la vía pública, y llaman a carabineros para de esta manera, y cuando ya llega personal policial se encuentra con la víctima, que estaba prácticamente agónica. En esta audiencia se encontraba También Nicolás Parragués, abogado del Servicio Nacional de la Mujer y Equidad de Género, como también la directora de este organismo público, Ana Cecilia Retamalla, que también se sumaron a esta querella criminal en contra de este hombre de 35 años de edad, víctima de 52. El imputado tiene condena del año 2016 por porte de arma corto punzante en Puente Alto, en la región metropolitana. El 2017, una condena por microtráfico también en Puente Alto y una condena por violencia intrafamiliar en octubre del año 2022. En contra de otra mujer, pero esta vez en Talca, así que quedó en prisión preventiva. No estaba en la audiencia, el sujeto solamente se hizo la audiencia por Zoom, vale decir, se encontraba solamente los intervinientes, tanto la defensa del imputado como también el fiscal y la parte querellante que corresponde al Servicio Nacional de la Mujer y Equidad de Género, en un hecho sin precedente en la historia policial de Cumpeo, en la comuna de Río Claro, ahí límite ya con la provincia de Curicó, donde se registra este lamentable caso de femicidio, uno de los varios que se han producido acá en la región del Maule. En materia policial también, indicar, Sergio, que ayer estuvimos en varios accidentes de tránsito. El primero de ellos se registró en calle 4 Sur 4 Oriente, colisión alta energía y liberación, con dos personas lesionadas, femenino y masculino, 4 Sur 4 Oriente, no se respetaron las señaléticas, accidentes que se registran permanentemente en dicho lugar, 4 Sur 4 Oriente, generando corte del tránsito y movilizó a la unidad de rescate del cuerpo de bomberos de Talca. En la noche de ayer nos desplazamos hasta la avenida Colina, entre 17 y 18 Sur, esto es hacia el sur de Talca, sector Florida, por carretera, donde se produce el atropello de una persona de sexo masculino ciclista por un microbús de pasajeros que se desplazaba en dirección sur, que hace mira que la víctima aparentemente le alcanza la bicicleta a la parte posterior y lo termina estando al suelo, sufriendo lesiones de consideración, un adulto el sexo masculino que fue derivado posteriormente y tras ser movilizado por la unidad de rescate del cuerpo bombero. La falta de ambulancia, mientras que en el Parlamento, Sergio, viven discutiendo que acusaciones constitucionales, sin embargo, temas que a nadie le interesa. Esa es la verdad, nadie le interesa. Uno ve la televisión todos los días pendientes de diputados parlamentarios y después van a tomarse un café y todos amigos pidiendo acusaciones, mientras que la ciudadanía está viviendo momentos de terror por la delincuencia. La falta también de bajo sueldo para poder llegar el fin de mes. Sin embargo, para aparentemente esto no es preocupación. Lamentablemente no hay ambulancia para cubrir toda esta emergencia. No solamente en Talca, en Linares hemos visto también que se tienen que pedir apoyo a bomberos para poder asistir a las víctimas por falta de ambulancia. El tema salud también sigue siendo un tema pendiente de todos los gobiernos que prometen y jamás cumplen, ¿eh? Y mientras que los parlamentarios viven peleando por situaciones que no le interesan a la ciudadanía. Como decíamos entonces, fue uno de los accidentes de tránsito y anoche también lo desplazamos. Última hora de la noche en 20 Oriente con la avenida San Miguel Sergio, una colisión también a alta energía. Se hablaba de cuatro involucrados. 20 Oriente, esto es por Caletera, sector Barol en Talca, con la avenida San Miguel, donde se produce esta colisión fronto lateral. Hay semáforos en dicho lugar. Recordamos que más hacia el norte, se produjo el fatal accidente que terminó con la vida de nuestro compañero y amigo, ¿no es cierto?, TVN, funcionario de la Municipalidad San Javier. Accidentes que se han producido permanentemente en dicho lugar, donde ingresa toda la locomoción, en este caso buses interprovinciales que vienen desde Linares, desde el sur hacia el ingreso de Talca, se producen accidentes. 20 Oriente, Unidad San Miguel, todos lesionados finalmente derivados por detrás de la movilización de la unidad de rescate del cuerpo bombero Talca por personal del SAMO hasta el principal centro asistencial de la capital maulina. Carabineros investiga las causas de este accidente de tránsito que, como decíamos, se produjo precisamente en la avenida San Miguel con 20 Oriente, que ha sido también uno de los hechos que ha marcado la pauta de noticias. Y lo otro importante también es que se produjo una detención por parte del CEP de búsqueda y de personas y vehículos de Talca, en conjunto con el CEP de Iquique, detuvieron a un sujeto por cuasi delito de homicidio en accidente de tránsito. Se dio la fuga en Iquique, fue condenado, se mantuvo prófugo por varios meses, diríamos años, y finalmente en Cauquín lo detuvo el CEP de Carabineros Talca para ser puesto nuevamente para cumplir la condena en la ciudad de Iquique. La búsqueda de personas, sujetos, recordamos que estos operativos que agregó son permanentemente, se realizan en distintos puntos para sacar a sujetos altamente peligrosos. Para qué hablar el caso de este menor que falleció lamentablemente en una encerrona en la región metropolitana, un hecho bastante lamentable, que habla que la delincuencia lamentablemente suma y sigue más casos, pareciera que siguen en aumento los delitos, pese a que todos los gobiernos prometen de que esto se va a frenar. Sin embargo, pareciera que todo lo contrario, preocupados de otros temas que sin embargo a nadie le interesa. Y lo otro también, hay una información que en exclusiva maneja RTVE, hay 5 detenidos por un turbazo que habrían realizado en la farmacia Humada en el centro de Talca. Han sido detenidos durante la noche de ayer por efectivos de la CEP de la Tercera Comisaría de Talca, un hecho que pasó, diríamos, se mantenía en el reserva, habría producido un turbazo en tal que la farmacia Humada habrían 5 detenidos por parte de la CEP, Noticias de Desarrollo, que estarían pasando audiencia de control de detención dentro de un rato más del juzgado de garantía de la ciudad de Talca. Así es que, como usted lo ve, Sergio, muchos hechos policiales han marcado la pauta, por lo menos acá en la capital de la región de Más, o en toda lo que es la provincia de Talca, con cielos, parcialmente nublados y con una temperatura bajísima a esta hora, don Sergio. RTL, como dice Carlos Estero, RTL, donde se vive la noticia. Todo muy buenos días. Sergio Martín Núñez, amigo personal en la sala de sonido, todo hasta cualquier momento.
1: Bien, gracias Miguel, muchas gracias por esa información. Vamos al corte y ya volvemos de inmediato.

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1: Bueno, nos vamos hasta la comuna de Licantén porque ya estamos conectados junto al alcalde Claudio Reyes Fuensalida. ¿Cómo está, alcalde? Gusto saludarlo, bienvenido.
2: Un gusto saludarte a ti y a todos los de la radio esta fría mañana.
1: Bien, alcalde, le quiero preguntar de inmediato, porque han habido varias actividades en Licantén, sobre todo en los últimos días, y hablamos de una finalización de actividades del primer semestre con nuevos desafíos y grandes aprendizajes del programa de mujeres jefas de hogar de la comuna de Licantén. Cuéntenos sobre estas instancias.
2: Sí, tuvimos una actividad de cierre, de certificación del programa Mujeres Jefas de Hogar, que ha sido súper interesante, donde le estamos dando siempre alternativas, estamos entregándole herramientas para nuestra gente, así como también a través de GERCE certificamos 20 mujeres y hombres de la zona costa que hicieron un taller, un curso de deshidratado, que es muy importante, muy interesante, porque le estamos dando alternativas distintas para lo que ellos producen, que es todo del mar, y hoy día con ese taller de deshidratado podemos generar incluso una oportunidad distinta de negocio muy, muy interesante, que va en, con el fin de poder que las familias sigan creciendo y que sigan fomentando también el desarrollo de ellos mismos. Así que estamos contentos, hemos avanzado, hemos crecido, hemos dejado comprometido también a Sense para que sigan aportando, sigan apoyando y además que sigan capacitando, que es tan interesante.
1: Mire, alcalde, siempre en estas actividades, ¿no es cierto?, se destacan mujeres de trabajo, de esfuerzo, que con estas entrega de herramientas, ¿no es cierto?, se empoderan, se buscan también entregar mejores herramientas para poder enfrentar desafíos en el futuro, ¿no?
2: Así es, nosotros con este tipo de actividades, capacitaciones, lo que generamos es que podamos entregarles esas herramientas que tú bien dices, para que ellas también pasen, ¿por qué no decir?, ser jefas de hogar, como lo dice el nombre, porque le das alternativas para cuando está difícil la cosa con la cesantía, con el desempleo, que ella y su familia puedan avanzar, puedan crecer, puedan generar una oportunidad de negocio y, ¿por qué no decir?, vivir también de aquello. No, el poder tener alternativas hoy día cuando la pesca está difícil, está compleja, donde han bajado los precios también, como en todo, creo que es muy, muy bueno.
1: Alcalde, quiero cambiar de tema, pero este trabajo que están haciendo ahí en Licantén también es de manera muy positiva para poder mantener despejados los cauces por donde circula el agua durante la temporada de invierno y así contribuir al buen escurrimiento de las aguas lluvias. Y por segunda vez ya se realizó la limpieza del canal que está ubicado ahí detrás del Eliam en Licantén.
2: Sí, hemos ido trabajando, hemos ido realizando. Anoche conversaba con algunas personas, entre ellos algunos concejales, y comentábamos el trabajo de prevención que hemos realizado, un trabajo que es tan importante. Yo creo que hay que ser preventivo y no reactivo, y en eso es lo que hemos realizado con los equipos municipales, con maquinaria municipal, donde hemos ido limpiando canales que en su vida, en su historia, se hubiesen limpiado. Hoy día nosotros empezamos con tiempo, hemos ido avanzando, hemos ido limpiando, pero lamentablemente también hay que decirlo, han habido canales que hemos tenido que volver a limpiar, dado que la misma gente tira basura, tira escombros y tenemos que volver a hacer la pega, lo que también nos atrasa para poder seguir avanzando en distintos sectores de la comuna. Hemos estado en Hidalgo Chico, hemos estado en Leonera, en Licantén, detrás del Eliam, como tú lo manifiestas, Kelmen, Lora, Fundolora, Guapi, en la zona costa también. Hemos recorrido muchos sectores, pero lamentablemente a veces tenemos que hacer esa segunda vuelta para poder asegurarnos de que lo que nosotros limpiamos se sigue manteniendo limpio. Es un compromiso, lo vamos a seguir haciendo. La prevención es lo más importante y queremos que nuestra gente también lo entienda para que puedan ayudarnos a no perder ese tiempo valioso que puede significar ayudar a otras personas.
1: Bueno, eso justamente se ha...

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2: 8 de la mañana, 58 minutos.
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sonando la banda salvaje a esta hora de la mañana. Son las 9 con 14 minutitos. 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Día miércoles, día de feria.

Banda Río Claro sonando ahí. Totalmente en vivo en este miércoles. Saludos a todos los feriantes que están por ahí en sintonía. Buena, buena, buena, buena, buena. WhatsApp disponible, WhatsApp habilitado, así que mande su mensajito nomás al tiro ahora ya. Sigo con música. Selena.

0: Ese error es cosa de ayer.
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0: 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De la mañana, 28 minutos. 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

0: Buena, buena, buena, buena. 9:39. Voy con audio, mensajito.
1: Buenos días, zorrito de Chile. ¿Cómo amaneciste, el zorro?
0: Bien, ¿y usted cómo amaneció?
2: Buenos días, zorrito. ¿Cómo estamos?
0: Buena, copita.
2: Por acá le saluda a su amigo Regalón. Marcelo Herrera para acá, saludándolo, compañero, que tenga buen día.
0: Igual usted, buena, compita. Jornada.
2: Un abrazo, compañero.
0: Igual usted, compita, que tenga un lindo día. Lindo, lindo, lindo. Un abrazo para usted, mi viejo. Sigo con música. Calle Brava.

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1: ¿Quieren más o les quiso un huevo? 9:48. Más 569-7404-5986. Más 569-7404-5986.

0: Trabalengua. Voy para acá con audio, mensajito, a ver.
1: Hola, Zorrito, buenos días. Espero que se encuentre bien. Mire, soy de acá de Romeral, camino Los Queñes. Quería mandarle un cariñoso saludo especialmente a usted. Hoy día 24 de junio, hoy día es San Juan, y quería pedirle la canción de los manantiales, 24 de junio, si es que se puede. Gracias, Zorrito, un abracito bien grande, por acá hace mucho frío, así que cuídese y que esté bien.
0: Ya, igual usted, pues, que esté muy, muy bien. Voy con audio.
2: Zorrito, Zorrito, se me fue un detalle, pero son detalles, ¿qué sabes? Quería saludar a mi viejito que hoy día está de santo, a don Juan Herrera ahí, que pase un lindo día de parte de su hijo, nieto de acá de Chimbarongo. Un buen abrazo le mandamos al viejo. Así que tenga un excelente día de parte de su familia. Vale, vale, Zorrito, gracias.
0: Vale, compadrito, saludos para él. Que sea un gran día ahí. Otro mensajito por acá, a ver, otro audio tenemos pendiente.
3: Buenos días, Zorrito.
0: Buenos días.
3: Carlito, espero que te encuentres bien.
0: Igual.
3: Zorrito, ¿me puede poner saludar a mi marido, a mi hija que se llama Juana Corona? Y ¿ya? ¿Cuánto se llama? Y a Leo Enrique de Arica, que me vino a ver. Y a mi esposo, él se llama Ramo Marín. Soy Virginia Pobre, que soy de Santa Isabel. Ahora lo voy a poner el nombre para que nos diga que le mandé sin nombre. No quería mandarle el nombre porque usted sabe que la gente es media rara. Ya, pues, Zorrito, que esté bien.
0: Igual
3: usted. Cariño.
0: Cuídese, cuídese. Clarito lo digo. Un abrazo tremendo. Clarito lo digo. Más 569-7404-5986 es el WhatsApp de la radio. A todos los Juanitos. A todos los Juanitos en este día. Buena, buena.

Todos los Juanitos. Buena, los Juanitos. Ahí dice San Juan Bautista, dice. Nos dice Juana Bautista. Pero igual le saludamos a la Juana. A los Juanes y a las Juanitas.

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2: 10 de la mañana. Un minuto.
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0: y se fue. 10 con 12 minutitos, oye. Aló, aló, aló, aló. 10 con 12 minutitos. Ahí sí. Perfecto. Más 569-7404-5986. Audios, no me manden audios tan largos, por favor. Audios eternos, no. ¿Ya? Unos 30 segundos, 37, está bien, ¿ya? Pero, si quiere, me manda dos o tres. Para que no sean audios tan extensos, por favor, amigos.
1: Hola, zorrito, buenos días. Oye, que tengáis un lindo día, perro. Cuídate. Está buena la música, perro, hombre.
0: ¿Qué le pasó a este oído? Cállalo, cállalo, mira, mira.
1: Cuídate.
0: Hola, compadre. Ay, oh, Dios mío. ¿Qué le pasó? ¿Por qué grita así, oiga?
1: Cuídate. Está buena la música, perro, hombre.
2: Loco rojo.
0: Aló, viejo. Cabeza de cuchuflí. Viejo, cabeza

Ahí estaba la super banda tropical con ese temita pedido por el Steven que está escuchando. También me solicitaron algo de Noche de Brujas. 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Noche de Brujas y la pausa. Amaré.

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0: 10 de la mañana. 45 minutos.
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Seguimos con la música. Grupo Redes sonando a esta hora. Esto se llama Déjame Amarte. Saludito a todos los que están por ahí mandando mensajes. Tengo 1, 2, 3, 4 pendientes. Ya vienen los audios y los mensajitos escritos ya. Tranqui, tranqui nomás.

0: Faltan poquito para las 11 de la mañana, poquito para las 11. Saludos a Juan Carlitos Flores Esquivel, mi gran amigo que debe estar por ahí en sintonía. Carlitos Flores, sí, pues Juan Carlos Flores se llama él.
1: Sí. Buena, buena, zorrito, aquí estamos. Bájale. Trabajando duro nomás, con harto frío.
0: Eso.
1: Zorrito, ¿por qué no te tocáis una canción del Mago de Oz?
0: Ya, espérate un poquito ahí.
2: ¿Me podría tocar la canción que pudiera de Los Temerarios? Ya que sea bien bonita, zorrito.
0: Ya.
2: Que esté bien, zorro de Chile. Bendiciones para ti, que te vaya muy, muy bien.
0: Igual. Zorrito
2: podría tocarme la canción si pudiera de Los Temerarios.
0: Pero si ya dijo, ya, ¿para qué mandas 5 veces el mismo audio? Mira. Otro más, mira.
2: ¿Te podría tocarme la canción? ¿Me podría tocar la canción que pudiera de Los Temerarios?
0: No le toco ni una cuestión, ya. Me castigaron.
2: Y repetí solo.
0: Usted
2: yo
0: mandó.
2: Tenía uno nomás. Oh.
0: Mentirosa. Mentirosa, yo estoy viendo la pantalla aquí. Y hasta el inicio son distintos, mire.
2: ¿Me podría tocar?
0: Ese es el primero, el segundo.
2: No lo
0: digo. Anda mintiendo. El gusto de la Luz María de andar cuenteando. Ya, chao nomás, Luz María. Castigada. Buenos días, cerrito. Me puede poner un temita, mi gran amor de potencia. Que tenga una linda mañana, Jaime de Mayoa. ¿Cómo está mi compita Vicente? ¿Cómo está por allá? También Nicole en Panadería Donde Vicente. ¿Cómo están? ¿Cómo está la cosa? ¿Hay pan francés o no?
3: Sí.
0: Ah, ya. Póngale bueno nomás. Feliciano Silva con Monseñor La Reina. Ahí está mi compa.
2: Es que yo lo voy a borrar, po. Nah.
0: Hola, zorrito. Espero que te encuentres bien. Yo escuchándote en Viaje a Rancagua. A control. Toque Montemita de Alani Lagos, por favor. Laurita Plaza. Vale, Laurita.
2: ¿Qué? A lo mejor quedó grabado. Toca la canción, ya.
0: No, no tengo ni una.

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0: 11 de la mañana. 3 minutos.
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0: Aunque me duela, dejaré a la abuela. Oye, la pollita colorada dice: muy buenos días, zorrito. Un saludito para mis queridos hermanos. Perfecto. Voy con audio.
1: Hola, zorrito. Buen día con Rosario. Zorrito, quiero saludar a mi hermana y a mis sobrinos que andan paseando de Santiago con los niños en las vacaciones. Así que pónganle un tema bonito a mi sobrino Marcia, a la Catita, a los niños. Y a mi hermana que se encuentra acá también, zorrito. Gracias.
0: Vale, vale, cuídese.
2: Oye, zorrito, ahí se ve que la radio es buena por el programa. Vos soy encachado, vos cabeza de hormigón armado.
0: ¿Cómo cabeza de hormigón armado? No, Dios, es muy lindo. Cabeza de... ¿cómo se llama? Ah, se lo olvidó la tortilla. Cabeza de tortilla, rescoldo. Esta la embarran hoy. Mira que agarraron. Ya esto va para Luz María, para que no mande 10.000 audios más. 57 audios mandaron.

0: Ya voy con los mensajes antes de irme a la pausa. Zorrito. Ay, voy con audio.
1: Hola, Carlito, ¿cómo estás?
0: Espero hola.
1: Que se encuentre bien, Carlito. Carlito, le quería pedir un tema, por favor, Lipidia. Gracias, Carlito, que esté bien. Cuídese, soy Cecilia.
0: Bájale. Lipidia del Valle, vale. Se viene, voy con otro audio.
2: Oiga, mire, soy el Henry, vengo de Arica y estoy acá en la casa viviendo con mi tía. Quiero mandarle un saludo a mi prima que está de santo hoy día y a ver si le pone la canción esa a Juana María, por favor. Ya, se lo agradezco mucho. Aquí, saludos desde Arica. Estoy acá en Santa Isabel.
0: Ya nomás. Vale, vale. Saluditos para todos ahí.

0: 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De la mañana, 30 minutos. 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

0: sea, ya era un botón aquí, que me vuelve el botón para allá, el botón para acá. Tomando abrigado esto.
1: Buenos días, RTL, buenos días, Zorrito. Vamos en camino para Santiago con mi hijo, Zorrito. Pongas un tema de los del río Maule.
0: ¡Buena! ¡Ya nomás! ¡Saludos, chiquillos! Oye, ya, tráeme la, el encargo que te dije. Tráeme el encargo que te dije, Germán Grande. El encargo. El encarguito. El encarguito es el pelo, el encargo. Ya, saludos para mi barbero oficial, Germán Chico, y para el papito, Germán Grande. Oye, hay una, la hija de un amigo, Romina, junto a Rubén, ellos están representando a San Fernando, ya, en una competencia que es en el sur de nuestro país, ¿ya? Una competencia, voy a buscar por acá el link, cuando me abra esta cuestión. Campeonato Nacional de Jóvenes Adolescentes de Chile. Ya, esto es, espérate, déjame buscar aquí. Comenzó la competencia para elegir la pareja más popular del Nacional Jóvenes Adolescentes de Chile. ¿Ya? ¿Cómo tienen que votar por ellos? Fácil, fácil, fácil, fácil. Tienen que ingresar al Instagram Jóvenes. Perdón. Claro, Jóvenes Adolescentes guión bajo de Chile. Tienes que darle me gusta a la publicación de la pareja que más te guste. ¿Ya? Jóvenes. Espérate, estoy buscando por aquí. Dale me gusta a la publicación de la pareja que más te guste. Seguir la cuenta de Instagram Jóvenes Adolescente-Bajo de Chile y arroba CCTC-Rankil. En Rankil están participando estos chiquillos ya en una competencia Nacional de Jóvenes Adolescentes, pareja de cueca. Ellos son una pareja de cueca que son de acá de San Fernando, viejo. Son de aquí. Y van representando a la región de O'Higgins. Y son sanfernandinos. Así que un gran y tremendo abrazo para... Claro, pues, para Romina y Rubén. Por ellos tiene que votar usted, ¿ah? ¿Eh? Por Romina y Rubén. Ahí le da me gusta, ¿ya? Ingrese al Instagram, Jóvenes Adolescentes-Bajo de Chile y arroba CCTC-Rankil. O Rankil, no sé. Darle me gusta y seguir la cuenta. Así es. Y a la publicación de Romina y Rubén. Oye, un abrazo para ellos, para los papitos también. Que si no fuera por los papitos que apoyan a estos jóvenes, no podrían haber viajado, fíjate. Lo digo abiertamente. Porque por Dios que falta apoyo. Por Dios que falta que le ayuden, viejo. Si no es por los papitos que tuvieron que también sacar recursos que tal vez no tenían o hicieron alguna actividad por ahí, no sé. No hubiesen podido viajar a representar a la región de O'Higgins siendo sanfernandinos. Espero que ganen. Porque ahí, cuando ellos ganen y vuelvan, ahí los van a tomar en cuenta y ahí los van a querer apoyar. Disculpen, pero es que es la verdad. Siempre es así. Siempre es así. El esfuerzo de los familiares, de los papitos, de las mamitas. Ya, y después cuando ya está todo listo, ya ganaron. Ahí recién, ¿ah? ¿Sí? Hay gente que se preocupa. Eso no corresponde. No. ¡Éxito! Romina y Rubén. Voten por ello. Voy a compartirlo en mis historias también, ¿eh? De Instagram, para que lo pinchen ahí. Denme un minutito así.
2: Buenos días, Fabito, don Jorge Algar acá. Aquí está empezando a llover aquí en Chimbarongo.
0: Ya.
2: La tío, la mañana del miércoles. Está lloviendo aquí en Chimbarongo ya. Están empezando a caer gotitas. Ya hace un frío. Ay, ay, ay.
0: Aquí también, fíjese. También están cayendo como gota.
3: Sí.
0: Qué raro. Extraño. ¿Qué querés que te diga? ¿Qué querés que te diga? Ya, ahí compartí mis historias. Vean mis historias de Instagram para que voten por los chiquillos. Recuerden votar por ellos. Lean bien, por favor, lo que hay que hacer. Queremos que ganen los chiquillos. Apoyémoslos, son de San Fernando. Corra la voz, comparta también ahí la historia. Para que apoyemos a estos chiquillos. Romina y Rubén. Música. Ya, un quiebre. Perfecto.

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1: 11 de la mañana, 58 minutos.
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0: Mr. Gato. Audios a esta hora. ¿Qué pasó acá? ¿Qué pasó acá? ¿Qué pasó acá? ¿Qué pasó acá? ¿Qué pasó acá?
1: Atento, zorro.
0: Osa, ¿eh? ¿Qué, hombre? ¿Qué pasó, viejo?

0: 12 horas, 15 minutos.
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0: Seguimos con la nueva luna. Esto se llama Dime. 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
1: ¡Y una vez más!
0: No, mi compadre, bueno, pues bueno. Mi... El mejor repartidor de Blue Express. ¡No lo cambien nunca! ¡Sigo con la música!

0: 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La señal horaria en RTL. 12 horas, 30 minutos. 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

0: 12 horas, 46 minutos.
1: 12 con 46 minutos en la RTL, jornada de miércoles. Cayendo gota, oye. Vamos cerrando la boca, oye. Vamos cerrando la boca.

0: Oye, que ha estado movido la mañana, negro. Oye, ¿qué pasó con Don Elio que borró el mensaje ahí? ¿Qué pasa, amigo Elio?
1: Buenos días, Carlito.
0: Buenos días. Soy buenas tardes ya, pues, si van a hacer la una, pues, hombre. Cállate, otro.
1: Hacia afuera, mira hacia abajo porque está garguando. Y de pasadito se coloca una de guaguancoya.
0: Oiga, pero ya paró la cuestión, ya, pues si fue puro leseo nomás. No, pero para que se vaya el esta cosa, el frío.
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0: Falta que llueva.
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0: 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Cuídense, Chayita, nos vamos. Viene la noticia junto a José Pinto. No se muevan el dial. Un ratito después de las 4. No, de las 4 en adelante, ya anda mi compita Vicente. ¿Dónde Vicente iba a estar?

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1: 12 horas, 58 minutos.
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13: Cuatro detenidos ya hay por el caso del menor asesinado en Santiago luego de ser arrastrado por un vehículo. Esto ocurrió, recuerde, en San Bernardo. Extraño paciente llegó hasta el hospital de San Fernando. Se trataba de un caballo para ser atendido en el servicio de urgencia. Todo esto y otras informaciones en nuestra edición de noticias que ya comienza. Muy, pero muy buenas tardes, gusto de saludarles. Tal como lo decía, ya hay cuatro detenidos que iban a ser formalizados esta mañana en el Tribunal de Garantía de San Bernardo luego de que se conociera a nivel nacional sobre esta situación que lamentablemente terminó con un menor muerto luego de que fue arrastrado por un vehículo en la capital. Ha causado conmoción, mucha conmoción. Esta situación, el menor, recordemos, quedó enganchado en el cinturón de seguridad y lamentablemente murió cuando el vehículo ya se detuvo. Los individuos huyeron del lugar. Hasta el momento, como le decía, hay cuatro detenidos. Falta uno, un delincuente que habría tenido una presunta participación en esto. Vamos a escuchar lo que dijo la fiscal Paulina Díaz referente a este hecho ocurrido en San Bernardo.
14: Mi nombre es Paulina Díaz Ovilinovich, soy fiscal regional subrogante de la Fiscalía Regional Occidente. Por supuesto que obviamente hago mías las palabras del general en el sentido de solidarizar con la familia. Esto para todos nosotros es una tragedia que cala hondo en nuestra sociedad completa. Por supuesto, obviamente cuando hay una víctima que es un niño, los casos tienen para nosotros una máxima prioridad y este fue el caso. Efectivamente se priorizó la investigación que llegó a nuestra noticia en la madrugada del día de hoy. Estos hechos ocurren a la 1:00 a.m. y se coordina de inmediato con la Fiscalía de Flagrancia Metropolitana Occidente las primeras diligencias investigativas que fueron encargados de ese 9 carabineros. Que se coordinó con máxima celeridad con la Autoridad Criminalística de Carabineros, también el Servicio de Encargo y Búsqueda de la misma institución, y por supuesto también se hizo la derivación pertinente a la unidad de víctimas por la tragedia que acontecía. La unidad de víctimas también se trasladó al lugar y obviamente se comunicó oportunamente con la familia. Posterior a aquello, la suscrita, en mi calidad de fiscal regional subrogante, dispuse que se hiciera el traspaso de la investigación al sistema de análisis criminal, que es lo que se denominaba previamente focos investigativos de la fiscalía, que efectivamente cuenta con analistas y con un equipo que realiza cruces de información y estudios de fenómenos y focos a nivel de la región metropolitana, en nuestro caso Occidente. Y por supuesto, son aquellas, es la unidad llamada a cruzar información y a través de sus analistas determinar esta clase de fenómenos, ya sea encerrona, robos en servicentros y otra clase de delitos que por supuesto implica un impacto social.
13: Ahí estaban las palabras de la fiscal regional subrogante que entregaba toda esta información respecto a este hecho, pero también quien entregó su versión. El fiscal, otro de los fiscales que está llevando la causa, en este caso el fiscal, tengo por acá el nombre que nos llegó, y que también se refirió a esta el fiscal Leonardo Tapia, Fiscalía de Análisis Criminal Occidente, Leonardo Tapia, escuchamos.
15: Los detenidos actualmente son tres. Estos tres van a pasar a control de detención el día de mañana y los delitos por los cuales vamos a formalizar va a ser los delitos de robo con homicidio, robo con violencia y también con robo con intimidación. Al menos hay tres ilícitos, lo que puede mencionar uno como un tour delictual que se cometió. Ahora, dentro de los antecedentes que manejamos en la investigación son 5 imputados, por eso mencionaba que estamos trabajando para la detención de los otros 2 faltantes. Respecto del perfil de los imputados, también indicar que efectivamente algunos de ellos ya tienen anotaciones anteriores, tienen algunos delitos de robo con intimidación, precisamente vinculados a los robos en Servicentro o también en Cerrona. Y precisamente uno de los detenidos es quien conducía el vehículo en donde donde falleció lamentablemente el menor. Es quien efectivamente luego de cometer todos otros delitos, el que conducía este vehículo. Está plenamente identificado con esa forma.
13: Ahí estaban las palabras del fiscal de análisis criminal Occidente, Leonardo Tapia, respecto a este procedimiento. Hoy durante la madrugada se entregó, pasada las 2:30 de la madrugada, en la 14ª Comisaría de San Bernardo, el cuarto de los imputados con orden de detención. Por este caso, se trata de un imputado de 17 años, que se suma a los detenidos de 17, 18 y 21 años por este mismo caso. Los cuatro imputados, dos adultos y dos menores de edad, serán esta mañana puestos a disposición del control de detención en el juzgado de garantía de San Bernardo. Lo que estaba programado para las 10:30 de la mañana, esta formalización, la Fiscalía Occidente presentará todos los cargos por los delitos de robo con homicidio, robo con violencia, robo con intimidación, lo que finalmente esperamos, como lo decían anoche, si ellos tienen la participación, aquí debe ser rigurosa la ley. 13:14, cortita pausa y ya estamos de vuelta, no se vaya.
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13: 13:16, ha causado conmoción esto, ¿eh? Conmoción por la muerte de este niño de tan solo 16 años de edad. La verdad que... Perdón, 12 años de edad. Ha causado conmoción porque... Imagínense ustedes, según lo que veíamos anoche en la televisión, venían llegando desde Argentina. Venía con su mamá, con su papá, con una tía. Y en este abordazo que le hicieron ahí en la estación de servicio, se fueron con el vehículo. Lamentablemente él no pudo salir. No pudo salir porque enganchado en el cinturón de seguridad, lamentablemente fue arrastrado por más de 3 kilómetros. Anoche lo decían en televisión, más de 3 kilómetros. Imagínese usted lo que significa cómo debe haber quedado ese pobre niño. Pero bueno, aquí la justicia va a tener que ser ¿qué quiere que le diga? Implacable. O sea, aquí no hay que sean menores de edad, que esto, que el otro. Aquí la responsabilidad está entre todos los que participaron. Todos, ¿ya? Los mayores de edad, los que tienen prisión preventiva y nunca más salir de la casa. Nunca más. Porque gente, realmente, ¿cómo es posible que lo que hayan hecho con este menor de tan solo 12 años de edad, que todavía estaba recién comenzando a vivir? Horrible. Y esta noticia causó extrañeza porque un caballar llegó hasta el hospital de San Fernando para ser atendido. O sea, llegó por el servicio de urgencia. Mire, el equino presentaba una lesión por una de sus piernas y recibió atención por parte del personal de la unidad de movilización. Posteriormente fue entregada a la persona que lo andaba buscando. Este inusual hecho se registró este lunes en el Hospital San Juan de Dios de San Fernando, cuando, luego de que un caballar herido llegara hasta las dependencias del recinto asistencial tras ser presuntamente escapar desde un corral aquí en la comuna. Según informó el establecimiento de salud, el caballar presentaba una herida en una de sus patas y fue atendido por funcionarios de la unidad de movilización del hospital. Desde el recinto precisaron que la atención no fue realizada por personal de servicio de urgencia, quienes continuaron también desarrollando sus labores habituales. El hospital destacó la iniciativa de tres funcionarios que se acercaron al animal para prestarle ayuda. Se trata de Felipe Osorio Valenzuela, un TENS, Hugo Orellana, también TENS, Camila Espinosa Briones, oficial administrativa. Lo que, de acuerdo a lo informado por el centro asistencial, los trabajadores actuaron de manera voluntaria para curarle la lesión que mantenía el caballo, brindándole atención hasta que pudo ser entregada a la persona que aparentemente se llegó buscándolo. Increíble, un animalito llegó hasta el hospital ahí, y ahí tres funcionarios lo atendieron para poder colocarle ahí medicamento. Felicitaciones para los tres funcionarios que nunca dudaron en no atender a este caballar. Un operativo focalizado terminó con 4 detenidos. Durante el despliegue policial, uno fue sorprendido portando un arma blanca, mientras que los otros 3 registraban órdenes de detención vigente por distintos delitos en el marco operativo de focalizado de prevención y fiscalización. Carabineros, la subcomisaría Diego Portales, en conjunto con personal del equipo Centauro, ¿ya? El equipo Centauro realizaron este operativo, ¿ya? Donde durante el despliegue policial uno fue sorprendido portando un arma blanca, mientras que los otros 3 registraban órdenes de detención vigente por diferentes delitos. Entre estos últimos se encuentra un sujeto buscado por el ingreso de teléfonos celulares a recintos penitenciarios, otro de porte de elementos destinados a la comisión de ilícitos y un tercero por el delito de lesiones menos graves. Los 4 detenidos fueron trasladados hasta el respectivo control de detención, quedando a disposición de los tribunales competentes según lo intuido por el Ministerio Público. Esta mañana hubo aquí en la salida sur de San Fernando, alrededor de las 11 de la mañana, hubo una persona que fue sepultada y un funeral de alto riesgo, según porque averiguamos, muchos policías, muchos carabineros, muchos equipos que llevaron a cabo esta situación, ya en una manera que no hubo alteraciones del orden público, no hubo detenido, ya todo esto se llevó a cabo hace algunos minutos atrás, un funeral ahí en el cementerio Parque Jardín de San Fernando. En otras informaciones, una fiscalización nocturna dejó de clausura sumarios sanitarios y controles preventivos. 3 sumarios sanitarios, 3 clausuras de funcionamiento, 1 infracción municipal por operar sin patente comercial. 22 controles de identidad fue el resultado de un nuevo operativo de fiscalización realizado durante la tarde-noche de este miércoles ahí en Rancagua. Esta intervención fue encabezada por la delegada presidencial regional Susana Pinto González, junto al Seremi de Seguridad Pública Nicolás Muñoz, y reunió equipos de la Municipalidad de Rancagua, carabineros, autoridades sanitarias, quienes recorrieron puntos diferentes sectores de la comuna para verificar el cumplimiento de la normativa vigente y detectar situaciones que pudieran afectar la seguridad de la comunidad. En estas acciones forman parte las estrategias impulsadas por el gobierno del presidente José Antonio Kast para fortalecer la seguridad y el cumplimiento de la ley en los territorios. En esta línea, los operativos de fiscalización se replicaron en distintas comunas de la región de O'Higgins, reforzando trabajo coordinado entre los servicios públicos y policía para combatir la informalidad, recuperar espacios para la familia, entregar mayor tranquilidad a los vecinas y vecinos. Y continuamos con las informaciones cuando son exactamente las 13:23. Bastante frío, ¿eh? Ayer también bastante frío aquí en la ciudad de San Fernando, lo que indudablemente mucha gente ya comenzó a ponerse bien parcas, ya más abrigarse bien, las camas por supuesto también, colocarle más ropita. Hoy día en la mañana estuvo cayendo una gotita, pero como que quiere llover y no quiere llover, ¿eh? Ojalá que tengamos algo de lluvia, pero no tampoco una lluvia que tengamos problemas, pero que tengamos un poquito de agua. En otra información, fíjese que un arduo trabajo de bomberos para control de incendio que destruyó dos viviendas en Pichidegua. Durante la tarde, la central de alarmas del Cuerpo Bombero Pichidegua despachó unidades en la primera alarma de incendio estructural en la intersección de Mateo Toro Zambrano con Antonio Martínez. Al llegar los primeros carros al lugar, se constató que el fuego se encontraba en fase de libre combustión, afectando de manera violenta dos viviendas particulares, una bodega con alto peligro de propagación debido a la magnitud de las llamas y a las cargas de combustible en el sitio. Debido a la complejidad de la emergencia, se adquirió despliegue masivo y coordinado de recursos hídricos y personal para el control de confinamiento y posterior extensión del fuego. Al lugar llegó el Cuerpo Bombero de Pichidegua con unidades B1, B2, B3, BX1, BF2 y BT3, cuyos voluntarios trabajaron en el ataque directo al fuego, resguardando las estructuras colindantes. Debido a la magnitud de la emergencia, se contó con el apoyo del Cuerpo Bombero de Peumo, Las Cabras, trabajando además carabineros, quienes facilitaron el orden en las rutas de acceso y perímetro de seguridad. Además, un camión aljibe municipal que fue utilizado para por el Departamento de Investigación también de Incendio trabajará para determinar las causas que originaron este siniestro, así como no se informó de personas lesionadas producto de esta emergencia. Y la Fiscalía de Rancagua presentó una acusación en contra de los imputados por el millonario robo de Brink. La investigación llegó a su fin, pese a que la mayoría de los 12.000 millones de pesos sustraídos aún no aparecen. ¿Dónde están? Nadie sabe, ¿ah? La Fiscalía de Análisis Criminal informó que se presentó acusación contra 26 de los 34 imputados formalizados por el caso Brink. Hecho ocurrido, recordemos, en el mes de agosto del año 2024. 7 de ellos ya se encuentran condenados, por lo que ahora se espera fecha para la audiencia de preparación y juicio propiamente tal, donde se presentará el cúmulo de antecedentes obtenido tras esta compleja investigación desarrollada junto al OS9 de Carabineros. La investigación tiene 186 testigos, 250 medios de prueba, material digital y documental, además del trabajo de 46 peritos. Cabe recordar que la mayoría de los 12.000 millones de pesos que fueron sustraídos no aparecen. Lo más probable es que estén por ahí enterrados. La Fiscalía adelantó que se buscará llevar a juicio a los imputados por la asociación criminal vinculada al robo de Brink, robo con intimidación cometido contra la empresa, tenencia de teléfonos celulares al interior del recinto penitenciario, además de casos específicos de usurpación de nombre, entre otros delitos. Los delitos más relevantes son los vinculados a las asociaciones criminales, a los robos de alto impacto. Respecto a la realización del juicio, en este caso el juicio podrá pediría comparecencia telemática, debido a que más de una veintena de imputados permanecen privados de libertad en distintas cárceles del país. Por ello que la Fiscalía solicitará que la participen en el juicio oral mediante videoconferencia. La investigación permitió identificar aproximadamente 34 personas involucradas en distintos niveles de participación, entre ellos integrantes directos de la organización, personas que actuaron después de los hechos, principalmente incluyendo receptores del dinero sustraído. 13:28. Estamos ya prácticamente llegando a nuestra finalización. Vamos a ir a la última información que tenemos preparada. Un incendio destruyó un taller mecánico y maquinaria agrícola en Peralillo. bomberos del sector de población comuna de Peralillo trabajaron en la detención de un incendio estructural sector Santa Victoria. En el lugar se verificó que la emergencia afectaba un taller mecánico dedicado a la reparación y mantención de maquinaria agrícola. Concurrieron al lugar las unidades B2, BX1, B3, B2, quienes arribaron al lugar para proceder a evaluar la situación, constatando que el fuego en el interior de la estructura, afectando dependencias del taller y diversas maquinarias agrícolas que se encontraban en su interior. Producto de la emergencia, resultaron quemados tractores, equipos de trabajo agrícola, sin registrar personas, en este caso, lesionadas. Exactamente a las 13 horas con 29 minutos. Tenemos una noticia de último minuto que nos ha llegado de Carabinero, pero la dimos ya referente a una ronda que se efectuó en Rancagua. Muchas gracias por haber estado en sintonía. Si Dios así lo quiere, nos reencontramos mañana jueves. Recuerde que este lunes es feriado. Gracias, buenas tardes.
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0: 13:45.
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0: 14 horas.
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Feria de las Pulgas acá en la Tropical Latina. ¿Cómo está? ¿Qué tal? Bienvenido, bienvenida. Buenas tardes para todos, para todas. Son las 2 con 13 minutos en la RTL. Número de teléfono 722-715649. 722-718684. Llame ahora, comuníquese a los números fijos. Si quiere mandar un WhatsApp, más 569-7404-5986. Más 569-7404-5986.

0: Vamos a contestar llamaditos. Aló, buenas tardes. Hola, tardes. Buenas tardes.
1: Buenas tardes, Zorrito.
0: Sí, buenas tardes.
1: Vendo.
0: ¿Qué vende?
1: Dos radio.
0: ¿Ya cuánto valen? ¿Qué marca son?
1: Sony.
0: ¿Qué valen?
1: 35 por ahí.
0: ¿Las dos?
1: No, porque cada una son grandes.
0: Ya. ¿Qué más vende?
1: Oiga, una cocina a 4 platos.
0: Ya. ¿Precio?
1: 30,000 pesos.
0: Ya.
1: Zapato, tengo zapato de hombre y de mujer.
0: Ya, deme el número de teléfono.
1: 9.
0: Ya.
1: 48.
0: Ya.
1: 7.
0: Ya.
1: 32.
0: Ya.
1: 9,25.
0: Ya.
1: Zorrito.
0: ¿Qué?
1: ¿Y cuándo va a buscar la ruda?
0: Oiga, el domingo, vas, perdón, el lunes festivo, así que yo creo que ahí me voy a pegar la arrancadita.
1: Puede ser, tiempo. Po.
0: ¿Pero va a estar el lunes festivo usted ahí?
2: Sí.
1: Si yo no salgo.
0: Ay, ay. No, sí, el lunes, el lunes me pego una arrancadita para allá. La tarde.
1: Zorrito,
0: sí.
1: Tengo hasta cubrecama.
0: Güey, pero si yo quiero ruda, no quiero nada cubrecama.
1: No. Señor.
0: Ah, ya. Ya, nenita.
1: Para que me ponga para la venta.
0: Oiga.
1: ¿Ah?
0: Bueno, ¿y por qué no ha llamado?
3: Con la tía nena.
1: Porque no tenía teléfono, me lo he hecho a perder.
3: ¿Cómo le va, tía nena?
1: Hola, bovejo.
3: ¡Cuántas garrafas que nos lo oímos!
4: ¡Ay, la cagó el viejo al tiro, oiga!
3: ¡Sale para donde ñecla nomás!
0: ¡Mire! ¡Mire, oiga!
1: Déjalo el roto de mierda.
0: ¡Ya! ¡Chanita!
1: ¡Ya, Zorrito!
0: ¡Cuídese!
1: Igual,
0: ya.
1: Cuídese.
0: ¡Ya! Lunes me arranco, el lunes festivo.
3: ¿Se presta el día para tomar algo para el frío, tía nena?
1: ¡Cállate, vete!
3: ¿Se presta el día para tomar algo para el frío, tía nena?
1: ¿Cómo te robó por mí?
0: Ya, chao, vieja, patas de ciciculote.
1: Y vos, cállate de chancho.
0: Oh, está la tía nena.
3: Un navegado, entonces.
1: Tómate, robo.
0: Ya, chao, nenita, abríguese.
1: Chao, Zorrita, estoy refía.
0: Oh, si se le nota en la voz que está más enfermita, por eso cuídese, pues.
2: Sí,
1: sí me cuido.
0: Ya, tome harta, mire, tómese una agüita. Hágase una agüita caliente, le echa limón, naranja, sal, azúcar, una telita de cebolla, tres papas y un poquito de harina. ¡Ah, me quedo aquí de receta! ¡No! Que te la tenía anotada en la otra hoja. ¡Chao!
1: ¡Chao!
3: Tomás solo no tiene brillo, tía.
0: Ya déjate desear, vos viejo. Fíjate que soy molestoso, vos viejo. Ya córtalo, córtalo. Está dándole la receta. ¡Ah, que te voy! Está dándole la receta de la sopa, po. No, pues yo era el otro lado, la de limonada. Y a propósito de limonada, me voy a tener que mandar una limonada yo. Un ratito antes de irme para la panadería. ¡Ah, toma, tenés! Un ratito, antes de irme donde mi compita Bicho, Vicente, donde Vicente, Feliciano Silva con la raíz, me voy a mandar una limonada, le voy a plantar sal, limón, obvio, si una limonada, la voy a dejar reposar ahí unos minutitos, me la voy a mandar al seco, medio vaso de jugo, mami. Y un piretanil. Y a la vuelta, cuando ya salga de la panadería, también voy a mandar otra limonada, pero a esa le voy a echar un poco de tequila. Tequila, sal, limonada. Care palo nomás. ¿Qué? No, de palo. ¿Ah? Sé que ando con medio rara la garganta también. Sí, bueno, es que se presta el clima para eso, ¿eh? La gente viene en chorro. como hace frío, después como que se tempera, después que alumbra el sol, después que frío otra vez. ¡Ah, olvídate! No, la cosa es que... No sé si me los voy a mandar, por Dios. Para no enfermarme, no me puedo enfermar. Ahora menos me puedo enfermar. Imagínate, man, saca... ¿Esta que queda? Ya. Mande su mensaje al más 569-7404-5986.
2: Carlitos Farías.
0: Ah.
2: Oiga.
0: ¿Qué?
2: Póngame este visito.
0: Ya.
2: Que vendo 100 kilos de maíz en 30 lucas.
0: Otra vez con el maíz. Oye, amigo. Si ya te dije ya que lo aviso de maíz, no. ¿Dónde que es porfiado el caballero ahí? Para mí que ni siquiera escucha la radio. Manda la cuestión nomás y después se va a hacer cosas. Ya, pero... ¿Qué opinan ustedes, amigos auditores? Es que... Harto, ¿qué hartas veces lo ha mandado? ¿Qué opinan? ¿Le pasamos el aviso al caballero o no? ¿Qué opinan ustedes?
5: Sí.
0: Díganme ustedes. Sí, pues, sí, bueno, si me reta Don Chelo, me reta, pero quiero saber la opinión de ustedes.
5: Sí.
0: ¿Qué me dicen? ¿Se lo tiramos o no? ¿Sí o no nomás? ¿Sí o no, eh? ¿Qué opinan?
6: Voy a saltar, ¿eh? Me hace falta una callita. Chuta.
0: No faltan los desubicados. Hay que ser muy... Amigo... Anda al doctor, algo tienes que no te deja pensar, la verdad. Te pasaste tres pueblos, ¿cómo tan? Porque abierto. Ya, castigado, bloqueámelo al tiro 24 horas, compadre. A ese Sebastián, bloqueámelo. No, pues viejo, si está bien echar la talla, pues no te pongas ahí roto, no es porque es ordinario.
5: Sí.
0: Nada que ver. Ya, ¿le pasamos el aviso al caballero, no? De los maíz. Díganme audio, ¿sí o no?

0: Audio, sí o no.
1: Bien bloquea ese tipo.
0: Ah, pero yo estoy preguntándole, ¿pasamos el aviso al caballero del maíz? ¿Sí o no? Mande audio, ¿sí o no?
2: Sí, pásenselo nomás.
0: Sí, porque como que ha mandado tanto aviso, ¿cierto?
2: El aviso, para que pueda vender ese maíz.
0: Para que se deje llamar, ¿cierto?
3: No. Sí, zorrito, mándelo nomás.
0: Ya.
4: Sí, pásenselo nomás.
0: Ya, yo me debo al público, a mi gente. ¿Eh?
1: Pásenselo al... El maestro caballero, si está urgido.
3: Tenemos derecho a vender las cosas o comprar.
0: Sí, pero no cualquier cosa, ya dije el otro día ya. Ya, pero yo, mire, aunque me rete don Carlos Chero, como yo me debo a mis auditoras, cuando tenga un hijo le voy a poner auditor. Si se enoja don Chero, bueno, se enoja nomás, ustedes me defienden, ¿ah? ¿Eh? Ya. Póngale gancho con su aviso del maíz, póngale. Dele nomás.
5: Carlito Faría.
0: ¿Qué?
5: Oiga.
0: ¿Qué?
5: Póngame este avisito. Que vendo 100 kilos de maíz en 30 lucas.
0: Ya.
5: Faría.
0: ¿De Granado?
5: Si no fuera mucho la molestia, por favor.
0: O con.
5: Que vengan a buscar porque yo no tengo cómo ir a dejarlo.
0: No, obvio.
5: El auto me lo echó a perder, por eso digo el tiro, la verdad.
0: Ya. ¿Está bien?
5: No tengo cómo ir a dejarlo, que ellos tienen que ir a buscarlo.
0: Ya, sé. Ya digo.
5: Por
0: ya.
5: Favor, llamar al 9580-90877, ¿sí? Por favor.
0: Ah, el otro número, ya.
5: Llamar al 9580-90877, por favor. De manantiales, de manantiales.
0: De manantiales, el amigo. 9580-90877. Ya, amigo, no, no hay problema. Mira, la gente me dijo que pasáramos el aviso, así que le ponemos nomás. Tanta cosa aquí. Si se enoja don Chelo, se desenoja. Está bien. Ya, el oso que se mandó la escapada ahí, no habló más. Ni siquiera fue capaz de decir, puta zorrito, la embarré, sorry. No. Ahí la tiró y se fue. Esos son los auditores que no queremos nosotros, ¿eh? Por último, si la embarraste, oye, manda un mensaje, disculpa, no sé, pues viejo. Por Dios. Ya. Y agradece que no me pillaste enojado si no hubiese dado tu número al aire. Saludos, compa. No sé quién serás, pero para la otra, cuidado con el audio. Se venden 4 neumáticos aro 16. 2 neumáticos 245-70. Dos neumáticos 255-70. 40.000 cada uno. Llamar al 979-89-2921. 979-89-2921.

0: Hay un caballero que necesita peguita, hay un caballero que vino a la radio que necesita trabajo. Puede ser en el campo, puede ser en mantención de jardines. La verdad es que está muy complicado de platita el hombre. Sí, llamar al llamarlo, si usted tiene peguita para él, al 967-03-1783. 967-03-1783. Se vende Radio Sony, 35 mil pesos cada una, son dos las que tiene la nenita. Una cocina de cuatro platos a gas, 30 mil. Llamar al 948-732-925. 948-732-925. Tenía un aviso pendiente, lo pasé parece, ¿no lo pasé? Buenas tardes, vendo un auto Suzuki SX4 2007, full equipo, motor 1.6, al día, funcionando. Soy de San Fernando, 3 millones 7, llamar al 9-444-18187. WhatsApp o llamadas, 9-444-18187. Y nos vamos a la pausa. A la pausita, ya volvemos.
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0: Oye, amigos auditores, el amigo que tiró la talla desubicada adelante ya pidió las disculpas. Dice, pide las disculpas correspondientes, no volverá a pasar. Perdón de verdad. Ya. Disculpado, Berija de Warren. Ya te vamos a perdonar porque que te disculpaste nomás. Si no, olvídate, cariño. Ya. Cabeza de colibrí viejo.
1: Muy buena.
0: A ver, deja mirar la foto. Espérate, amigo Helio, déjame mirar la foto. A ver. Puta, la borró. No, pero igual alcanza a verla. Oye. Barba de poto cebolla. No es así, pues. Barba de poto cebolla nueva. Ya, a ver.
1: Buenas tardes, amigo mío, ¿cómo está usted, ño? Oye, cañón, quería llamarlo para agradecerle, ño, por la puta madre.
0: ¿Qué pasó?
1: No es que ayer coloqué la vista de la radio, ño.
0: Sí.
1: Y adivine, ¿quién se quedó con la máquina, ño?
0: ¿Quién? ¿Usted?
1: Se quedó con la cortadora cerámica del amigo Tao, ño, que usted lo conoce también, ah, pues, de allá de...
0: ¡Ah, bueno!
1: De allá arriba de la población...
0: Gran amigo, gran persona.
1: La que está en el callejón Los Burros, ya, el señor, por el sushi. El amigo Tao, ño, el maestro Tao, ño. Él se quedó con la cortadera cerámica, ño, por el sushi.
0: ¡Qué bueno, compadre!
1: Así ya, que, no, sin gracias al programa, ño. Un buen amigo se quedó con la cortadora cerámica, ño. Oiga, amigo mío.
0: ¿Qué?
1: ¿Y qué será de esta señora, señor, de la tía Nena, señor, por la chucha? ¿Estará muerto, señor, por la chucha? Que no.
0: Ya, no me gustaste, ya. Déjate de echar carabato. Si el otro de echó carabato y lo rodea, a ti también te tengo que retar. ¡Castigado! La nenita ya llamó, ya, pues, compadre. Ya mandó mensaje la nenita.

0: Muy bien. Ya, nada, está rendida aquí. Se compra una borrega, es para un regalo de un vino. Para un regalo de vino. Se compra borrega. Es para un regalo de un vino. Borrega. Si usted vende una borrega, llamar al 979-590741. 979-590741. ¿Qué pasó? ¿Qué?
1: El maestro Tao.
0: ¿Sí? ¿Se ha rajado?
1: También se probó los zapatos de guaso, miño. Le quedaron chicos, miño, por la puta madre. No es que casa como 45, miño. De la pata grande el hombre, yo por el
0: chico. Hay que juntarse un domingo, oye, hay que juntarse un domingo. Son viejos, son buenos amigos. Igual que usted, son buenos amigos, igual que usted. ¿Aló? Ya, llame nomás, mande su audio.
2: Hola, zorrito, ¿cómo estamos? Buenas tardes. Oiga, disculpe que me moleste de nuevo. Sabe que se ofrece maestro en terminaciones de casas, ¿ya? Todo lo que es cerámica, piso flotante, pintura, revestimientos varios. Y tengo disponibilidad inmediata dentro y fuera de la ciudad, si fuera tan amable, ¿ya? Bueno, cualquier interesado puede estar comunicándose al 991-714321. De antemano, muchas gracias. Que tenga una excelente tarde.
0: Ya, repito el número.
2: Estás comunicándose al 991-714321. De antemano, ¿aló? Muchas gracias. Que tenga una excelente tarde.
0: Buenas tardes.

0: Aló.
1: Buenas tardes.
0: Buenas tardes.
1: Dígame.
0: Oiga, me da mucha risa con ese caballero que dijo el disparate a mí.
1: ¿Ya?
0: Porque usted le pica la guía, po.
1: No, yo no
0: Eso
1: tengo
0: era
1: nada.
0: así.
1: No
0: Me
1: tengo
0: río mucho.
1: nada que ver yo.
0: No.
1: Ya. ¿Eh? ¿Y usted de dónde llama, oiga?
0: De mi casa.
1: ¿A dónde? ¿De qué parte, pues? Ya, ¿de dónde
0: Estoy
1: llama?
0: trabajando.
1: ¿Y de dónde trabaja usted? ¿Dónde llama?
0: Trabajo en mi casa, de la Villa Bandarío.
1: Ah, ya. Ya, señora, que tenga buena
0: Siempre le
1: tarde.
0: llamo y me río mucho, mucho.
1: Sí, ay.
0: Sí,
1: ¿Para qué
0: yo me
1: más?
0: topaba con usted y se hace el loco.
1: Pero si yo no la conozco, usted, pues, ¿cómo anda saludando a todo el mundo para decir que este bueno es loco?
0: No, pues yo no,
1: Ah,
0: sí, sí estoy
1: usted
0: loco.
1: tiene, la gente tiene que saludarme a mí cuando me vea por la calle, porque yo soy más distraído que la pip.
0: No, yo lo miro y usted me mira.
1: Ah, claro. Para no chocarle, seguramente están atravesando en la
0: No,
1: calle.
0: porque yo voy a la derecha y usted viene por la izquierda.
1: Tengo nada que ver yo. Ya. Chao nomás.
0: Chao, así que no le pise la guía a su amigo.
1: No, no, mire, la voz ahí donde cortó. No, oye, a propósito, voy a aprovechar de decir: si hay gente que a uno se lo topa en la calle y lo quiere saludar, póngale nomás. Porque, claro, a veces la gente es vergonzosa, no te saludan a ti porque piensan que uno no les va a responder. Claro, yo a veces soy distraído, sí. Soy pajarrón. Ya, así que tiene que hablarme si me quiere saludar nomás y no tengo problema. Claro que si se va a poner a conversar conmigo media hora, mejor no me hable porque ahí no pesco a nadie. Claro.
2: ¿Cuál es el problema, pollo?
1: Ay, yo sabía que... Ya. Cuidado.
2: Caera, pollo.
1: Ya déjense, córtenla. Córtenla. ¡Aló!
0: ¡Cállate, viejo ordinario!
1: ¿Ah?
0: ¡Que se calle ese viejo ordinario!
1: ¡Ay, la gente! ¿Quién es usted? ¿Quién habla? ¿Quién habla? ¿Quién habla? Miren lo que pasó ahora. ¿Se dan cuenta que a la gente no hay cómo entenderla? No, si a la gente no hay cómo. Yo, de verdad que yo les digo, les cuento algo súper personal, amigos auditores de la radio. Yo a ustedes los quiero mucho, los estimo mucho a todos, ¿eh? Pero me ha dado, muchas veces me dan deseos de no hacer más la Feria de las Pulgas. Por este mismo tipo de cosas. Claro, porque va, uno contesta, saltan con algo. Pero no sé si quién es. No sé si es broma, no sé si es deseo. De verdad, voy a hablar con Don Carlos y no hacer mal el programa mejor. Claro, porque si para pasar rabia mejor me voy temprano. No voy a pasar rabia a la casa con el Pluto. No voy a contestar más llamados. No. Cualquier cosita, WhatsApp. No, WhatsApp nomás. Ya se pusieron pesados ya.
3: Se la callaba nomás, zorro.
1: Ya se pusieron pesados ya, no. Ya está bueno ya. Oh, y además que te tiran la cuestión y después no te hablan ni te cortan. Ya, nada de cosas aquí. Oye, Juan Pablo. Juan Pablo. Sí. Aló, Juan Pablo. ¿Qué pasó? ¿Qué? Ya, cuidado usted también.
2: Aquí el programa
1: Cuidado.
2: tuyo, señor, de la Feria de las Pulgas, señor, porque en la mañana no, me había echado el aparato a perder este aparato, señor.
1: Por...
2: Usted sabe que
1: No sé.
2: a uno le pueden pasar un cerrucho, un martillo y a uno se peine con eso, señor. Pero este aparato, el
1: Ya,
2: celular,
1: pero ¿qué pasó, hombre?
4: Sí.
2: no le pega nada mucho esto, uno, señor.
1: ¿Qué pasó?
2: Callado que me faltaba aprenderlo, señor, por eso que no funcionaba, señor. Oiga, un saludo para la señorita, para la señora Sonia Machuca, señor.
1: Sí.
2: Ojalá que mejore luego la
1: Sí.
2: señora Sonia, señor. Me
1: No hay
2: gustaría escuchar
1: llamada.
2: su voz, señor.
1: No hay
2: Palabra que
1: llamada
2: es
1: hoy.
2: cierto, me gustaría. Así que si está por ahí en sintonía, señora Sonia Machuca, quiero escucharla, señor. Quiero escucharla,
1: No.
2: señora Sonia Machuca, por favor.
1: No, si no va a llamar, no va a llamar, no va a llamar.
3: Estate tranquilo, zorro, estate tranquilo.
1: Sí. ¿Qué?
4: Ya, ya. Carlos Juan Bautista. Sorry.
1: Oye, ¿verdad que hoy día es San Juan Pablo? Mira, hoy que es. ¡Oh, el mal amigo! Es el mal amigo yo. Saludos a Juan Pablo Zúñiga, al negro que está de Santo Isidro. que yo lo conozco como negro. O como nos decimos nosotros, los. Juan Pablo, feliz día. ¿Verdad que anoche estabas con una guitarra abajo del álamo? ¿Te equivocaste, hombre? Era de la higuera. Estaba abajo un álamo, los. Puta que la embarró, compadre. Ya le dije que era un. Pobre. Y el otro creo que estaba con un lavatorio frente al espejo.
5: Todo lo digo seco, como vos.
1: ya, no se ponga. Faltan solo 13 para las 3 de la tarde. Quedan poquitos minutos de programa, así que aproveche de publicar ahora su aviso. Voy a repetir el número del caballero que busca trabajo, ¿eh? Que busca trabajo en el campo. Mantenciones, jardines, cualquier peguita. 967-03-1783. 967-03-1783.

0: la gente desordenada, ya se te pone desordenada a esta hora. Si los tengo callados yo. Sí, vamos a decirle al Chelo que lo evaluemos de aquí. Hoy día estamos en junio.
1: Sí.
0: Que evaluemos de aquí a septiembre. Depende cómo sea la cosa, si no. Estamos cola nomás. Ya, a todos los Juanitos en su día, tremendo abrazo para ellos, para las Juanitas también.
1: Sí.
0: Para la Juana, la cubana. Para la Juana, sí. De allí, no, uno cobra.

0: Para Juan Macabeo, va, no, para Juan Macabeo. Juan Solitario, Paredes. Saludito, compadre. ¡Ya! ¡No! ¡Vamos! Muchas gracias por la sintonía. Carlos Patricio Farías Malverde, el Zorro de Chile, que les acompañó en esta jornada.
1: Hechizo.
0: Acá en la Radio Tropical Latina, Lolol, Pichilemu, Paredones, Bucalemu, San Fernando, Chimbarón y muchos lugares más. Un ratito de las 4 en adelante, donde Vicente Feliciano Silva con Monseñor Larraín. Ahí vamos a estar poniéndole bueno a la panadería.
2: Saludos para Juan Mecánico.
3: Que te propuse. No sé, pero ocurrió.
0: Hay un taxista que no se llama Juan, pero Don Juan le dicen unas para allá abajo. Don Juanito. ¿En serio? ¿Cómo te andas repartiendo colchones, dijo?

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¿Cómo le va? ¿Cómo le va? Buenas tardes, ciudadanas y ciudadanos. ¿Cómo están ustedes? Comienza la tarde en familia.

Tengo una habilidad de motochorro, yo digo. Sí, no. ¿Pero para qué? Bueno. Ya, ve, hay problema. Me dicen por acá que lo más probable de que haya un problema en el partido entre Brasil y Escocia. Están cerrando lo más probable el estadio. Están tratando de que la gente que está muy atenta para evacuar, porque hay tormenta eléctrica. Claro, acuérdense. Ahora, hace un rato atrás, en la mañana, volvió otra América de estas a decir que va a quedar la escotra con una alienígena y ya, seguro. Bueno, si van a venir alienígenas y van a estar allá en Estados Unidos, ¿por qué no aprovechan de pasar y estrellarse a Donald Trump cuando está? Claro que lo secuestre mejor. Ay, papi, dime que sí. Ya. Ya yo estoy lista para más. 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

Son las 3 con 20 minutos. 3 de la tarde, 20 minutos. Aquí estamos. Dice, me llega un WhatsApp para acá. Me llega un WhatsApp. Sí, sí, sí. Me llega un WhatsApp de Rosa Poblete. Dice Rosa Poblete de pasadita. Don Quique, aproveche de traer una peluca para la pelá y no tenga frío. La verdad es que mi piel está hecha para protegerme del frío. Mi piel. El casco cabelludo me protege. Incluso todas las personas a quien yo saludo y le doy la mano, me encuentran que yo tengo la mano caliente. Siempre ha sido así. Y yo no es que sea así. Mi cuerpo es así, tibiecito. Siempre. Por ejemplo, ayer me saludó la Carmencita de ahí de mi amigo Jorge y me dijo, que anda caliente. Y le dije, ay. Las manos, sí. Entonces, ahí estamos. Me dice que use un casco minero, me dice nuestra auditora. Bueno, sí, en el fondo es como un casco, lo que tengo yo en la cabeza. ¿Sí? Pero es para eso, para el frío. Aunque igual en las tardes cuando yo camino lentamente por las calles hasta mi regreso a casa, igual el frío penetra en mis huesos. ¡Ay, ay, ay!

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Estamos en vivo, en vivo, en vivo, en vivo. Faltan 19 minutitos para las 4 de la tarde. Quiero mandar un saludo a mis amigos y colegas del grupo de WhatsApp que tenemos nosotros, los que trabajamos en estas comunicaciones mundiales. A los muchachos que están a esta hora escuchando, ya, Carlos, el tío Mario, todo, el Jorge Oces, Nelson, está escuchando, el Rupertito también,

Alejandro, también el Elvis. En fin. Ocurre de que el 11. Ajá, el 11. El día 11 de julio, en el recinto de la Armada Oficial de San Fernando, a partir de las 2 de la tarde, habrá un bingo bailable. Sí, un bingo bailable. Y van a haber una recachada de premios, Buenos premios, premios. Así que ahí vamos a estar cooperando con estos cabros en dicho lugar. Tío Mario, acuérdese de las tazas de té, por favor. Por favor, tío Mario. Ahora, si la cocina está muy lejos del escenario, mantenga un termo con té incluido. Y échese dos de azúcar.

Laura, Laurita. Eso, eso. Dile a Laura que la quiero. Es un tema del recuerdo. Pero hay varios tipos de canciones que van dedicadas a las Laura. Oye, entonces, ¿en qué estoy? En que tengo que hablar de aceitunas Sauquinco, Manso Blasco, esquina El Roble, en la punta de Diamante. Sí, pues, sí, ahí estamos. Tempranito hoy día abrieron sus puertas a las 4 de la mañana. Oye, lo escuchaba, la puerta estaba toda blanca. Oh, qué manera, hombre. 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Me escribe un auditor, me dice, hola tío Kiki, quiero escuchar la canción Jefe de Jefe por los Tigres del Norte. ¿Quién escribe? Hugo. Hugo Rafael se llama. A ver, échale mirar a Hugo Rafael. Ay, mi seis tío. Arturo, ya bastante grande el sobrino que tengo. Ya igual, ya igual te voy a aceptar como sobrino.

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0: 15 horas, 59 minutos.
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Son las 4 de la tarde, 9 minutitos. Las 4, 9 minutos. Estamos aquí a través de la 93.7 de la FM. Pues, sí, sí, señor. Oye, ¿dónde estoy? Ah, por acá estoy. Ya te dije. Oye, ¿dónde estoy? Con el tema de la... Por el tema de prisión preventiva e internación provisoria para acusados por crimen de niño en San Bernardo. ¿Ya? Como la cosa no se puede hacer a tiro, hermano, obviamente tiene que haber un momento de investigación. A ver, los cuatro acusados por el asesinato del niño de 12 años durante una encerrona perpetrada en la comuna de Capitalina de San Bernardo recibieron las máximas medidas cautelares posibles. Prisión preventiva e internación provisoria. La primera cautelar fue asignada a los imputados mayores de edad, de 18 a 21 años, mientras que la segunda se dictó para los dos menores de 17 años. El tribunal dictó 120 días como plazo de investigación, ¿sí?, para desarrollar diligencias faltantes y hallar el paradero de un quinto implicado en el caso. Ese, ¿cómo debe andar? Dios mío. Durante la audiencia de formalización, la fiscalía sostuvo que los imputados actuaron y cometieron el crimen bajo pleno conocimiento, por lo que los acusó del delito de robo con homicidio. Los hechos ocurrieron a la 1 de la madrugada del martes, cuando los sujetos abordaron un vehículo en el que circulaba el menor junto a sus padres, de nacionalidad argentina, y su tía. La banda sustrajo el móvil y arrastró al pequeño con unos 3 kilómetros más o menos, debido a que quedó enredado con su cinturón de seguridad. Posteriormente, los delincuentes abandonaron el vehículo con el menor gravemente herido. El fiscal Leonardo Tapia, jefe de la Unidad de Análisis Criminal Occidente, sostuvo que fueron personas que intimidaron y golpearon en el suelo a los afectados en la encerrona. Sin embargo, cuando se dieron cuenta de que hay un menor atrapado que no puede salir, les dio exactamente lo mismo. A eso me refiero, sobre que hay totalmente un desprecio hacia la vida de un niño y todas las consecuencias que pueden significar, sostuvo. Aquí hay un momento extenso donde los vehículos usados por los delincuentes transitan sin importar las consecuencias del menor que terminó fallecido. A eso denominamos que tuvieron un desprecio absoluto por la vida del niño, reiteró el persecutor. Bueno, ojalá que la justicia actúe, pero con mucho, mucho tino, para que puedan decretar y puedan dar como tiene que ser los años que le corresponde a cada uno de estos individuos delincuentes. Ya, ¿seguimos o no seguimos? La gallina, el gallo. Voy al teléfono primero. ¡Aló! Hola. No hay aló. La gallina, el gallo, no. Ya no.

0: Ay, está buena la música, ¿no? Estábamos bailando a ritmo, a todo ritmo ya, en las ventanas, en los ventanales de la radio. Teníamos el tránsito detenido ahí, estaba suspendido el tránsito porque el público se paró a ver cómo bailábamos. Don Mario Contreras se le cayó la peluca, bueno. Sí, no, no, no, estamos todos. Bueno, acompañando a los que están trabajando, sí, y a propósito de los que están trabajando, nuestro muchacho allá en la República de Rosario están en sintonía, cabrito. Sí, sí, sí, sí. Allá están, sí, sí, el famoso Jorge Oces. Atento, Jorge.
1: Escuchando al tío Quique, escuchando al tío Quique.
0: Eso, mira, ay, ay, ay, eso, mira, ahí está, ahí, escuchando, tío.
1: ¡Quiquín, buena, Quiquín!
0: Están trabajando estos cabros allá en Rosario.
2: Cristian González, el
0: gato. Bueno, ahí está la planta de Superpollo. Creo que están desplumando a las gallinas. Otros están cortando el pico a las gallinas.

0: Claro, no, no, yo le agradezco sus palabras. Le agradezco sus palabras. ¿Me escucha, caballero? ¿Aló?
1: ¿Aló?
0: ¿Me escucha, cierto?
1: Sí, lo estoy escuchando ya. Por la radio. Sí, acá sí, estoy en la celular, sí, acá para el campo.
0: Exactamente, para el campo. Usted me dijo que era de Punta Arenas, venga.
1: Pero le voy a acercar un poquito a la radio porque no lo escucho por el celular.
0: Ya.
1: Ahora sí.
0: Sí. Usted me decía que era de Punta Arenas.
1: Sí, correcto, de Punta Arenas.
0: Ya, perfecto. Ya, ¿lo conoce mucho San Fernando?
1: No. Conozco hace un poquito nomás porque estoy por el lado de Puente Negro, cerca de las Termas del Flaco, Las Peñas.
0: Ya, ya. ¿Y cómo se escucha por allá la radio, oiga, amigo?
1: Se escucha estupendo.
0: Oiga, ¿usted cuándo llegó de Punta Arenas?
1: En el pasaje de Las Águilas, población Aves Australes.
0: Ya. Oiga, pero escúcheme una cosa. ¿Cuándo llegó de Punta Arenas?
1: Ya un par de añitos nomás que estoy por acá, por Puente Negro.
0: Tienen que estar bien grandes los pingüinos ya.
1: Sí. Fíjese que no es tanto el cambio de Punta Arenas a donde estoy yo, porque estoy cerca de aquí, de la cordillera.
0: Claro.
1: Y también ha nevado.
0: Ajá.
1: Y bien. Hace harto frío.
0: Sí, está, pero usted está acostumbrado a esos fríos de Punta Arenas.
1: Justamente.
0: Perfecto. Ya, pues entonces usted me preguntaba por el bingo. Vaya nomás para allá, lo vamos a ver.
1: Eso, justamente. Yo soy cantante, así que en una de esas me pego unas cancioncitas de Camilo VI o de Los Ángeles Negros.
0: No le puedo creer, oiga.
1: Ah, sí, pues.
0: Ya, ¿y cuál de Los Ángeles Negros? A ver, échese una cantadita de Los Ángeles Negros.
1: Amor a Dios.
0: Ándate, cabro.
1: No se puede continuar.
0: Ah, mierda.
1: Ya la magia terminó.
0: Oh.
1: Ahora tengo que marchar.
0: Bien, siga así.
1: Será mejor seguir nuestra soledad. Y hoy el cielo se cubrió. Quizás mañana brille el sol. 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Quizás mañana nuestro llanto quede atrás. Bueno, eso, ¿eh? ¿Cómo está?
0: Oiga, ¿sabes? Me desmayé, me di un porrazo. Oiga, que tiene buena voz, compadre.
1: ¿Sabes? Muchas gracias. ¿Sabes? Y tengo 70. Tengo 72 años.
0: Ya.
1: Así que me he conservado bien con mi voz.
0: Sí.
1: Soy muy popular en Punta Arenas. Fui popular porque ya estoy acá en San Fernando.
0: Espérame. Yo
1: y estoy muy contento,
0: estoy mandando
1: muy
0: WhatsApp,
1: alegre de estar acá.
0: Estoy mandando un WhatsApp al grupo de amigos que tenemos. ¿A usted le gustaría cantar? Tiene una voz pero espectacular, salió al aire en estos momentos. Canta de canciones de Los Galos, de Los Golpes, Los Ángeles Negros, Lo Iracundo y toda esa onda.
1: Camilo VI.
0: Y Camilo VI. Ya, perfecto. Oye, no, espectacular. ¿Su nombre?
1: Víctor.
0: Don Víctor.
1: Parada.
0: Don Víctor Parada. Perfecto. Nosotros estamos acá sentados. Oiga, don Víctor, no me corte, quédese en línea interna, porque yo le voy a dejar el número telefónico, porque ¿sabe qué más? Me gustaría que fuera a cantar al bingo el día 11.
1: Sí, yo tengo mis pistas, tengo, ¿cuánto se llaman esas cositas? Los penray.
0: Ya.
1: Tengo
0: ya.
1: Toda la música.
0: Ya, oiga, pero, oiga, para los dos nomás, no vaya a cobrar, por cabrón, no vaya a cobrar. No le vaya a cobrar, ¿me entiendes, no? ¿Ya?
1: No.
0: Vale. Ya, compañero, estamos con usted, no me corte, ¿qué es en línea?
1: Ya, listo, ya. Gracias.
0: Bueno, atento, sí, yo el bingo. Tengo que decirle que hay un amigo de Punta Arenas que es cantante y cobra 2 millones. Está barato. Me va a dar el teléfono. Así que espérense, cabrón. Tranquilo.

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2: 16 horas, 32 minutos.
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estimados auditores. Falta una hora y 20 minutos para que juegue Brasil. Y aquí revelan los dos jugadores que serían abducidos en Brasil versus Escocia. Sí, serían abducidos cuando juegue Brasil con Escocia. Esta es una extraña profecía que encendió el Mundial 2026. Las selecciones se enfrentan hoy en Miami, Estados Unidos, y durante la previa, una peculiar vidente lanzó un pronóstico que poco tiene que ver con el fútbol y nada más. No, señor, nada más. A ver, durante las últimas semanas, distintas publicaciones y videos virales, comenzaron a difundir la supuesta predicción donde se anticipó una situación inédita durante el Mundial 2026, una invasión o abducción extraterrestre en pleno partido. La historia tiene nombre y apellido. Se llama Vo Baiana, cuyo nombre real es Cleonice Santos, una influencer supuesta vidente brasileña, chalada de la cabeza, que, claro, fue creciendo a punta de compartidos, teorías y memes que la encumbraron, sí, a un protagonismo que probablemente nunca mereció. Más de un portal instaló la idea de que el partido entre Brasil y Escocia, programado para

hoy miércoles a las 6 de la tarde podría tener un giro bastante poco futbolero. O sea, según este evidente, lo más importante del partido no sería un gol ni una roja, sino la llegada de una nave espacial. Incluso dicen que serían todos los jugadores, el Vinicius y Neymar. Así dicen, Neymar, bueno. Bueno, Neymar no ha jugado bien poco, igual se lo ponían ya. Pero ¿qué va a hacer, compadre? ¿Será verdad, bueno? Ahora dicen que se suspende el partido. Pero no por los marcianos, sino que por la tormenta eléctrica, bueno.

0: cantante, y don Jorge le gustó, ¿eh? Atento.
1: Oiga, don Quique, hay que ir a la Quinta del Gara nomás. Estamos listos ya, dígale que está listo para ir a la Quinta del Gara.
2: Don Quique, podría tocarme... Buenas tardes, don Quique, ¿cómo está? Oiga, don Quique, podría tocarme la canción, si pudiera, El Llanero de Ñuble, ya que sea bien bonita, don Quique, ¿ya? Ay, ay, ay, ay, ay, ay, ay, ay, ay.
0: Ya, Llanero, El Llanero de Ñuble. Vamos a ver, ¿a dónde está el llanero? Ya, vamos con El Llanero de Ñuble. Nada más. Nada más de ranchero, por favor, ya. Nada más, por, basta. Está bueno.
3: Y llega para todo Chile, El Llanero.
0: Está tocando toda la tarde, el ranchero.

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2: 16 horas, 59 minutos.
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0: 17 horas, 15 minutos.
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0: la letra, la melodía, la melodía de esta cortina dice así. Dice así. Está haciendo frío, mucho, mucho frío. Estoy frío, frío, frío, frío. Frío, frío, frío. Tengo mucho frío, tiene frío. ¡Pierde! Señoras y señores, estamos en la tarde en familia a través de la 93.7.
1: Hola, Kikín. Los extraterrestres me dijeron que te iba a rajar con unas canciones del pasado, de esas bonitas, viejitas, pero bonitas. Por favor, chasconcito. Chao, chao. Muy buena música.
0: Ya, pero primero voy a tocar un temita que se llama Miguel el Leñador. Pero antes voy a saludar al Pelado Córdoba. Sí, sí, el Pelado Córdoba que está ahí vendiendo churros. Churros, churros, churros. Está vendiendo churros. Ahí está el de los churros. Ahí en la calle Centenario. Salud para él. Está trabajando a full este cabro. Está ahí con su nieta, ¿ya? Sí, ahí están. Están trabajando muy bien. Hace una muy buena dupla. El abuelo o papá, como le dice ella, ¿sí? Y ella misma, por supuesto, ¿ya? Entonces, ¿qué pasa? Que ya está listo, listo, listo, listo, listo. Saludos para ellos, que les vaya bien en lo que resta de la tarde. La temperatura promedio será no sé de cuántos grados.

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1: La señal horaria.
0: ¡17:27! ¡Atención San Fernando! 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

0: Oye, esto ya se expandió, este tema de los extraterrestres que llegan al partido Brasil-Escocia, ya se perdió el control. El aeropuerto de Miami, escúcheme bien, el aeropuerto de Miami reaccionó a advertencia evidente sobre el Brasil-Escocia. En la cuenta X de la terminal, publicó una foto para comentar los dichos de la mujer. Una foto donde sale el aeropuerto y arriba aparece una imagen de un platillo volador que cubre todo el aeropuerto. Así. En un posteo publicado en el perfil de la terminal en la red social X, aparece una foto del aeropuerto siendo sobrevolado por un ovni. La FAA, Administración Federal de Aviación, acaba de emitir una restricción oficial del espacio aéreo para el partido de esta noche entre Escocia y Brasil, debido a informes de actividad aérea inusual en la región, se explica. Mira, weón, ¿qué estaba hablando? Oye, esta evidente brasileña debe estar muy segura, oye. Debe estar muy segura. Pues, ¿qué pasó aquí? Ya, voy a la... Silencio, por favor.
1: ¿Me podéis saludar a la Camino Real del negocio en la de Manuel Menezes? Con la cuenta.
0: Una sugerencia. Trate de arreglar su micrófono o no le ponga el dedo al micrófono del teléfono. ¡Aló!
2: Aló, buenas tardes, don Quique.
0: Buenas tardes, ¿cómo está usted?
2: ¿Cómo está usted?
0: Bien, gusto saludarlo.
2: Igualmente, muchas gracias.
0: Sí, señor.
2: Le llamo por lo siguiente.
0: Ya.
2: Una, autosaludarme a mí mismo en el Día de San Juan.
0: ¿Verdad?
2: Y también quiero enviar un saludo a un sobrino que hoy día está de cumpleaños.
0: Ya.
2: Él vive por acá cerca, en Avenida Circunvalación. Él se llama Roberto Alejandro Castro Franco.
0: Ajá.
2: Y yo quisiera escuchar un mega mix de Pachuco y la Cubanacán en tributo a Mickey Lowry.
0: Mega mix de Pachuco y la Cubanacán. Ya. A ver, vamos a ver si escuchamos el tributo a quién dijo.
2: Mickey Lowry.
0: Ah, sí. Ah, está complicado la cosa. Mix, Pachuco, la Cubanacán. Pero el mega mix. Homenaje. Ya.
2: Sí.
0: Por ahí va la cosa. Vamos a ver si lo encontramos, oiga. Ya. Para.
2: ¿Listo? Poder... Agradecido, don Quique, por su atención, por su deferencia para con mi persona.
0: Ya, pues, no.
2: No conviene quitarle mucho tiempo. Mire que después el caballero de la vulcanización de Chimbarongo echa las bravas. ya que el otro día me excedió un poco.
0: Sí,
2: pero con razón, sí, en todo caso.
0: Un poquitito, sí. Ya, vale, compañero. Ya.
2: Muchas gracias, don Quique.
0: Que esté bien.
2: Agradecido por su atención. Que esté muy bien. Buen regreso a tu hogar. Chao.
0: Voy a tener que buscar a Pachuco y la Cuba de Campo.
3: ¿Quién?
0: ¡Ah, qué hola, vos! La media
3: ¿Quién? Los extraterrestres me dijeron que te iba a rajar con unas canciones del pasado, de esas bonitas, viejitas, pero bonitas.

0: Vamos, Chasconcito. Chao, chao. Muy buena música.
1: Yo no sé para qué crees, te habla así. No tenés que ser agilado. Sí, igual voy a tocar canciones viejitas, pero bonitas.
2: Desde hace tiempo.

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0: Estamos a 5 minutos de las 6, no falta nada. 5 minutos para las 6. Para acá, ¿qué dice don Jorge Vergara?
1: Bueno, Quique le está poniendo talento, buen talento le está poniendo hoy día. Bueno, póngale buen dinero a don Quique, de parte de don Jorge Vergara, acá de Chimbarongo.
2: Romántico.
1: Y el perrito guatón de las Nogales.
0: Yo, Quique, me gusta mucho su programa, me gustaría... ya llega los chats. Me gustaría escuchar la canción El Huevón. Ya, vamos a tener que empezar. Pero ¿cómo es esa canción? Ya. Luego que empezamos, estamos lo más bien. Íbamos tan bien para él. ¿A dónde están? Ya sé qué más. Voy a buscar, a ver si lo encuentro.

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0: 17 horas, 59 minutos.
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como hoy día es San Juan, saludamos a los Juan, obvio, y a la Juanita. Obvio, obvio, obvio. Ya, entonces voy a saludar a la Juanita. Aquí está. Juanita, Juanita, Juanita González, está escuchando la radio. Pues, no, es... Ya, Juanita para Juanita. Juanita González. Un saludo para Romeral Adentro. Atención, Chimbarongo. Romeral Adentro para mi papá, Juan de Dios Montenegro. Eso, mi amor. Juan de Dios Montenegro. Para mi hijo, Juan Luis Ureta. Juan Luis Ureta. Y un abrazo al cielo a mi hermanito, Juan Gabriel de Montenegro. Juan Gabriel Montenegro. Hoy en el día de los Juanitos. Habrán hecho las estas cuestiones de... estas cosas de las pruebas habrán hecho, ¿no? Yo no la hice, sí, hacía mucho frío. ¿Qué iba a andar haciendo, man? Para nada, man. Vamos con... Corazón espinado. 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

Eso. 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

0: 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Despacito.
1: Ay.
0: Ah.
1: ¡Fonsi!

Oye, luego regresarán ya los Pinines Allende a dar en Brasil los perlas. Luego van a regresar estos personajes. El pelado Córdoba lo echa de menos. Pues puta, Roberto, ¿por qué no te llevaste el pelado Córdoba para Brasil, güey? Sería ya unos churros, habría vendido unos churros allá. Es como la historia del manicero chileno que se fue a Estados Unidos a vender maní y ahora es multimillonario en Estados Unidos. El pelado Córdoba le habría llevado a vender churros a Brasil. En un mes se hace rico, güey. No te preocupes, pelado. Yo los traigo hoy a Brasil. Yo voy a ir a la chucha. A ver la chucha, la cantante. Ahí te llevo, ahí te llevo. Pelado. Al ritmo.

0: 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La señal horaria en RTL. 18 horas, 28 minutos. ¡Atención San Fernando! 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

¿Sabes tú que estoy viendo el partido entre Brasil y Escocia y no veo ningún extraterrestre? Sí, porque aquí estamos viendo nosotros y... O sea, ¿se acuerdan antes? Yo me acuerdo. Estábamos estudiando, la época de estudiantes, cuando había mundiales de fútbol y estaba Chile. Había que llevar la tele para la sala, porque los partidos eran a las 3, 4 de la tarde. O a veces al mediodía. Llevábamos la tele para la sala, compadre, para ver los partidos ahí. Alguien de la familia, alguien de algún alumno que tuviera una tele grande. Yo, señorita, traía la tele. Ahí hay que entrar con un cable con la antena ahí. ¡Ahí! No. ¡Ahí! No. Se fue. Para el otro lado. Es, ahí. Ahí, no. Era un tema ver tele en esa época. Y el que no tenía tele en la casa, había ver tele a la casa del vecino. Ahí se ponía a ver tele. Le pagaba, no sé, le compraba una bolsita de helado, cositas así. Y después de terminar el partido, la dueña de casa decía: ya, niñito, terminó el partido, todo para su casa, cascando. ¿En serio? ¿Así la cuestión? Y en la casa donde estábamos viendo tele, no tomaban once hasta cuando terminaba el partido. Terminaba el partido, ahí no echaban y ahí recién tomaban once. O sea, yo estoy viendo el partido acá.

0: una noticia de último minuto que proviene desde Venezuela. Esta tarde de miércoles se percibió un terremoto en Venezuela, específicamente en la ciudad de Valencia. De acuerdo a la información del Servicio Geológico de los Estados Unidos, el terremoto tuvo una magnitud de 7,1 grados y se percibió en Colombia, Caribe Neerlandés, Curazao y Aruba. El epicentro estuvo ubicado a 41 kilómetros de Puerto Cabello, Carabobo. Sí. Yo estoy viendo la tele acá, el partido de... Ay, para. Estoy viendo el partido y parece que llegaron los ovnis, los extraterrestres, porque los jugadores están congelados. Nadie se mueve. Nadie se mueve. Ah, no, es la señal que se... No es la señal de... Es la señal de la tele.
1: Miami.
0: Ve. Ahí está el problema. Ahí está el problema, güey. Claro, por ahí está la cuestión. Dios, usted estaba congelado. Pues, ¿sí? No, pues porque la señal, pues ahí está. Ya, pero va ganando 1-0 Brasil. Yo creo que cuando vayan perdiendo, ahí van a bajar recién los extraterrestres. Pues.

0: Ya. Aló, aló, aló, aló, aló, aló, aló, aló, aló. Ya. Está aumentando Brasil. Está ganando 2-0, así que no es necesario que lleguen los extraterrestres. Antes nos voy a reiterar un saludo que hizo Kenita, María Eugenia, ¿sí? María Eugenia hizo un saludo hace un ratito atrás para, dice, para mi papá. Dice así: oh, soy María Eugenia Montenegro. Quiero saludar a mi papá Juan de Dios Montenegro, a mi hijo Juan Luis Uribe, y un abrazo al cielo a mi hermanito Juan Gabriel Montenegro, en el día de los Juanitos, ¿ya? De parte de María, de parte de Eugenia Montenegro. Eso, ya está, mierda. Listo. Ahí están los saludos. ¿Y qué pasa nosotros? ¿Nos vamos? Sí, pues sí, tenemos que irnos. Va ganando 2-0 Brasil ahora. Sí, 2-0, 2-0 va a ganar. Entonces, menos van a bajar los extraterrestres. Menos. Muchas gracias por la sintonía. Nos encontramos mañana, si Dios así lo permite, a las 3 de la tarde. Que estén todos bien. Y ojalá que el terremoto de Venezuela no haya causado víctimas fatales. Que estén todos bien. Hasta mañana.
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1: 18 horas, 59 minutos. 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
8: ¿Qué se le ofrece, jovencito?
0: Dame un tequila pa' los machos.
8: No, señor, es usted menor de edad.
0: ¡Ujule, mi cuate!

0: 19 horas, 17 minutos.
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compa de mi cuate, Alma Ranchera, con la mejor música del cantar azteca.

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1: La señal horaria en RTL 19 horas 27 minutos.
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0: 19 horas, 45 minutos.
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2: La señal horaria en RTL.
1: 19:59.
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